0: Señoras y señores, bienvenidos a The Party, fiesta. Con Johnny el Guardián, el Boca Seca Mayor. A ver, que se vea que estén contentos, que se vea que estén alegres, papá. Que tu amigo Johnny el Guardián ya llegó para complacerles, que el Boca Seca Mayor ya está listo, dispuesto y preparado para destampar el dominio blanco, rojo, azul, verde, manga larga, manga corta, tirantes, botella, verdecito rojo de 12, 18 antes de Cristo, nomás el pura miel, y échate otro Boca Seca. ¡Ah! ¡Oh, no! Lo que tú te llevas. Ya están sonando las vías de contacto, ya están sonando las vías de contacto, las 10 líneas de contacto ya están sonando. Ojalá y los haga de agua, ojalá y los haga de agua. La mera trompa del tren de la mata que no se dobla, si se dobla no se cae, con el Boca Seca baila el mono. Yo aquí soy King Kong, King Kong. Pórtate mal. Vía de contacto sonando como debe de ser, 811-58-70-6566. Ya disfrutamos los corridos. Vía WhatsApp, 816-110-91. Échame el líder de contacto, Marao.
1: ¡Bonito!
0: ¡Eso! ¡Así mero! Mi huerta, ¿cómo anda?
1: Ando aquí en Cañada Blanca, viejo.
0: ¿Cómo anda el clima?
1: Para Pueblo Nuevo, ya me acordé.
0: Órale, ya está. ¿Cómo anda el clima por aquel lado?
1: No, hombre, está bien chido. No se siente ni frío ni calor.
0: Impresionante. Allá para...
1: Todo bien por este ladito, Juan.
0: Ya está, mi chile huerta, ya dijo, carnal. ¿Eh?
1: Pues sí, todo bien por aquí, viejo. Oye, quiero tirar un tirito contigo.
0: Échalo.
1: Bien ganas de los dos.
0: Échalo.
1: Sí, quiero que me complazcan por ahí. ¿Cómo se llama? Se me fue ahorita. Ya me perdí.
0: Estoy jugando.
1: Que soy del Tigre, de los Tigres del Norte.
0: ¿Cuál?
1: Que soy del Tigre, de los Tigres del Norte.
0: A ver, otra vez, porque no te entiendo, chino.
1: Dos destinos de los Tigres del Norte.
0: ¿Dos destinos?
1: Dos destinos de los Tigres del Norte.
0: Ah, dos vestidos. Dos destinos
1: de los Tigres del Norte, bonito.
0: Ya está. Perfecto, déjame la busco. Si está, si sale, ¿sale? Ánimo al cuadro, chile huerta, ánimo al cuadro, ya le ganamos a aquel tipo de allá del clavo. Ánimo, línea 2, mi chile huerta, ánimo, línea 2, bravo.
2: Bueno, buenas noches, guardián.
0: ¿Quién habla?
2: Habla el Meño Samaripa, en vivo y en directo desde los departamentos, así, escuchando el 90.1 FM desde Marieta, Georgia.
0: Ay, qué suerte tiene, ¿verdad? Oye, está mi Meño, ¿qué te mando, carnal?
2: Pon una canción del grupo Zarco que se llama Se Casa Mi Amor. Esa canción.
0: Ya está, compadre, va para allá. Ya digo.
2: Oye, quiero mandarle saludos a mi papá y en un restaurante donde trabajo yo.
0: Ahí está, don Manuel, le mandamos un saludo súper especial.
2: Sí, a don Manuel Ortiz Rangel, ahí está trabajando en los restaurantes.
0: Órale, ya está la calabazota, carnal. Va payaso. ¿Vale?
2: Dale, manda saludos a todos mis países de Nuevo León y de San Felipe de Guanajuato y de todo México entero, que se enteren que el mañana se va el 16 de diciembre.
0: Ya está, carnal, ya dijo.
2: Ya tengo los tres invitados para el 16 de diciembre, arranco para pa Nuevo León.
0: Órale, no, pues ya está la calabazota. Aquí ya lo vemos al tremendo Meño, ¿sale?
2: En el camión.
0: Órale, ya está. Oh, no hay para el avión, ¿o qué onda?
2: No, el avión está muy caro, vale 900 baros, está bien mucho.
0: Yo te los mando. ¿Eh?
2: Mándamelo.
0: Ya está, carnal. Pásame tu número de cuenta y yo te los mando, ¿sale?
2: Sale.
0: Ahí está, mi Meño. Cuídate mucho, carnal.
2: Dale.
0: Árale, perfecto. Línea 2. Bueno. Bueno.
3: Buenas tardes, Gordián.
0: ¿Cómo está el carnal?
3: Habla el Carpi de Escuedo.
0: Está mi Carpi. ¿Qué te mando, papá?
3: Así sobre agua el Meño.
0: No. Marcó primero el Chino Huerta.
3: ¿Me puedes poner la canción del grupo Ladrón?
0: ¿Cuál, carnal?
3: La de Tú Me Quieres Lastimar.
0: Arre, tú me quieres lastimar, de lo romántico, mijo. Anda,
3: ya te la
0: anda,
3: sabes.
0: ¿Anda dolido o qué, papá?
3: No, nomás quiero escucharla.
0: Ya está, mijo, va para allá, cuenta con ella, dale.
3: Ándale, muchas gracias.
0: Gracias. Línea de contacto, suene, como debe ser. Bueno. Bueno.
4: ¿Qué
0: onda, carnal? ¿Quién habla?
4: Habla Ranger Reyes, compadre, ¿cómo andamos?
0: Sensacional, ya sabes, como siempre, mijo.
4: Compadre, ponme una canción que se llama Ramiro de León con los Teleros del Norte, compadre.
0: Ramiro
4: Camero de León.
0: De León, ¿con traileros?
4: Con traileros, compadrito. Compadre, pero compláceme, compadre. Carnal,
0: espérame, déjame te digo una cosa. Si esta rola está en la compu que tiene producción, sí se arma. Mientras no, tengo que pasar la producción para que me la pasen y todo el rollo.
4: Está bueno, compadre. Saludos para toda la banda, compadre.
0: Es que es la neta, güey. Es la neta. Si no, ya sabes que sí se arma, papá.
5: No te digo abuelito.
0: Si no, ya sabes, mijo, hombre. Yo no ando batallando. Ánimo al cuadro. Bueno.
6: Bueno, Boteca.
0: El vino que viste y calza.
6: Aquí mero, el camaroncito.
0: Ya está el camarón, ¿qué onda?
6: Acá andamos por el mero centro de Monterrey.
0: Ya dijo, ¿qué te mando?
6: Oye, ponme la del zancudito loco.
0: Zancudito.
6: Porque ahorita con estas aguas se van a soltar. Y aquí traigo a la señorita Citlali.
0: Señorita Citlali, ¿qué bien?
6: La señorita Samantha, aquí la traigo.
0: Señorita Samantha, le mando un saludo especial. Ahí le encargo al camaroncito, señorita Samantha, y le mando un besote y un cosita hermosa de papi.
6: Ahí se la va cotorreando.
0: Ya está, ahí te encargo, camaroncito con Samantha, ahí te encargo. ¡Ánimo! Okay. Ya está, mi camarón.
6: Ahí te encargo el sacudito, loco.
0: Ya está, papá. Ahí te encargo a Samantha también, ya sabes. ¡Ánimo! Perfecto, ¿no? Pues la raza se agasaja, bien manchete, se agasaja. ¡Vamos a arrancar, les parece, muchachos! Ahorita le doy lectura a los mensajes de WhatsApp, que son bastantes, pero fueron bastantes llamadas. Así comienza The Party con el Guardián. Que comience la fiesta por la más completa, la ranchera de Monterrey. La primera del cuadrante 90.1 FM.

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0: Sunrise. Vamos a darle lectura a los mensajes de WhatsApp. Ahí dice, ah, no, esos son de los corridos. Dice, saludo Joseca desde Pensilvania, escuchando los corridos. Puedes poner un corrido de las tres mujeres de Cadetes Linares. Saludos a los de Ciudad Monte, allá en Monterrey, échese otra Boca Seca. Le prometo, compadre, comadre, que esté allá en Estados Unidos, que mañana va a ser el primero. Mañana es el primero, primeramente Dios. ¿Te parece? ¿Sí? Mañana, que es el primerito ese. Buenas tardes, ese ya lo dije, ¿va? Voy a hacer, por eso que le daré una canción de Carlos y José, el Vengador y Freddy de los Federales. Y un saludo para mi papá, Modesto del Ángel Hernández. Muchas gracias, espero salir. Mi nombre es José Ricardo, escuchándolos desde La Providencia. Saludos, claro está. Ánimo al cuadro, muchachos.
1: Muy buenas tardes, mi Boca Seca Mayor.
0: Eso va.
1: Y a toda la guardianiza, saludos y buena tarde. Oye, guardián,
0: mándeme,
1: por favor, ahí si puede, se puede, para competencia, una de Pegaso, otra oportunidad. Ahí, por favor, si se puede. Si no hay ahí a los camaradas que no has complacido, pues ahí pones algo de competencia. También tienes muy buenas sugerencias.
0: Ya.
1: Muchas gracias y saludos a todos. Y échate otra Boca Seca.
0: Ánimo al cuadro.
1: Y ni modo,
0: sí, mero. Y ni modo. ¿Por qué? Porque la gente ya nos quería escuchar. Y ni modo.
2: Buenas tardes, Boca Seca, saludos desde el municipio de Escobedo. Oye, para la competencia de Peri, pon una del grupo Liberación, la de Enamorado de un Fantasma, de Grupo Liberación, y para la hora del chupe pon una de Lalo Mora, de las que sea, no importa. Soy Rebeca.
0: Saludos, Becky, cuídate mucho.
3: Aquí estamos, hijito, echando los unos aluminios, pero
0: eso,
3: escuchando la ranchera, escuchándote todavía, hijito.
0: Gracias.
3: Aquí estamos otro rato escuchándote. Estamos con unos camaradas, ya dejamos de laborar.
0: Así mero, papá, ya cuando son las 6, ya nadie quiere trabajar.
4: Oye, el guardián, entonces nomás vas a poner los corridos de tus mayates, de tus mayanes, compadre. ¿O qué onda, güey? Porque te estoy pide corridos, compadre.
0: Compadre, ya
4: y
0: se acabó.
4: Y mentiras al león, viejo. En serio, compadre, mejor lo voy a cambiar la chancha, güey, chile.
0: No, pues dale.
4: No te voy a escuchar, guardián.
0: Dale, compadre.
4: Ah, güey, pues.
0: No pasa nada.
4: Es que te dicen güelito, ay, güelito. ¿Qué es eso, güey?
0: No, pues dale, cámbiale la chancha, no pasa nada. Ahí, aquí hay para todos lados, carnal, ¿eh? Está la chencha, está la sabrosita, está la caliente, está la banda, está la mejor. Aquí no pasa nada, carnal.
3: Por la dos, guardián.
0: ¡Ánimo! Buenas tardes, Boca Seca. Recuerden jugar a todo, como todos los días. Me puedes mandar un saludo para los ingenieros de la compañía DM, que te va escuchando camino hacia Cadereyta. Y de especial al ingeniero Luis Ramírez Zúñiga. ¡Ánimo al cuadro! ¡Eso!
5: ¿Qué onda, guardián? Ponte la de Cariño Mío, de Los Reyes del Camino.
0: Cariño,
5: está chida esa rola, ya sea directa o en competencia, tú sabes, compadre. Es que si me la puedes poner.
0: Cariño
5: ya
0: mío.
5: Que los corridos te freseaste y no pusiste ni una, compadre.
0: ¡Otro! No, oh, pues es que yo no soy el que pongo los corridos, carnal. Yo solamente hablo.
3: Échale, Boca Seca.
0: Hey.
3: Oye, te puedes botar la canción del Muro de los Tigres del Norte, ya sea en competencia o en complacencia. Ay, por favor, Boca Seca, para echarse un 6 platicador.
0: Así mero, papá.
6: A ver.
0: ¡Ey!
6: Ya que no llegó.
0: Oye, Totro.
6: Seca tu lágrimas. Y fue un amor de verdad. Te dio luna de miel, a ver si me la puedes poner. Por favor.
0: ¿Luna de miel? ¿Luna de miel de quién? Si es Tejana, se la llevó el Ranger.
7: Que se vean que estén contentos, que se vean que estén felices, porque el cachetón ya llegó, compadrito guardián. Su compa Chaparro reportándose. Oye, ponte ahí algo tejanito, conjunto 6 de oros, con este corazón, dedicada para mi señora Bianca Arista, que la amo con todo mi corazón.
0: Ya está la calabaza. Otro más. ¿Qué hizo por acá? Ah, la líder de contacto, ahorita voy.
8: ¿Qué tal, mi boca seca? Oye, pues, ¿cómo andas? Desde ayer te andaba pidiendo una de sólido, ay, porfa. Compláceme para esta bonita tarde, poquita nublado, porque se está nublando poquito, pero no creo que llueva.
0: Órale.
8: Ay, compláceme, porfa, con esa. Y si no, pues para hablar de chupe, pero por una de Leandro Ríos, cóctel de olvido. Ahí te la encargo, boca seca, ánimo al cuadro. Y ni
0: ya,
8: modo.
0: Ya salió una de sólido, carnal. Lo más nuevo de sólido ya salió. Ahí está complacido mi compadre.
9: El guardián se le mira del rorro, va que no complace, está igual.
0: Oye, güey.
9: A ser de García.
0: Oye, pues ya basta, siempre se complacen a los mismos, Cejón, Chaparro, el García y de todo. Dejen complacer a los demás. Llegó la hora, ¿qué? Llegó la hora, mejor hora de la radio. Saludos, gracias. Muchísimas gracias, dice por acá. Guardián, deja los llorones, que si le quieren cambiar, que le cambien. Pues sí, yo digo lo mismo, carnal. Aquí no tenemos a nadie en a fuerzas. Un seisito, platicador, y échate otra boca seca. El Checo Garza de Los Serranos, Bolívar. Saludos, compadrito. Saludos, compadre. Gracias. Yo no estoy diciendo nada. Simplemente es trato de complacer a la raza, así como vayan saliendo, ¿sale? No, complacer a los mismos. Si pongo la misma que pone el Cejón, o lo que pone el Chaparro, o que pone esto, o que pone el otro, son los mismos. Saludos, mi guardián, soy el Jerry de Parque Industrial Finzan, soy guardia. Ahora saludos, compadre. Me comienzo con una canción del Pega Pega, que canta el títere En Paz Descanse. Órale, cómo no, saludos, guardián, y a todos los guardias de aquí del parque de la empresa Bediza. Gracias, compadre.
10: O que pone esto, o que pone el otro, es los mismos. Saludos, mi guardián, soy el Jerry.
0: No dijo nada, bueno. ¿Qué onda, carnal? No te oigo.
11: ¿Ya es la hora de las vidas de guardián o qué?
0: Yo digo, compadre, bro, sé qué les pasó el día de hoy, pero pues ya sabes, es parte del show.
11: No, hombre, que se compren la estación y

0: de hoy, pero pues ya sabes, es parte del show, parte del show.
1: Hombre, que se compre la estación.
0: ¿Qué es lo que la raza pide?

0: ¡Conejito, conejito! Vámonos rápido por quien vota. Y te digo porque lo acabo de buscar en la carpeta de traileros y no viene esa canción, ¿sale? Ahí está, ahora.
1: Yo el compi, yo ni guardián, pura guardianesa. Eso. No les haga caso.
0: ¡Ánimo!
1: Que se vayan a escuchar la chencha a otra estación. Los que no quieren escuchar.
0: No, no pasa nada, no pasa nada.
1: No se puede complacer a todos. Todos entendemos, pero hay razas que no entiende.
0: No pasa nada, compadre.
1: Sí, por la dos, y échate otra boca seca. Y ni modo.
0: Y ni modo, perfecto. Y ni modo, un voto para traileros, voto para traileros, rápidamente. Dice, ahí está, compadre, para que me deposites ahí, va de cierto guardián. Sí mandó la cuenta el meño.
2: Por la dos,
0: 2-0, 2-0. 3-0, 3-0, 3-0, ganando traileros del norte.

0: Mándame, ponme en competencia la canción esa de la del Maromero. La del Maromero Páez, compadre.
1: Arde, va.
0: Pónmela en competencia, a ver si con esa me complaces. Gusto en saludarte, Boca Seca.
1: Ánimo, señor, ánimo. Oye, paramos la masacre ya, porque ya ganó Traileros.
2: Mi guardián, buenas tardes, hey. Llévanos por los Traileros. Y acuérdate la hora de Traileros que van a poner.
1: Ah, sí, cierto, va.
3: Vámonos por la segunda, mi guardián. Y ni modo.
1: Y ni modo, somero.
4: Por la uno.
1: Eso, papá, dice saludos a la raza del taller. Espérame. Aquí me mandan una foto del taller de soldadura Altares, que estamos echando en un sobre de aluminio. Salucita de la buena, compadre. Salucita de la buena, bien bañada.
5: Guardián. Hey. Saludos al cuadro, guardián.
1: Eso.
5: Por la dos, guardián. Y ahí también va para las viudas del guardián. Ánimo, señor.
1: Y ni modo. ¡Papá! 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
4: Dice el segundo aparece, se acaban las bandas largas,
5: se prende la música
4: y nadie se quiere ir,
5: porque ya llegó el Boca Seca Mayor
4: con

0: A uno, vamos por el zancudito loco, el zancudito loco.
1: Eso.
0: Vamos por el zancudito loco.
2: 2-0.
0: Saca más horas extras trabajando el sábado.
3: Y vivo. ¿Qué ha habido, mi boca seca?
1: Arriba, carnal.
3: Oye, un saladito ahí para mi tío Blas, mi tío Armando, que estamos también aquí con los de aluminio. Órale, en el taller de soldadura, el grueso.
1: Órale,
3: ahí saludos para el May y el Gaspar.
1: Saludote grande para todos ellos, gracias por estar pendiente de la más completa, la ranchera de Monterrey. ¿Qué tengo para acá? ¿Saludos? ¿O son votos, no?
4: Buenas tardes, guardián, que tengas un excelente martes.
1: Igualmente, carnal.
4: Estoy escuchándote desde la mañana. Ahorita aquí venimos aquí por toda la carretera, doctor González, rumbo a pesquería.
1: ¡Órale, compadre!
4: Oye, un saludito para allá para todos mis compañeros de Transportes Hermen. Aquí estamos todos en sintonía de la ranchera de Monterrey.
1: Eso, papá.
4: ¿Podrías complacerme con una canción de el músico chiflado de
1: Rigo
4: Tobar?
1: Órale, compadre. Si ya sabes, si nos alcanza el tiempo, sí se arma, carnal. ¿Cómo se llama la canción de Bronco que está ahorita? Contigo lo supe, ¿eh? Ahí está. Perfecto. Otro mensaje más.
5: Para recordarle a la audiencia que tú dijiste que el viernes te vas a quedar hasta las 9.
1: Hey, camarada.
5: Y no vayas a salir con otras cosas, boca seca.
1: El viernes, papá, el viernes hasta las 9, ¿eh? Yo tengo palabra.
6: O si la puedes poner de competencia, una de pega y alguna otra más.
1: Ya está.
7: Dame, compadre, no te preocupes, compadre. Sabemos del tamaño que posees en sus reglas y condiciones, ¿va? Hay términos y condiciones, compadre.
1: Eso.
7: Ponme algo de Selena y los Dinos, compadre. Ponme la carcacha, compadre. ¿Qué te parece?
1: Ándale.
7: La carcacha ahí en competencia, viejo. Saludos de parte de Ranger Radio, viejo. ¿No? Siempre aquí. Fieles a la ranchera, compadre.
1: Ya está, pues, mi Ranger.
7: No se agüite, compadre. Es show.
1: Ya está, mi Ranger Ryan.
6: Ándele pa' que vino. ¿Qué vino, mi guardián?
1: ¿Qué onda, carnal?
6: Así mero, viejo. El que no le guste que le cambie, hay muchas opciones más. Oye, compadre, ahí se puedes poner en competencia o me puedes complacer ahí con Limosnero de Cariño de los Rehenes.
1: Dale.
6: Ánimo, viejo, ánimo al cuadro. ¿Necesito platicador o qué?
1: Ánimo, ya sabes.
6: Que sea otra boca seca.
1: Perfecto, excelente.
6: ¿Qué onda, guardián? Entonces, ¿qué? ¿Sí vas a poner la rol o qué? Ya no, viene por la tremenda caro. Ya vamos para la casa. Ya.
1: ¡Oh, menos, güey!
8: Abuelito, vigilante, y ni modo.
1: Menos te la pongo, cejón, menos, güey. Vas con la miel ahí, con toda la miel.
9: Hola, guardis, buenas noches.
1: Hola.
9: Soy la Yuyis, ¿cómo estás?
1: Bien.
9: Oye,
1: oigo.
9: Compláceme, por favor, con una de los caracoles o de los aldeanos, por favor, guardis.
1: Ya está la calabaza.
9: Te lo suplico, baby.
1: Ya está.
9: Saludos.
1: Yuyis. ¡Ánimo,
9: Yuyis!
1: Eso, Yuyis. ¡Vámonos con la que sigue!

contra de. Luna de miel, Tropa F.

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1: Ese jón, la que me pediste no está tampoco, ese jón. Está nomás, cariño mío, vallenatos. Cariño mío, LMT. Nada más, no está Reyes del Camino.
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1: ¡Ánimo al cuadro!
2: Oh.
1: Oye, la que pidió el cejón nos da. Pero bueno, vámonos rápidamente. ¿Por qué vota? ¿Por qué vota?
3: Don Juanito, aquí reportándose.
1: ¿Eso?
3: El cejón 10. Aquí reportándose, como siempre, el cejón 10. Acá andamos por Pueblo Nuevo, el cejón 10.
1: ¿Eso? ¡Véngase! Ah, no, pero no voto por nadie, va. No voto por nadie, no voto por nadie, no voto por nadie.
4: Mi querido guardián, hey. Seguimos todavía aquí en carretera, casi llegando a casa.

0: compadre, Santiago, en tu casa.
1: Ya está, compadre.
0: Compadre, imagínate los humildes con las manos en la masa. Ay, Papantla. Te mando un saludo, compadre. La ranchera 90.1.
1: Pero ¿por qué votaste, Mauricio? No voto por nada, carnal.
2: Por la 2, guardián, y sin escucharla.
1: Ya está, carnal, la 2, un voto para la 2. Voto para la 2.
3: Vamos por la 1, guardián, sin escuchar la 2. Vámonos, Horacio.
1: 1-1.
3: Rápido, vámonos.
1: 1-1.
4: Vámonos por la 1, guardián, por la 1.
1: Perfecto, 2-1, ganando el pega-pega, ganando el pega-pega.
5: Voto por la número 1, por la número 1, sin escuchar la 2,
1: Eso, Becky, se tiró al mar sin salvavidas, 3-1.
6: Buenas tardes, guardián, por la 1, por favor.
1: 4-1, carnal.
6: Como dices, habrá más estaciones, pero la mejor o la única es la ranchera.
1: Eso, papá, sí, mero, muchas gracias.
7: Buenas tardes, guardián.
1: Hey.
7: Tarde, pero seguro.
1: Eso, mijo.
7: Vámonos por la 2. Me recuerda
1: aquella,
7: una mujer especial.
1: Ya
7: vámonos
1: está.
7: Por la 2.
1: Ya está la calabaza. 4-2, 4-2.
8: Buenas noches, guardián.
1: Buenas noches.
8: Vámonos por la 1, guardián. Un saludo sí. Por la racha de Juárez, Guadalupe y Monterrey. Saludos.
1: Sí, hijo.
9: Está bien salado el cejón, de hambre te digo. Está bien empinado igual que el rorro. Vamos por la 1.
1: La 1, señores y señores. Paremos la masacre. Dice pega, voto por el pega. Pega, ya paramos la masacre. La paramos.
10: La 1, ey. Saludos, ey.
1: La 1.
11: 1-1-1.
12: La 2, compadre. La 2.
1: Ya está, mi Mauricio.
13: Vamos por la 3 sin escuchar la 1 y la 2.
14: 1-1-1. Vámonos por la 1.
1: Eso, perfecto, muchachos. Sin más preámbulos, se queda la 1. El pega-pega. Ah, esto fue el grupero contra Tejano, ¿ah? ¿Eh? Tejano. Que siga la fiesta en la ranchera de Monterrey con el Boca Seca Mayor.

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0: Hoy se bebe, claro está. Oye, ya le mandé saludos a mi compadre Jesús Chiquito Chaires. No, ya, no le mandaba saludos a mi compadre, no me digas eso. Es la hora que donde va, ya va para su casa y vas sintonizando la 91. Mi compadre, mi amigo, mi carnal, Jesús Chiquito Chaires, hombre. Y a toda la raza de tránsito de Monterrey que andan aquí en el primer cuadro. Saludos a mi compadre, mi hermano, iré. Aquí vive y no paga renta. Y compadre, amigo Chiquito Chaires, ¡súbale! Ah, no, fiel seguidor, ¿cómo no? Fiel seguidor. Oye, ¿tengo ya mensajes que son puros votos o son nuevos?
1: Bueno, mi guardián, aquí el Tomatísimo reportándose.
0: Eso, Tomatísimo.
1: Por la 1, compadre, por la 1.
0: Ya está mi Tomatísimo, gracias, carnal.
2: Buenas tardes, mi guardián, por el pega.
0: Eso, ya está la calabaza, ánimo al cuadro.
2: ¡Parfén!
3: Una de miel, guardián.
2: ¡Te amo, cabrón!
0: Cállate, güey. Buenas noches, guardián, soy Betillo Hernández. ¡Ánimo, Betillo!
4: Guardián, ya te mandé los números para que me deposites. A ver si es cierto que me lo dejas de depositar para irme en el avión.
0: ¿Hoy?
4: A ver si es cierto.
0: Compadre.
4: Ahí te mandé los números para que me deposites a este ahí.
0: El Meño mandó su número de cuenta para que le deposite para que se venga en avión.
5: Ya. Crómalo, ponle un Oxxo, dale un hijo.
0: Yo más o menos que sí, carnal, pero pues es mi compadre, ya sabes.
5: ¿Y por qué no cierras la estación? Porque no tienes candado de seguro también.
0: Ya sabes, hijito, ya sabes.
5: Agüetito, hey. Agüetito, la dos, Agüetito.
0: Oye, ya se fueron todos los mensajes, Esos son los que quedaron pendientes, ¿qué dice la raza?
6: Buenas tardes, guardián. A ver, que se escuche que están alegres, que se escuche que están contentos y que están disfrutando bien machete. Vamos a poner esta rola de Mi Vecinita de los Plebeyos y ánimo al Juan Lázaro.
0: Mi vecinita, está mi vecinita. Dice... Salud para Vicente que ya está listo en el transporte para irse. Ese Vicente, saludos, ánimo al cuadro.
7: Buenas tardes, mi guardián. Hey. Aquí nomás ya para despedirme, ya me voy.
0: ¿A dónde?
7: Escuché muy poquito, pero bueno, a ver si salen mis saludos. Ocho para la curva, guardián. Saludos al tremendo Pony y a todo el gremio trailero.
0: Eso,
7: ocho para la curva.
0: Así mero, mi Pony de Oro, ánimo al cuadro.
8: Un saludo, mi guardián.
0: Eso.
8: Aquí desde Cadreita Jiménez, Nuevo León, compadre.
0: Saludos.
8: Aquí andamos laborando en recolección de basura.
0: Eso,
8: ya menos salimos para ir por las mangas largas. Ánimo. Eso. Y saludos, compadre. Lalo Garza.
0: Ese mi Lalo, ánimo al cuadro, mi Lalo.
9: Buenas tardes, guardián. Ahí sí puedes competir con la, ya sea el Corrido de Monterrey, el de la Fundidora o el de la Casa de Ramberry, la tragedia de Ramberry, algo así, de la Casa de Ramberry. Ahí saludos para toda la raza que anda detrás del volante. Con precaución, raza, con precaución. Ánimo.
0: Eso,
9: saludos,
0: ánimo
9: a todos, viejo Juárez.
0: Ánimo al cuadro.
10: Guardián, hey. Para la hora del chupe, ponte algo ahí de los... De los invasores, el amor de nosotros.
0: ¿Cómo no? Va para allá.
11: Boca Seca.
0: Hey.
11: Buenas tardes. Un saludito para mi hijo Andrés, que viene aquí conmigo. Vamos a repartir hielo, compadre. Ahí ponte una rolita, la que quieras.
0: A mi buen amigo Andrés. Saludos.
12: Una cosa es que te digan la humedad, mi guardián. Y otra cosa es que traigan a su Juan Cotorreo.
0: Ya está.
12: Imagínate cambiar al servicio hoy. O al otro tonto. Una tontería. No, hombre, aquí le sigo. Al otro le tracas. Que no, que mugrero. No, aquí le seguimos. Pon lo que tengas que poner. El que no le guste, que se vaya.
0: Ya está, compadre. Gracias. ¿Cómo están? Súper pendiente toda mi raza. Gracias. Vamos a cerrar con una cumbia que están también pidiendo por Facebook también. Y ya viene la hora del chupe y la fresa.

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0: Juanse.
1: Bienvenidos a la segunda hora de Party con el Guardián. Sin duda alguna, bien cañón. Oye, ya le mandé saludos a mi compadre Chiquito Chaires. ¿No va? ¡A mi compadre Chiquito Chaires! ¡Saludos, compadre! ¡Ánimo al cuadro!
2: Jesús. Has de deber multas, guardián. Por eso lo saludas tanto. A ver si te perdona una.
1: Carnal, no, yo no debo multas porque no traigo carro, carnal. Yo ando en el camión, ando en el metro. Metro y luego el camión 300, ruta 310. Valle Metro, es el que me lleva a mi casa, carnal. ¿Eh? No, yo lo saludo porque es compa. Gran amigo, fiel seguidor de la ranchera, por eso lo saludo. Yo no tengo multas porque no tengo carro.
2: Oye, maño, ¿cómo chingo vas a andar pidiendo, hombre? Pues si allá son dólares, ¿no? Es al contrario. Pero pues pásame la cuenta, pero para mandarte yo también, hombre.
1: Ah, compadre.
2: Unas cuantos poquiteces, sí. Ánimo, señor.
1: Ánimo, señor.
2: No, ¿le echamos?
1: Nos la echamos, claro está. ¿Qué dice mi compadre?
3: Guardián, buenas tardes. Pero saludos, hombre. Desde Quinta Los Herederos, servidor y amigo Chuy Loredo.
1: Mi compadre Chuy, ahí te encargo la quinta, papá. Próxima semana, porfa.
4: Guardián, ey. Dile a Lalo Garza que por favor ya no aviente los botes porque ya van dos botes que me rompe.
1: ¡Eh, Lalo Garza! ¡No aviente los botes, carnal! ¡Porque se rompe!
5: Dile al niño que yo le mando para el boleto, pero para el Perú. Para que se vaya a Perú, pero a chiflar su mouse.
1: ¡Cálmate, Checo! ¡Cálmate!
5: No tiene vergüenza ese vato, en serio que sí. Ya veo por qué está solo.
1: ¿Verdad?
5: ¡Qué bárbaro!
1: ¿No? Pero bueno.
5: Y ánimo, boca seca, chachotra.
1: ¡Ánimo, okay, mi Checo! Dice, para la fresa colada, Miguel Bosé con el diablo. Ábrale, ya está. El diablito loco, ¿no?
6: Vamos por la 2. Por la 2, mi guardián.
1: Todavía no pongo nada.
7: Comparito guardián.
1: Hey.
7: Ponme una canción de Bobby Pulido, Vanidosa. Saluditos para Daniel del River Plate, defensa central del River Plate. Saluditos.
1: Eso, papá, sí, mero.
8: Mi guardián.
1: ¿Qué onda?
8: Pues ahí vamos invictos con la de Pega Pega Pegaso. Y no voté yo para a ver qué decía la raza.
1: Órale.
8: Gracias, guardián, por la complacencia.
1: Hombre, nada,
8: y para el Chencho ese, si quiere ir con Chencha, pues hay muy su decisión, compa.
1: No pasa nada.
8: Rúmbele ahí derecho. Aquí estamos los que estamos y somos los que somos. Y no dejamos aquí la guardianiza al 100 con el guardián. La canción que ponga, muy buena rolita.
1: Muchas gracias.
8: Ánimo al cuadro y ni modo. Y échense otro a boca secas. Y que se te quite lo despechado, Chencho.
1: Y ni modo.
9: ¿Qué onda, guardián?
1: ¿Qué onda?
9: Saludos, Oscar Nieto, servidor y amigo.
1: Eso, pues, muchas gracias,
9: compadre. Díganle a Jesús Loredo que es puro rollo, hombre. Se ha sordeado con la quinta, ya tiene 15 días.
1: ¿Verdad que sí?
9: Puro rollo, guardián.
1: ¿Verdad que sí?
9: ¡Animal padro!
1: Ah, no, mi compadre Chuy Loredo, sí, ya está puesto con la quinta.
2: Se va a prestar la moto, el chiquito, por eso le manda saludos.
1: Oh, no, mi compadre no anda en moto. Mi compadre Chiquito Chaires, perdóname la vida, pero no anda en moto, mi compadre.
10: Oye, pues ya que no quieres complacer a nadie, guardián, de veras, todo no complaces. Órale. Ya mejor lo voy a cambiar, pero voy a cambiar de canción para que me complaces con otra. Échate la de ni aquí ni allá, de los Tigres del Norte, guardián Chin, por favor. Ánimo, mi boca seca.
1: Ánimo, carnal. Ánimo. Otra canción, ni de aquí ni allá, ¿va?
9: Ay, amigo.
11: Ya que se la chupe.
1: Cálmate, no te aloques. Vámonos con las primeras. Con las primeras de la hora del chupe.

0: Sí, le mandé saludos a mi compadre chiquito Chaires, ¿verdad? Sí, sí. Ah, ok, ok. Pensé que no, carnal.
1: Si yo me quedé solo.
0: ¡Ramón Ayala!

hasta que te perdí la hora del chupe de la ranchera de Monterrey en contra de... Se tiraron tres al mar sin salvavidas, sin escuchar la dos. ¡Tómala, papá! ¡Ándele, pa' qué vino!

0: ¿sabes qué? Yo lo quiero, ¿por qué? ¿Por qué?
1: Yo lo quiero por puro, yo lo quiero por bello.
0: El amor de nosotros, hijita. ¡Vámonos, rápidamente! ¿Quién se tiró al mar sin salvavidas? Vamos a ver quién se tiró al mar sin salvavidas. Aquí está uno, vámonos. ¿Puedes poner mi canción, por favor? ¿Cuál? Ah, mi amigo me pidió, espérame. Déjame le digo otra vez a mi compadre, espérame. Me pidió para su papá Modesto del Ángel Hernández. Amigo, la de Carlos y José, el Vengador de Federales, esa no está, carnal. ¿Sí? No está, pero ya la pedí a producción, ¿sale? Amigo, mi compadre que le pidió esa canción, ¿sale? Ahí está. Perfecto, carnal.
2: Por la dos, boca seca, por la dos.
0: Metiste en freno, va. Metiste en freno, hijito. Por la dos, perfecto, rápidamente, un voto para Invasores.
2: Por la uno, hasta que te perdí, estúpida. Cálmate. Vamos a comprar a Palmeño, vamos a echarle la mano a ese compa, hombre, no lo critique, no saben lo que ha recorrido su camino a lo mejor. Vamos a comprar a Palmeño, ¿quién se jala, guardianiza?
3: Por don Ramón, mi guardián.
0: 2-1, 2-1, Ramón Ayala, 2-1, Ramón Ayala.
4: Ándele, esas no, porque traigo saldo. La
0: 2,
4: guardián, la 2.
0: 2-2, empate la competencia, 2-2. 2-2.
5: La 2. Va a ganar.
0: La 2, perfecto. 3-2, grandes invasores.
6: ¿Qué? Por la 1, y suelta la que ya se va a andar solita y sobre.
0: 3-3, se está poniendo bueno.
7: La 1, Johnny.
0: 4-3, señoras y señores, 4-3, ¿qué dice?
8: Por la 2, mi guardián, por la 2, los invasores de Nuevo León, así como no. Y échate otra, boca seca. ¡Ánimo!
0: 4-4.
9: Vámonos por la 2, mi boca seca, por los invasores. Y saludos al chiquito Chaires. Saludos.
0: Eso, papá, sí, pero 5-4-5 ganando invasores.
10: Producción, ¿no?
0: Ya sabes, producción.
10: Por la 2. Saludos a tu compañero Chilango.
0: Ánimo, Chilango.
10: Por la 2.
0: 2-4-6, paramos la masacre.
11: Vámonos por la 2, guardián. Pásame el chiquito Chaire, el contacto del chiquito Chaire.
0: No estás jugando.
12: Por la 2, y échate otra boca seca, pura guaraniza, fiel a la ranchera de Monterrey. Eso, por la 2.
0: Ánimo.
13: Oli, guardián.
0: Oli.
13: Votamos por la 2. El amor de nosotros. Y ni modo.
0: Órale, perfecto. Ya paramos la masacre.
14: Por la 1, boca seca, y saludos para el pie de la cañada.
0: Eso, a la raza ya de la cañada.
15: Por la 2, guardián.
0: Saludos, están ahí, ya nomás Chicharrón de la Ramos, me imagino, ¿ah? ¿Eh? Ah, qué bañada, Chicharrón de la Ramos. Saludos a los señores de los elotes que están en la entrada de Lomas de San Mateo, en Juárez de Bolión. Siempre están oyendo el guardián a todo volumen, al pendiente del 91. Siempre paso y están oyendo. Ahí están los elotes, de ahí de la entrada de las Lomas en San Mateo, en Juárez. ¡Saludos! ¡Súbale! ¡A todos los elotes!
16: Por la 2, boca seca.
0: Perfecto, señoras y señores. Señores y señores, vámonos. Así arrancamos la hora del chupe, la más completa. La ranchera de Monterrey con Johnny el Guardián, el Boca Seca Mayor. Los cuadros cuelgan de las paranos de San Luis.

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0: El hombre y la leyenda, Salomón Roble. Yo no sé querer a medias, hijita. Ánimo al cuadro. Vámonos rápidamente. ¿Qué quedó pendiente? Quedan pendientes.
1: Voto por la dos, la de Lalo Mora.
0: Eso de aquí.
2: Voto porque hay más enamorados que desilusionados.
0: No me digas eso.
2: Vámonos por el amor de nosotros. Que es más puro.
0: Y bello.
2: Vámonos. Mi boca seca.
0: Ánimo, el cuadro.
2: Y ni modo.
0: Eso, papá.
3: ¿Qué onda, guardián?
0: ¿Qué onda?
3: ¿Qué dice? Ánimo al cuadro.
0: Aquí andamos, papá.
3: Oye, no, pues votamos por la 2. ¿Me podrías pasar el teléfono, el contacto de Chiquito?
0: No, carnal.
3: Chiquito, che. Porque tuve por ahí una bronquilla. Y así me tira a paro. Pura guardianiza, qué sé.
0: Ánimo, pura guardianiza.
4: Por la dos, guardia. Y con el que debe de estar bien en el tránsito de Monterrey es con el comandante Quirón, no con Chávez.
0: No estás jugando.
4: Estás
0: jugando con eso, Lenny. Cálmate. Guardián, ponte la canción Chiquito Chávez, el perro negro. Ajá, qué onda, babada.
5: Por la dos, boca seca. Y hace falta ahí tu chullita.
0: No se ha reportado,
5: guardián.
6: Tira León.
7: Por la dos,
6: guardián.
7: Por la dos. Oye, ¿me podrías pasar el chiquito? Que diga ahí el saludo al chiquito Chaires.
0: Que te lo pase el diablo, güey.
7: Guardián, pero me llegó el rumor.
0: ¿Qué onda, agarran?
7: Que estás enviándole al gobernador mensajes para que bombardee las nubes el viernes.
0: No, carnal.
7: Con maña para no quedarte.
0: No, hasta las 9. En buena onda.
7: Esto me llegó ahí, mis joditos.
0: Carnal.
7: Del gobierno. Oye, no, hombre, que se vaya el que se quiera ir. Fin de semana todo el mundo andábamos cambiándole a cada rato. Y ya jala, no jala la ranchera, ya jala. Pero aquí andamos. Claro. Pon lo que quieras, guardián. Yo no. Todas me gustan.
0: No.
7: Hablo de música.
0: Trato de complacer a todos, carnal, en verdad. Trato de complacer a toda la racita. Veo que ya complací a algunos. Ahí veo más o menos, ya conozco los números y trato de que son, como son números nuevos, trato de complacerlos, hermano. Dale.
8: Guardián, por la dos nos vamos. Saludos cordiales, el Jerry.
0: Ánimo, perfecto. Pues vamos a darle, muchachos. Viene otra de la hora del chupe y luego viene la fresa colada. Vámonos, lo que está pidiendo la raza. Vámonos. Bueno, lo que está pidiendo la gente, mejor. Perdón. Lo que está pidiendo la gente. Lo redescucha el archero de Monterrey.

Producción, producción, siento que va a estar robada, pero bueno, siento que va a estar robada. Producción, a ver si te la bañaste. Ni aquí ni allá, Tigres del Norte en contra. En contra de

0: pongo en varios se tiraron al mar sin salvavidas, ¿eh? Varios se tiran al mar sin salvavidas. Es que en el amor no hay culpables. Vagón Chicano. ¿Eh? Le va a pelear a Tigres del Norte. Vagón Chicano, señoras y señores. Sin más preámbulo, vámonos rápidamente. ¿Por quién votas? ¿Por quién votas? ¿Por quién votas? ¿Por quién votas?
1: Por la dos, Boca Seca. Saluditos desde Cadereyta, de parte del Caberango, por la dos.
0: Vagón Chicano, no puede ser. Vagón Chicano viene con todo. Vagón Chicano. ¡Vagón!
2: Vamos por los Tigres, mi Boca Seca, por los Tigres.
0: 1-1, Tigres del Norte, Vagón Chicano. 1-1, 1-1, 1-1.
3: Muy buenas tardes, mi Boca Seca Mayor. Eso. Claro que sí, y sin más preámbulo, pongamos la número uno, ni aquí ni allá, acá, atentamente, de la maquinaria pesada.
0: Eso, perfecto, rápidamente. 2-1, 2-1.
4: Por la dos, me voy a cambiar de número para que me hagas caso.
0: Va a cambiar de número para que acá. La número dos. La número dos, 2-2, 2-2, 2-2. Rápidamente, 2-2, 2-2.
5: El guardián, hey. saludos. ¿Cómo estás?
0: Muy bien.
5: Ahí te mando un saludo para mi abuelita Tere. Y ni modo.
0: Eso.
5: Bye.
0: Saludos para tu abuelita Tere. ¿Por quién votas? Vamos, 2-2. 2-2.
6: Por la uno, guardián. Si no gana la uno,
4: me voy a cambiar.
6: No, hombre, somos guardianes o payasos. Eso, y échate otra Boca Seca.
0: Eso, papá, sí, pero, carnal.
7: ¿Qué onda, compadre? Ocupo dos bombas nucleares para bombardear Juárez y Escudero, pero ya.
0: No te estoy jugando.
7: No va a costar un chingo. No hay pedo, compadre. Te lo pago con los impuestos de la gente.
0: Cálmate, cálmate, cálmate. Bueno, ¿por qué pasa?
8: Ay, por la uno, me voy a cambiar de número.
0: 4-2, ganado Tigres del Norte. 4-2. Creo que, pues bueno, ya creo que Tigres del Norte va a ganar, ¿eh?
9: Vamos por los Tigres del Norte.
0: Ah,
9: los Tigres del Norte.
0: Ah, pues qué, sin más preámbulo, papá. Lo que sea cada quien, ¿eh? Tigres incansables y poderosos. Tigres del Norte. Y échate otra Boca Seca. Cosita hermosa de papi, no te oigo. Traes tenis o vienes caminando en el

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0: pórtate mal. ¿Estos son qué? ¿Son puros votos para seguirle con la competencia?
1: Por la dos, boca seca. Por la dos, boca seca.
0: Ya está, carnal.
2: Guardián, vagón chicano, guardián.
0: No, ya se fue, vagón chicano, carnal.
3: Se bañó la producción.

0: Cancioncita.
1: Ya está la calabaza. Ánimo, don Quique. Dice a mis amigos de Facebook que me mandan a saludar. Pasaron a saludar aquí en la página de Facebook de la Ranchera de Monterrey, la Ranchera de MTY 90.1 FM. A mi compadre Omar Velázquez, Boca Seca, mis hijos te gritaron, abuelito. Y gracias por el corrido de Laurita Garza. Saludos desde Cadereyta. Compadre Omar, ahí estamos para servirle, carnal, y todos sus hijos. Saludos, Dios los bendiga. Cheque Aura Azul Rodríguez, y ni modo, la mera paipa de la ranchera. Gracias, mi cheque. Rebeca Noemí, buenas tardes, Boca Seca. Saludos desde Escobedo, Nuevo León. Échate otro Boca Seca, y ni modo. Pongan la canción de Ramón Ayala, la casa de madera, y ni modo. Laura Monroy Baraja, saluditos, guardián. Saluditos, Laura Monroy. Alberto Flores, saludos, Boca Seca, desde Pensilvania. Mañana espero el corrido de las tres mujeres de cadetes de Laura Corridos. Y échate otra Boca Seca. Mañana va a ver que sí, Alberto Flores. Ahí está, claro que sí. Claro que sí, aguántame la risa. Mañana estas son de las primeras. Santiago Salinas Piñón, un saludo desde Morelia, Michoacán. Saludos a todo lo largo y ancho de la República Mexicana, escuchando la ranchera de Monterrey 90.1. Bueno.
2: ¡Oli! ¿Cómo estás?
1: Bien, bien, Chuyita.
2: Aquí ando.
1: Te invocaron, no sé quién dijo ahorita. Oye, no, la Chuyita, hombre. ¿Qué te mando, Chuyita?
2: Ay, es que me puse a vender duritos y tostadas.
1: ¡Ah, chica emprendedora! ¡Eso, Chuyita!
2: Sí, no, y como me pagué la operación de arriba, de buzo.
1: Ok,
2: pues ya te imaginas cómo andan todos aquí.
1: Mucha información, Chuyita, ¿eh?
2: No, pues es que tú me dijiste y tú aportaste y tú tienes derecho a eso.
1: No, Chuyita, no digas eso, Chuyita. Chuyita.
2: Pues por eso estaba trabajando tantas horas extra para darme...
1: Malo que te pregunten, Chuyita, estamos al aire.
2: Ay, perdón. Bueno, ya la puedes apachurrar, ya no me duele.
1: Chuyita, rato hablamos, mi amor.
2: Sí, mi amor, bye.
1: Arrasa. Vámonos rápidamente. ¿Con quién nos íbamos? Ah, no, ya está. Ah, ok, me llegó un mensaje. Antes de irnos con la fresa colada.
3: Salió Palomero, que le gustan los hombres.
1: Homero, que le gustan los... Ah, no, somos machines, ¿sale? Vámonos con la fresa. La fresa colada es sección, muchachos, todos que escuchan la ranchera, es la sección de la fresa colada.

0: Eros Ramazzotti, Por ti me casaré.
1: Por ti me casaré.
0: Se la bañó producción en esta, ¿eh?

Time Casarero, Ramos Dotti, en contra. En contra, en contra, en contra de... No, no, no, no, no, no.

0: misma.
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0: Señoras y señores, esto es como The Champion. Es The Champion, papá. Se la bañó producción. Ahora sí se puso a jalar producción. No me hagas esto, producción, en estos momentos. Rápidos y efectivos, ¿por quién vota?
2: Un poco sí tienen tus brazotes.

0: Sí, como dice la muchacha esa, la que te apenas te habló, tienes tus brazotes bien bonitos. Otro productor, Juanito.
1: La voz, la dos, tiene huerta, la dos, la voz en el entre sus dedos.
2: Por la uno, guardián.
1: Eso, la uno, perfecto, por ti me casaré, lleva 1-1, 1-1.
3: Por la uno, guardián, por la uno.
4: Ah, se te volvió a alegrar el corazón, pensaste que era otra de tus yuyas. No, se andas bien alegre, mira lo que vas a estrenar con tu yuya, lo que le mandaste a poner y no quieres hacer fuerte al meño.
1: Cálmate, güey, cálmate. Yo veo por qué vas doble turno, guardián. No le hagan caso a la Chuyín.
5: Buenas noches, guardián. Hey. Oye, un saludo desde acá, desde Gómez Palacio y Durango.
1: ¿Eso?
5: A toda la dinastía Saucedo.
1: ¡Órale!
5: Échame la de una de los cadetes de Linares ahí, por favor, si eres tan amable.
1: Ya está, compadre. Ánimo al cuadro.
6: Voto por la dos, mi guardián, por la dos.
1: La dos.
6: En la fresa. En la hora pipiloya, hombre.
7: La dos, guardián. La dos.
1: Perfecto, la dos. 3-2, Gianluca. Ganando.
8: Por la dos, guardián. Por la dos.
1: 2-4.
8: En la hora pipiloya.
1: No, ah, qué
8: ahora
1: terco.
8: Comprendo todo.
1: Hey.
8: ¿Por qué tanta labor? ¿Por qué tanto tiempo extra?
1: No, lo que provoca la chulla, lo que provoca la chulla. 2-4, ganando, Gianluca.
9: Por la 2, mi boca seca.
1: No, 5, no, ya, paremos la masacre. Paremos la masacre.
8: Vamos por la 2. Por la 2.
1: Ahí va, está.
8: Aquí seguimos todavía escuchando la 90.1, la rancherita.
1: La ranchera, la ranchera. ¿Dónde estás? Otro más para que llegue. Eso no.
10: Vámonos por la 2, guardia. Vámonos por la 2.
1: Arriba es ese que. ¿Dónde está? ¿Dónde no? Acá, ese. Acá, ya. Ese mero.
11: Guardián, mi historia entre tus dedos, pero no creo que no la haya tocado como le prometió. Yo que le tocó hasta le requintió.
1: ¡Ey, compa! No, malo, ¿qué?
9: La competencia de pipiluya.
1: No, la fresa colada, güey.
9: La dos, guardián.
1: Dice, guardián, mándale un saludo a nuestra familia Arturo Nava Montoya y María de la Luz en Mayorga, que vienen de visita de Tampico. ¡Saludos, Arza de Tampico! ¡Ánimo al cuadro!
2: La dos, señor guardián, por favor, la dos, gracias.
1: La dos, perfecto.
10: Por la dos, guardián, por la dos. Y ni modo.
8: Por la dos, mi guardián, por la dos. Prometo no tocarte. Ah, no, ¿verdad?
1: ¿Qué onda, chico?
10: La dos, saludos desde García, Nuevo León. Saluditos.
12: Por la que le dedicas a la chulla, te los aviento en los dedos. Digo, mi historia entre tus dedos, perdón.
1: Che perro.
12: Mi guardián de oro.
1: Hey.
12: Ojalá puedas complacer mi petición. Deja las dos rolas. Deja las dos rolas.
1: Ajá.
12: Se lo merece. Producción se la está bañando bien, machín.
1: Yo sé que producción se la está bañando. Señores, señores, gana sin más preámbulo. Se pasó producción, departamento de inteligencia de la fresa colada, encargada con el tremendo Rampalomo, el tremendo Kikín, Javi Quintero. Oh, no. Se pasan los muchachos.

0: ¡Vámonos! Ya nos vamos en la recta final. Últimos mensajes. Últimos mensajes. A darle lectura. ¿Qué dice?
1: Por la dos, guardia. Por la dos. Saluditos, baby.
0: Arriba al cuadro.
2: Te equivoqué, güey. ¿Cuál voto por la dos? Por la dos sin escuchar la uno. Sin escuchar la uno, y ni modo.
0: Gracias, Becky.
2: La fresa colada de la ranchera de Monterrey. Hasta la fresa colada.
0: Eso, Becky.
3: Hola, hola.
0: Hola.
3: Por la dos. Y va con dedicatoria. Bye, bye.
0: Vámonos, que va con dedicatoria.
4: Voto por las boobies operadas de la Yoyes.
0: Dice, última más.
5: Johnny el Guardián, orgullo de Valle del Lincoln.
0: ¡Ey!
5: Un mensaje para todas esas lloronas.
0: A ver.
5: Personas inconformes que dicen: ¡Ey, por qué no me ponen la rola! Aprendan de la Becky. Ella todos los días pide dos canciones. Y a veces las ponen y a veces no. Pero no se agüita.
0: Hola, Becky, fiel seguidora, fiel seguidora.
6: ¡Híjole! Las dos son teiboleras. No, por la dos, la dos, la dos.
0: Cálmate, Becky.
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8: Señora, sí. Se...
0: Ay, ya, no sé. Se agasajaron bien machete, ¿va?
9: Ahora entiendo, mi guardián, por qué. Turnos desde las 7 de la mañana, mira. De Fakir. ¿Y quién iba a decir lo que vas a estrenar con la Chuya? Ay, guardián, andas meando fuera del hoyo, no disimulas nada, se te emocionó el corazón, no lo sé, vio el cambiazo que diste, mi guardián.
0: No, no,
9: pero
0: compare,
9: ni modo.
0: Compare.
9: No lo dejamos abajo.
0: Somos machines.
9: Ni modo. Chete otra boca seca.
0: Somos machines, compadre, somos machines, somos machines. No, no hagas caso de eso. Es pura mentira, es pura mentira.
6: La dos, la dos, la dos.
0: Gracias, compadre, gracias, gracias.
10: Saludos, boca seca. Desde la Huasteca Potosina.
0: ¡Órale!
10: Ciudad Valles, te saluda.
0: Muchas gracias, Ciudad Valles. Próximamente vamos para allá, ¿eh?
11: No, no, muy buena. Se la bañó producción. ¡Se la bañaron! No, dice, se prendieron. Dile que no haga eso, producción. Pero bueno, vamos por el voto. Es por la 2. Mi historia entre tus manos. A ver si me pasas el contacto del cirujano de la chivita para... También ando en lo mismo, patrocinando ahí un...
0: ¡Aja, Vicky!
11: Una operación de boom.
0: ¡Aja, Vicky!
12: Ya vete a descansar, guardián, mejor.
0: Muchas gracias, compadre.
12: Oye, nomás una duda.
0: ¿Qué onda, carnal?
12: ¿Y si se le sienten así, aguaditas, o parecen de tiro globo? Digo, nomás para imaginarme.
0: No, no sé,
12: una tarjeta que tengo al rato.
0: No, no, no, no, yo no sé nada de eso, carnal.
6: ¡Arriba la guardianiza!
0: ¡Eso!
6: ¡Arriba la guardianiza! En la hora pipiluya, ya te la sabes, mi guardián.
0: Eso, papá.
6: Bueno, ya me despido de ti, guardián, para que descanses y el sábado gracias. Usted es bien potente para seguir hasta las 9.
0: Gracias, compadre. El viernes.
13: ¿Qué onda, mi guardián?
0: ¿Qué onda?
13: Ponte una del conjunto Primavera. Saludos. Soy el Simi. Buenos días, buenas tardes.
0: ¡Aló, mi Simi! ¡Ánimo al cuadro! ¡Perfecto! Agradecer a toda la raza que estuvo al pendiente con nosotros. ¡Gracias, gracias, gracias! Para toda mi raza que estuvo mandando su mensaje. A todos. Gracias, muchachos. Estén siempre pendientes. Y tratamos de conocer a todos, muchachos, ¿eh? A todos. Mil gracias por el apoyo. Soy de ustedes el programa. Gracias a mi compadre Fer el Tigre. Y que siempre está bien conectado. A toda mi gente, gracias. En verdad, eso nos pone bien contentos que formen parte de esta gran, gran producción de Party con el Guardián. Cuídense mucho, Dios me lo bendiga y sigan en sintonía de la más completa, la ranchera de Monterrey. ¿Por qué? ¿Por qué? ¿Por qué? ¿Por qué? Porque la gente ya nos quería escuchar y ni modo, retroceder nunca y rendirnos jamás.

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1: ¿Y qué pensaban, bola de mondingas? De parranda sigue dando, papá.

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0: Hola, hola, bienvenidos, bienvenidas, ¿cómo están? Estamos en un episodio más de Ya Oíste. Yo soy Génesis Sainez y hoy tenemos un tema muy peculiar, un tema que puede pasarle a cualquiera, nadie está exento. En la cocina, en el trabajo o incluso en tu casa, en la calle, que son las famosas quemaduras. Y vamos a hablar sobre qué hacer en un momento difícil que está, porque muchos entramos en pánico en ese momento, es como de, ay, se está quemando, está pasando algo, pero no, a esto nos viene a acompañar nuestro querido doctor Oscar Reyes, jefe del servicio de urgencias. ¿Cómo está, doctor?
1: Hola, buenas tardes, bien, gracias, aquí, gracias por la invitación.
0: Ay, muchas gracias a usted por acompañarnos. Esto se va a poner bueno, porque estamos en una temporada donde justo puede haber muchas, muchas quemaduras, pero vamos a empezar sobre qué son las quemaduras, doctor.
1: Bueno, las quemaduras prácticamente son lesiones causadas por agentes físicos externos, principalmente sea fuego directo, líquidos calientes. Existe también las quemaduras por corriente eléctrica y en menor medida, pero también existen las quemaduras químicas. Entonces, wow, básicamente son lesiones térmicas, básicamente.
0: ¿Cómo son los tipos de quemaduras, doctor, que le han llegado?
1: Bueno, las quemaduras se clasifican, puede ser por, como ya mencionamos, por el tipo de agente que la ocasiona, que ya mencionamos que puede ser por fuego directo, le llamamos por escaldadura, quiere decir por líquidos calientes, quemadura química y quemadura eléctrica. Esa es una clasificación que es de acuerdo al agente físico que lo ocasiona. Y para nosotros como médicos es muy importante clasificarla de acuerdo a la profundidad o la gravedad de la lesión.
0: Ajá. Okay.
1: Hay varias clasificaciones, conforme van pasando los años, se han creado varias clasificaciones. La más usada o la que está más en boga es la que le divide en primer grado, segundo grado y tercer grado.
0: Sí.
1: Ajá, eso es de acuerdo. A nosotros como personal de la salud nos funciona mucho para determinar la gravedad de la lesión y a la vez de saber la gravedad de la lesión, saber si el paciente requiere ser tratado en un hospital o puede ser tratado en su domicilio. La quemadura de primer grado es la que comúnmente cuando vamos a la playa y nos asoleamos.
0: Lo bronceadito acá.
1: Esa es una quemadura de primer grado. Obviamente, pues como la mayoría de la gente sabe, pues no es necesario ir al hospital para tratar ese tipo.
0: Incluso hay gente que se broncea por gusto, ¿no?
1: Exactamente. Y es algo irónico, pero las quemaduras de primer grado son dolorosas precisamente porque afectan las capas superficiales de la piel, que se llama epidermis, y es ahí donde están los receptores del dolor.
0: Ya tocamos el de grado 1.
1: Primer grado,
0: ya ven. Nos vamos con el de segundo grado.
1: Okay. Sí, el de segundo grado, ya estamos hablando que ya la quemadura es más profunda. De hecho, la quemadura de segundo grado se divide en superficiales y profundas.
0: Ajá. Okay.
1: El segundo grado ya afecta capas más profundas de la piel, en este caso la dermis. Y este tipo de quemadura es muy importante porque la recomendación es que sí se tenga una atención médica, que ya son más profundas a diferencia de las de primer grado.
0: Uh-huh.
1: ¿Cómo los vamos a identificar? La piel se pone rosa. Y las famosas ampollas o flictenas, es una característica de las de segundo grado que ya van a cursar con ampollas. Ajá. Entonces, este tipo de quemaduras, la sugerencia es que sí se vaya a alguna atención médica, a diferencia de las de primer grado.
0: Sí, sí me ha tocado ver, no me ha pasado, pero sí me ha tocado ver que el aceite creo que es lo más común que vemos, que les cae en la piel e inmediatamente como que empieza a salir la ampollita, o sea, obviamente entre el movimiento y todo, de que te arde, me tocó ver que a mi mamá le salió una enorme, pero no entendía, o sea, yo en mi mente es como, ¿por cómo es que sale o por qué salen las ampollitas? ¿Es como media de protección de la piel o por qué se da?
1: La mayoría de las quemaduras de segundo grado, como bien mencionas, está ocasionado por líquidos calientes, ya sea aceite, agua hirviendo o también por objetos calientes como el clásico, la plancha, la secadora.
0: Yo con mi plancha del peine.
1: Entonces, la ámpula o ampolla, como se le conoce, aflictena, no es otra cosa que se sale líquido de la piel y se acumula ahí. De hecho, más adelante vamos a ver que cuando ya las quemaduras son más extensas, algo que daña mucho al paciente es la pérdida de líquido o de volumen, que le llamamos nosotros.
0: Okay.
1: Ajá. Aquí también es importante mencionar, ya cuando entramos a una quemadura de segundo grado, nosotros ya a nivel médico, es muy importante la extensión de la quemadura. ¿Estás de acuerdo que no es lo mismo que te, como bien mencionas, que te quemes una área pequeña de tu mano a que te quemes, por ejemplo, todo el tórax, ¿no? O todo el pecho. Sí.
0: Pero pasemos a la de la quemadura de tercer grado, que esa es la última de la escala, sí, por así decirlo.
1: Es la más grave. Por lógica, pues la profundidad es mayor. Aquí es cuando el paciente inclusive ya tiene exposición de hueso, exposición ósea, cuando ya se queman tendones, ya se queman como músculo. Obviamente, pues son pacientes que se exponen a corrientes térmicas o están mucho tiempo expuestos, sobre todo cuando hay fuego directo, ¿no?
0: Claro.
1: Y desafortunadamente, muchas de las veces el tratamiento es quirúrgico. Muchas veces, inclusive si una extremidad está muy afectada, inclusive puede requerir amputación. Entonces ya es una quemadura pues ya más grave, ¿no?
0: Y hay una pregunta que me gustaría hacerle, porque creo que todos necesitamos saber esas acciones rápidas, que en dado caso, no sé, estoy en mi casa y veo, o sea, para poder ayudar y también para saber qué hacer yo, ¿no? ¿Qué hacer cuando estás en ese momento, que no estás obviamente en el doctor o en lo que llegas? ¿Cómo tratarlo o hacerlo inmediatamente, una quemadura?
1: La principal recomendación es no aplicar ninguna sustancia a la quemadura.
0: Ni la famosa clara de huevo.
1: No, ni hay veces que le ponen antibiótico en crema, tampoco se sugiere. Clara de huevo, algunas cremas como el tepezcohuite, el aloe. Entonces, la sugerencia es no aplicar nada de eso. Tampoco agua fría. Mucha gente, pues la lógica muchas veces llegaría a pensar, pues si se quema y está caliente,
0: claro,
1: pues échale agua fría, ¿no? Sin embargo, no. Sí se sugiere, obviamente, que se lave la herida con pura agua, pero que el agua sea tibia o templada.
0: Ok.
1: Tampoco se recomienda poner hielo.
0: ¿Y por ejemplo el agua es en contacto directo o como suavecito?
1: No, directo.
0: Directo, uh-huh.
1: Ok. Ajá, entonces y después taparla con un apósito antiadherente, o sea, evitar que no sea un apósito que se pegue en la piel y obviamente pues que esté limpio, ¿no?
0: Claro, principalmente.
1: O sugerencia que esté limpio. Y si la quemadura sí se ve que tenga ampollas o todo sugiere que sea el segundo grado, pues sí se sugiere que vaya a atención médica.
0: Y lo que hoy nos comparte, doctor, es muy, muy importante, porque hay cosas que ni siquiera sabemos, o sea, podemos decir que es muy como de, ay, no me va a pasar, o nada más me quemé tantito, pero lo dejamos a la desidia y son cosas que se pueden complicar. Nos ayudó a desmentir muchos mitos. Muchas gracias. Y pues, sin más por el momento, yo le agradezco mucho que nos haya acompañado. Espero que se le haya pasado muy bien.
1: Sí, al contrario, gracias a ustedes.
0: Y pues nada, Estelovers, la verdad es que yo estoy muy, muy agradecida. Muchísimas gracias, doctor, por esta compañía, por compartir información tan valiosa. Yo soy Génesis Sainz, fue un gusto tenerlos aquí. Muchísimas gracias, nos vemos en el próximo episodio. Adiós.

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0: Señorita, a la orden, ¿la llevo?
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Él es Charlie Acevedo.

0: Muy buenos días, buenos días, buenos días, buenos días, buenos días, buenos días, buenos días, buenos días, buenos días, mi raza. ¡Feliz miércoles! ¡Feliz miércoles, miércoles, miércoles! Ya mitad de semana. Ya estamos aquí con ustedes a través del 90.1 La Ranchera de Monterrey. Me saluda Charlie Acevedo, me acompaña el buen Richie. 6:07. Tenemos 25 grados, ya es 9 de septiembre, ya 9 de septiembre, sí, señor.
1: ¿Qué?
0: Ya casi se nos fue una, casi una tercera parte de este mes. Y aquí estamos acompañándolos hasta las 7 de la mañana, ya listos y preparados para recibir sus mensajes, audios y la chi. Para que la raza se manifieste, para que la raza se reporte con nosotros a través del 816-116-91, que es el WhatsApp, para que nos digan, que nos platiquen cómo amanecieron el día de hoy, cómo pinta este día, este miércoles, mitad de semana, y por supuesto, para toda esa gente trabajadora que nos acompaña desde bien tempranito, a través del 90.1, los que nos escuchan en su celular también, recuerden que pueden escucharnos ahí en el radio de su celular, y los que ya descargaron la aplicación de Núcleo Radio también, desde cualquier parte, pueden estar en compañía de nosotros, sí señor. Dice, buenos días, un saludo al supervisor de Grote, a Miguel, alias el sapo de Coicor. A Mickey el sapo, ¿por qué le dirán así? ¿Por qué le dirán así?
2: Yo no fui. Buenos días,
0: desde la ruta 182. ¿Cómo? A ver. Échale.
2: Desde la ruta 182 troncal, unidad 4381, acá en parte de la puerta. Un saludito para toda la bandera urbanera. La Erika, la Benito, Laurita 160, ruta 160.
3: ¿Ya
2: ánimo,
3: buenos
2: días, parte de la foca.
0: Ánimo de parte de la foca. Saludos, saludos a toda la raza urbanera. Ahorita se va a enojar el cejón, ¿eh? Ahorita se va a enojar el cejón. Así que, abusados.
4: Charlie, Richie, buenos días, buenos días.
3: Dime, mijo.
4: Para esto, yo puedo poner la canción de ¿qué le faltaba de la leyenda?
3: No, mañana. Para
4: pasar
3: no,
4: este mañana. Miércoles, un milito de semana.
3: No,
4: con
3: mañana.
4: Cola.
3: No, mañana.
4: Saludos,
0: mejor
4: se pueda, gracias.
5: Échale ganas.
0: Aquí no es la XH, tú, Charlie, dile. Pero bueno, y no para la ruta. ¡Ah, te están mulas! ¡Órale, mi Charlie dice! Parte del crema, ruta 182, muy especial para mis pocos usuarios que viajan conmigo de la Expo a la Colonia Valle del Roble. Saludos y bendiciones. De hecho, fíjate, yo creo que pues ya en la tarde es cuando se iban llenos de aquí de Guadalupe hacia Cadereyta, pero ahorita en la mañana viene poquita raza. Buenos días, Charlie y Richie, que tengan un excelente ombligo de semana. Me podría complacer con una de Conjunto Oro. Y un saludo para el changuito de la Teófilo Salinas, que quién sabe qué camión traiga hoy. Buenos días, dice, ¿cómo amaneciste? Buen día, Charlie, un saludo al operador de la ruta azul y naranja de Guadalupe, nos mueve que vamos empezando turno. Para las chicas de Grote del área de Estelantis, que andan en ching sacando la producción. ¿A poco sí andarán muy movidotas sacando la producción, Richie? No creo, ¿verdad? Dice, buenos días, saludos para la 223, San Francisco y toda la banda y urbanera de parte de Loredo. Y hoy toca sobre, excelente miércoles. Órale, muy bien. Ya dijo. La raza anda muy activa, muy alivianada el día de hoy. Vamos a ver cuál es el motivo el día de hoy. ¿Cuál será el motivo el día de hoy? ¿Será que porque es semana de clásico? ¿Será porque ya viene el asueto de la próxima semana? ¿O cuál será el motivo que la raza anda bien activa y bien motivada el día de hoy en este miércoles, mitad de semana. Vamos a comenzar con esto de Julián Álvarez.

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0: 25 minutos, ya estamos de regreso en la ranchera de Monterrey. Tenemos 25 grados, vamos a escuchar a la raza en esta mañanita.
1: Charlie, buenos días. Richie, buenos días. Que tengan un excelente miércoles, mitad de semana. Aquí ya iniciando labores en la primera vuelta del día. Un saludito para allá para mis compañeros de Transporte Sermen, que ya estamos sintonizando la ranchera desde bien temprano.
0: Eso es todo, camarada, muchas gracias. Saludos a todos sus compañeros.
2: Charlie, Richie, buenos días. Muy buenos días. Saludos, bienvenido. Ya estamos en el ombligo de semana. Por ahí te saluda el Guachillo. Desde acá, desde Marín, hacia cada rancho. Ahí está. Oye, apóyame con una canción. Con una canción de grupo Samurai. Él soy yo. Para armas con el ombligo de semana. Saludos, Richie. Saludos, Charlie Acevedo.
3: Se oye mero
0: afeminado,
3: nos cumplimos.
0: ¡Ajá, Mickey!
4: Buenos días, Charlie. Ya estamos en acción aquí en la barbacoa, acá en la Podaca. Una canción para una canción de Los Reyes Locos, la del Llorón, por favor. Saludos para todos.
0: ¡Saludos hasta Podaca! Toda la raza que ya anda bien activa con los tacos.
5: Buenos días. Saludos al compadre Alfredo, al compadre Luis, que andan en el country y en la ruta de Valle Soleado, de las Naranjitas de Guadalupe, de parte del Villasana.
0: Pura figura, mi Richie.
6: Buenos días, Richie. Ya los voy a dejar el perco. Saludos por Valle de los Encinos para todos. Para la Gordi y para mi príncipe hermoso. Saludos para todos. Estoy hablando Junior y René. Estoy permiso. Saludos por la canción esa que hice a mi modo por los fraternos del norte, Richie. Dios te bendiga. Bendiciones. Saludos. Para la gorda hermosa de mi vida. Los amo, los quiero. Príncipe y mi gorda.
7: ¡Ojalá!
6: Sí, felicidades.
8: ¿Ya, Merito?
9: Buenos días, mi Charlie. Ombligo de semana.
10: ¿Y luego?
9: A ver si nos puedes complacer con la rulita del grupo mojado, la de Pizza en mí. Y andamos bien filas aquí en las aplicaciones.
0: Eso es todo, camarada. Saludos, que les vaya muy bien. Dice, puedes mandar un saludo para Juan y Camello Chapulín. Picón dice, de la ruta de Bosques y Palmiras, de su compañero Leiva. Y si Richie me puede poner la canción al final del día.
8: No, mañana.
0: No, pues el Richie ya no está al final del día. El Richie está en su casa y al final del día. Dice, saludos para Changuito, que no vino a jalar ahora. Y para Loquillo de Alvarado de la Ruta 223, Quinta Las Sabinas, para el Ganso de Huertos, dice de este lado Sebastián, que anda ensuciando la vereda. Buenos días, Charlie, excelente miércoles. Un saludo para Juan, el Trueno Gaitán, ya iniciando labores rumbo a Ternium Pesquería, puro zigzag, cadereita, saludos. Y dice saludos a la raza de Dos Ríos, a Oscar Saúl, alias Pompo Flow, órale, que ya no batalla el Pompo Flow, ya nomás copia y manda el mensaje. ¡Qué húbole, mi Richie! ¡Qué húbole! Dice, siempre los escucho, saludos, aquí andamos llevando raza de cadereita a Whirlpool, arriba el Toluca, me llamo Rafael. ¡Qué húbole! Y arriba el Toluca, dice mi Richie, que se llama Rafael. Rafael, saludos. ¿Qué dice la raza? Échale.
11: Hola, Charlie, buenos días. Saludos para mis compas de aquí de la Ruta 2 y 3, Teófilo Salinas. Igual para los de Quintas, para el Ceja, Zapata, el Negro, la Aldape, el Mesa. Que no sirven para nada, pero saludos para ellos.
0: Bueno, pues saludos para ellos. Vamos a complacerlos con la rolita de Él Soy Yo, la raza que está ahorita bien romántica, bien melancólica, en este miércoles del grupo Samurai. ¿Y qué dice? Vamos con un audio antes de seguir con la rolita.
12: Buenos días, Charlie. Buenos días. Buenos días, Richie. Oye, qué traficar aquí para salir de García Santa. Ya somos muchos, ya no vengan más para acá.
0: Ay, ya no cabemos. Primeramente, mi Dios, a ver cómo
12: nos manda ahora. Ahora vamos por el tráiler. Saluditos y bendiciones a todos los colegas.
0: Órale, muy bien, que les vaya de maravilla. 6:31 y se llama él, soy yo. Saludos para el chiquito Chaires, aunque se enoje el cejón. Aunque se enoje el cejón. Saludos para Chiquito Chaires y a la raza de tránsito de Monterrey. A todos los que ya andan bien activos en esta mañana. Pórtense bien, mi raza. Pórtense bien. Hagan caso.
8: No creo.
0: Hagan caso. Buenos días.

0: 6:37. 6:37. Y fíjate que ya medio voy sacando conclusiones. ¿Por qué la raza anda motivada en este día, mi Richie? ¿Por qué andan bien activos, bien alegres? Ahorita, ¿no crees que voy aquí? Voy checando y viendo que pues no cayó el premio de 21 millones de pesos de la Lotería Nacional aquí en Monterrey.
1: ¿Qué?
0: ¿Quién sería el afortunado de los que nos están mandando audios? ¿Quién sería? 21 millones de pesos, el premio mayor cayó aquí en Monterrey. Imagínate nada más.
2: Ay, papaya de Celaya.
0: El 46587 fue el número ganador. No crean que es el número de una ruta. No, es el número del boleto ganador. 21 millones. Ahí nomás para las cocas, dijo aquel.
2: Ay, papaya de Celaya.
0: Ahí nomás para las cocas, échale mi raza.
3: Buen día, andamos laborando. Un saludito para todos. Yegua colorada, Charlie.
0: Saludos a la raza de Cadereyta. Ándale, Telésforo. Y dice una canción para Cano de la Ruta 223. Me gustas mucho de parte de la Ángela. De la Ángela. Saludos al cuernudo mayor de la 182, el gusano, unidad 2413, de parte de la foca. Buen día, Charlie. Allende presente, bendiciones, Dionisio Santiago.
4: Buenos días, compadrito, Charlie. Hay saludos para el buen Richie también. Buenos días, aquí desde Juárez. Desde Juárez, Nueva York. Empezando un grito de semana. Ya, gracias a Dios. Y ya esperando el asueto para dar el grito.
5: Los traileros.
0: Ándale, acompañado de, ¿por qué no? Dijo el Chicharito. Hola, Richie. Un saludo para Isabel de la Ruta 160 de parte de Laura Guerrero y para el Boca que anda ahí en la Ruta 185 y me dejó.
6: Yo ya mejor me
0: aquí
6: voy.
0: Aquí abandonada. ¿Cómo? A ver,
6: yo ya mejor me voy y me voy a poner más rudo de lo que estoy, porque de seguro esa noche me van a sacar a bailar todas las chamaconas que vengan.
0: Ajá, Miki, ¿qué es lo que les digo? Oye, esa lotería, mira lo que está causando. Mira lo que está causando esa lotería que haya caído aquí en Monterrey. Saludos para el loquillo de Quintas, dice que nomás va estorbando. Órale, saludos a toda la raza que ahorita va en el transporte público, a todos los que van en, ahora sí que en los taxis de aplicación, con los taxistas tradicionales y a todos los que circulan en diferentes carreteras. Mucha precaución al conducir, mucha pericia y que estudien el reglamento de tránsito, dice Chiquito Chaires. Que estudien el reglamento de tránsito. Oye, vamos a complacerlos con la rolita del Llorón, mi Richie. De una vez para la raza de Apodaca, para el Llorón, para toda la raza que ahorita anda llorando. Vamos a complacerlos de una vez. 6:40, la ranchera de Monterrey. Excelente miércoles. Y vamos a bailar, vamos a ponerle ritmo. 816-116-91 para que mandes tu audio. Para toda esa raza que ya está listándose en casita. Saludos para todos los niños que también ya ahorita.

las 7 viene el noticiero de Enfoque Monterrey, el Porvenir Radio, con Hugo Aranda, para que usted esté bien informado, sí señor. Y cántele y báilele.

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0: ya estamos en la recta final. Dice el Pecho Chihuis que ya nos tenemos que ir, mi Rich. Dice el Pecho Chihuis. Oye, saludos para el compa Johnny Oyervide, la raza de la dinastía de Nuevo León. A todos los que ahorita van en su automóvil escuchándonos. Dice de este lado, saludos para el Meño y toda su clica de los más guapachosos de la 223, Teófilo Salinas, el Sucio, el Mike, el Changuito y Torres. Pura figura. Puro artista, puro talento nato. Solo hace falta apoyarlo, sí señor. Solo hace falta apoyarlo. Ahorita viene el noticiero de Enfoque Monterrey, como les comentaba hace ratito, para que usted esté bien informado, para que esté bien enterado de todas las noticias locales, nacionales, internacionales y más. Hoy llegaremos hasta los 34 grados, Rich. 34 grados.
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0: Hoy supuestamente no hay precipitación de lluvia. Supuestamente hay un 15% solamente ya por la tarde, pero solamente ya como eso de las 6 de la tarde aproximadamente. Pero durante el día no hay probabilidad de lluvia más que a esa hora. Supuestamente, porque ya saben que de repente la bendita naturaleza nos sorprende con los truenos, rayos y demás, algunas nubecillas cargadas. Y la ropa se vino el agua. Nosotros nos vamos a despedir deseándoles que tengan un excelente miércoles. Pendientes porque seguimos regalando los boletos para que vayan al cine. Boletos cuádruples para que vayan con su familia, con sus camaradas, con sus compañeros, con su pareja y demás, a disfrutar de una buena película. Y nosotros nos despedimos con esto del Grupo Mojado.
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0: ¿En vez de qué?

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3: Muy buenos días, estos son los titulares de Enfoque Monterrey en esta mañana de miércoles 9 de septiembre del 2026. Son las 7:02, la temperatura 25 grados. Esta es la información. Una joven fue privada de la vida, presuntamente por su esposo, luego de que al parecer le encontró mensajes de texto en el celular, esto en el municipio de Pesquería. El cadáver de un hombre con diversas huellas de violencia fue encontrado al interior de un departamento en una de las torres de Céntrica en el municipio de Monterrey. El conductor de un tractocamión resultó lesionado tras registrarse una semivolcadura, esto en la carretera Miguel Alemán, a la altura del Parque Estiva, en Apodaca. Y hubo un ataque contra elementos de fuerza civil que provocó la activación del operativo Muralla. Elementos de la División de Investigación e Inteligencia de Fuerza Civil, con apoyo de la Guardia Nacional y de la Agencia Estatal de Investigaciones, lograron capturar a un hombre sospechoso de haber participado en un acto violento y su acompañante en Escobedo. En la información local, el FIFA Fan Festival Monterrey logró recuperar o cubrir 257.36 millones de pesos, equivalentes al 52.3% de los 492 millones de pesos invertidos en la realización del evento. Esto dijeron las autoridades, y fue mediante ingresos generados por el propio festival, patrocinios y aportaciones complementarias. El gobierno de Nuevo León emprendió un juicio para evitar que la Conagua le retire la concesión del río Pánuco, informó el gobernador Samuel García. Ulises Carlín se encuentra en el ojo del huracán en el Pleno del Congreso, que solicitó a la Auditoría Superior del Estado y a la Fiscalía abrir una investigación. En temas nacionales, el secretario de Hacienda, Edgar Amador Zamora, entregó el paquete económico para 2027 al Congreso de la Unión. La presidenta Claudia Sheinbaum fijó postura respecto a PISA, el programa para la evaluación internacional de estudiantes. Dijo que es la misma prueba para todos los países y tiene sus limitaciones. Integrantes de la Comisión de Puntos Constitucionales aprobaron por mayoría de votos la reforma para prohibir que personas con doble nacionalidad puedan ser candidatas a la presidencia de la República, gubernaturas o a la jefatura de gobierno de la Ciudad de México. En económicos, la Organización para la Cooperación y el Desarrollo Económico dio a conocer que la inflación general fue de 4.1% en el mes de julio pasado en los países que la integran. Temas internacionales, los guardianes de la revolución, el ejército ideológico de Irán, anunciaron un ataque contra una base estadounidense en Jordania y amenazaron a buques petroleros en Kuwait y Bahrein, informó una agencia oficial. En los deportes, de cara al Clásico Regio 143, Víctor Manuel Bucetich, técnico interino de Tigres, comenzó a afinar los últimos detalles para visitar el Gigante de Acero, dejando entrever una postura defensiva en el entrenamiento. Y el Club de Fútbol Monterrey regresó a los entrenamientos en el Barrial luego de disputar la final de la Leagues Cup, comenzando a preparar el Clásico Regio 143. Vean, y pues bueno, hay que recordar que pues ya es. Estamos a casi nada de que sea el clásico. En los espectáculos, Galamontes tuvo la participación más corta en la Casa de los Famosos, ya que la abandonó a 2 días de su ingreso. En el pronóstico del tiempo, la temperatura para este día, mitad de semana, se espera una máxima de 36 grados con el cielo parcialmente nublado. Por la noche tendremos 23 grados.
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3: Así es, ¿qué tal? ¿Cómo están? Muy buenos días, gracias por acompañarnos esta mañana aquí en Enfoque Monterrey. Estamos iniciando ya este espacio con la información más importante de todo lo que ocurre en Monterrey y el área metropolitana. Muy buenos días, un saludo a todas las personas que ya están con nosotros a través de 90.1 FM, a través de la aplicación de Núcleo Radio Monterrey, a través de la página web de La Ranchera de Monterrey, a través de la página web de Enfoque Monterrey y también en la transmisión que tenemos en video a todas las personas que en este momento ya nos sintonizan y que nos están escribiendo a través de las redes sociales de Enfoque, también a través del WhatsApp 81-23-21-32-11, 81-23-21-32-11, que está a su disposición. También un saludo a las personas que van en el tráfico, tengan mucho cuidado, manejen con precaución, a todos los que van en el transporte público rumbo a sus actividades y a todas las personas también que van como peatones, un abrazo muy grande a todos y que tengan muy bonito día en este miércoles 9 de septiembre del 2026. Oiga, vamos a platicar de muchos temas para que se queden con nosotros, sobre todo algunas cuestiones políticas, algunas cuestiones que se dieron a conocer el día de ayer. Oigan, esto de el Fan Fest que dio a conocer la misma autoridad y qué bueno que dijeron que nada más recuperaron cierta cantidad, que es el 52.3% de los 492 millones de pesos que fueron invertidos. Ya hay algunos que están hablando con respecto a esto, diciendo que pues no se había quedado en eso no quedamos, corazón, pero pues bueno, ya estaremos platicando lo que dijeron las autoridades con respecto a este tema. Muchas gracias, mi estimado Ricardo Garcés en los controles, Priscila Estrada en la producción. Yo soy Hugo Aranda Tamayo. Vámonos directo con lo que ocurrió durante las últimas horas en la zona metropolitana de Monterrey.
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3: Y nos enlazamos con Karina Garza Ochoa para que nos platique acerca de esto. Karina, ¿qué tal? ¿Cómo estás? Muy buenos días.
4: Hugo, ¿qué tal? Muy buenos días. Una noche y madrugada donde hubo importantes movilizaciones por parte de los cuerpos de rescate por accidentes viales y también incendios. El primero de ellos se registró en el centro de San Nicolás de los Garza sobre Avenida Universidad y Bernardo Reyes, donde el conductor de un vehículo se impactó de lleno completamente contra los ventanales de una mueblería que por fortuna estaba cerrada, solamente rompió los cristales. Y bueno, pues este aparatoso accidente se debió nada más y nada menos que a una distracción del conductor. Se distrajo, no sabemos si con el celular, si moviéndole algo en el tablero del coche. Lo cierto es que pierde el control, se sube a la banqueta y va y se estampa directamente contra esta mueblería ubicada sobre Avenida Universidad y Bernardo Reyes. Llegaron hasta este sitio los elementos de tránsito de San Nicolás de los Garza y evidentemente por la extrañeza de este percance, pues lo tuvieron que llevar a realizarle dictámenes médicos porque pensaban que andaba bajo los influjos pues de alguna sustancia ilícita, ¿verdad?, que pudiera generarle pues este tipo de situación o descontrol precisamente en el volante. Sin embargo, pues no, descartaron precisamente esto y todo se debió a una distracción, según lo comentó este conductor.
3: Bueno, pues ahí está precisamente esto que ocurría en el centro de Monterrey y que hemos platicado precisamente con respecto a los siniestros que pues tienen que ver con este tipo y que aparte se van agregando, que son estadísticas altas y que a final de cuentas, pues bueno, siempre hemos estado comentando, ¿no?, que hay que tener mucho cuidado, que implica todo, porque cuando hablamos de situaciones como estas, Karina, pues estamos, puede ser, como bien lo decías, alguna cuestión mecánica, de que se pierde el control, entre otros, pero a final de cuentas es una estadística más que se agrega y sobre todo, pues el peligro de que pudo haber sido algo mayor lo que se presentó y que otra vez, no es la primera vez que ocurre durante la madrugada, bueno, prácticamente cualquier hora del día es que se presentan casos como este.
4: Sí, claro, o sea, ese tipo de distracciones son muy importantes, sobre todo pues el tema de tener la conciencia de que pues un vehículo es un arma, ¿verdad? Entonces podemos generar algún tipo de accidente. Y bueno, en otros temas también donde se registró una importante movilización policiaca, pero esta por parte del Cuerpo de Bomberos, fue en el centro de la ciudad de Monterrey, en Carlos Salazar y Capitán Aguilar, donde una camioneta pues se quedó completamente en llamas de la parte del motor. Aparentemente le habían hecho una revisión mecánica y pues parece que no quedó tan bien, algunos cables que hayan quedado ahí mal colocados generaron un cortocircuito y pues la camioneta se incendió. El propietario de este vehículo pues lamentablemente vio cómo su camioneta pues estaba siendo consumida por el fuego y los bomberos pues tratando de, perdón, de apagarla, Hugo, de poder rescatarla, pero pues lamentablemente quedó en fuertes daños materiales. Esto que se registra en pleno centro de Monterrey, Capitán Aguilar y Carlos Salazar. Y fíjate que es muy recurrente, según he platicado con el director operativo de bomberos, los incendios en vehículos en la mayoría de los casos son siempre después de revisiones mecánicas y tienen la constante de que son revisiones mecánicas que no hacen mecánicos, ¿verdad? Que a veces pues el amigo, el compadre o el propio propietario del vehículo es el que lo hace, y esta situación a veces deriva en este tipo de incidentes que pues luego hay que tener muchísimo cuidado cada vez que hacen revisiones y demás. Entonces pues hay que tener mucha precaución, sobre todo cuando uno le hace revisiones a los vehículos, y que a veces pues dice no, pues es algo sencillo, y a veces por ahorrarnos unos pesos pues terminamos quedándonos sin el patrimonio.
3: Sí, totalmente, porque luego esto, insistimos también, pues implica tener cuidado, saber que pues un vehículo pues hay que estarlo checando, pero pues de todos modos luego nos ponemos a pensar en este caso que nos platicas en el centro de Monterrey, no hubo personas heridas afortunadamente, pero siniestros como estos luego pueden escalar a algo mayor, donde se pueden presentar pues cuestiones, incluso hasta tragedias. Ahí para las personas que preguntaban qué es lo que ocurrió en el primer cuadro de la ciudad en las últimas horas, pues fue precisamente este hecho y la movilización tanto de los cuerpos de bomberos como de Protección Civil del municipio de Monterrey, que esto ya lo decíamos, ocurrió en el centro, pero también hubo otra movilización, Karina, hablando en específico de esta madrugada.
4: Sí, en el municipio de Linares, en la colonia Provilión, justamente al interior del ISSSTE, ubicado en este punto de la región citrícola, pues un incendio en el área de archivos. Se quemaron muchísimos papeles, folders y papelería. Importante o no, pues todavía no sabemos. El asunto es que tres unidades de bomberos de Linares tuvieron que dirigirse hacia las instalaciones de este lugar para sofocar el fuego. Por fortuna, no había mucha gente al interior. Desalojaron a 15 empleados, no se reportaron personas heridas, y bueno, pues esto les llevó todavía ahí varias horas a los elementos de bomberos de Linares para poder sofocar el fuego. Llama la atención pues que se haya registrado en este lugar. No sabemos si se debió a un cortocircuito o a qué situación. Lo cierto es que en esta misma semana es la segunda instalación de estos hospitales ISSSTE que sufre un tema similar. Esta semana, en el de aquí de Monterrey, en Burócratas Federales, pues ya presentábamos en este espacio también que hubo un cortocircuito por un cargador de celular que conectaron en una habitación, y bueno, pues ahora le tocó al de Linares.
3: Bueno, pues ahí está también la movilización que ocurrió allá en aquel punto, en donde desalojaron a los empleados ahí del hospital del ISSSTE del municipio de Linares. Karina, gracias por la información, por este reporte, y como siempre platicamos durante las mañanas, tener mucho cuidado al momento de conducir con el tráfico.
4: Claro que sí, estamos muy pendientes, seguimos midiéndole el pulso a nuestra ciudad. Que tengan una excelente mañana de miércoles.
3: Igualmente, gracias Karina Garza Ochoa con esta información de lo que ocurrió durante las últimas horas. Son las 7:15, la temperatura está en los 25 grados. Vámonos al corte y regresamos porque tenemos mucho que platicar en esta mañana.

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12: Así es, continuamos con más información. Son las 7:19. Vámonos en este momento con la información de seguridad que pueden encontrar en www.enfoquemonterrey.com.mx, pero también en la edición impresa del periódico El Porvenir.
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12: Oiga, vámonos con esto que lamentablemente ocurrió el día de ayer. Esto en el municipio de Pesquería. Un hombre presuntamente asesinó a su esposa porque le encontró mensajes en un celular. La Fiscalía de Feminicidios ya investiga la muerte de la joven.
13: Un hombre mató a su esposa por celos luego de encontrarle una conversación con otro caballero. Tras asesinarla, atentó contra su propia vida. Ocurrió en una colonia privada del municipio de Pesquería, Nuevo León. El ataque se presentó durante la noche de lunes en una casa ubicada en el 305 de la calle Lomas del Pinal de la colonia Lomas del Mirador. Según trascendió, la pareja ya venía arrastrando problemas, donde se le solía ver discutiendo a diario por celos. Presuntamente, Francisco Alejandro, de 22 años de edad, descubre conversaciones del celular a su pareja de nombre Celeste Abigail, de 21 años, charla que sostenía supuestamente con su instructor de gimnasio. Fuera de sí, el presunto agresor supuestamente ataca a la mujer con un arma blanca, luego la toma por el cuello y la asfixia. Luego de ver lo ocurrido, el sospechoso de feminicidio toma el cuchillo y se intenta quitar la vida, pero solo se lesiona en uno de sus brazos. Incluso se entrega a las autoridades confesando su crimen. Elementos de Protección Civil de Pesquería llegaron al sitio, pero solo para confirmar la muerte de la mujer. Por su parte, el sospechoso quedó bajo resguardo de la Policía Municipal de Pesquería, inicialmente por el delito de resistencia a particulares, pero investigado de manera paralela por un nuevo caso de feminicidio en Nuevo León. Para Enfoque Monterrey, Raimundo Elizalde.
12: Gracias, Raimundo Elizalde, por esta información. Y bueno, hablando de este lamentable caso que ya las autoridades investigan, se realizó un cateo el día de ayer de parte de las autoridades.
14: Elementos de la Agencia Estatal de Investigaciones de la Fiscalía catearon este martes el domicilio en donde fue asesinada una mujer en el fraccionamiento Lomas del Mirador en el municipio de Pesquería. El operativo comenzó minutos después de las 5 de la tarde en la calle Lomas del Pinal, metros antes del cruce de la calle Lomas del Cerro. En la zona se observó elementos del Instituto de Criminalística y Servicios Periciales ingresando y saliendo de la propiedad con evidencias del crimen que es investigado como feminicidio. Se espera que en las próximas horas la Fiscalía dé a conocer el resultado del cateo. La víctima mortal, identificada como Celeste Abigail, de 21 años de edad, presuntamente fue asesinada por su esposo la noche de lunes. Francisco, de 22 años de edad, su pareja, se encuentra detenido, pero por el delito de resistencia de particulares por agredir a un oficial. Sin embargo, también será investigado por el feminicidio de Celeste Abigail. Para Enfoque Monterrey, Porfirio Obregín.
12: Gracias, Porfirio. Y también nos platica, cuando son las 7:22, que el día de ayer se activó el operativo Muralla. Las autoridades repelieron un ataque y abatieron a un civil, según información que se dio a conocer.
14: Un enfrentamiento a balazos entre personas armadas y policías de fuerza civil en el municipio de Anáhuac dejó como saldo un abatido. De manera preliminar, se informó que la agresión se dio minutos antes de las 4 de la tarde de este martes en una brecha ubicada a la altura de la localidad El Berrendo. Tras controlar la situación, los uniformados aseguraron un arma larga. No se registraron policías heridos tras el enfrentamiento a balazos. Por tal motivo, las autoridades estatales activaron el operativo Muralla en la autopista Nuevo Laredo y en la carretera Gloria a Colombia. El pasado 26 de agosto, 5 presuntos delincuentes fueron abatidos y 4 más detenidos durante intervenciones de fuerza civil en Anáhuac y Lampazos. Para Enfoque Monterrey, Porfirio Medellín.
12: Son las 7:23, la temperatura 25 grados. Continuamos con más cuestiones de seguridad, y es que las autoridades investigan la muerte de un hombre quien se desvaneció en calles del centro de Monterrey. Presuntamente, hace unos días había sido golpeado e iba a comer acompañado de su hermano. El área quedó resguardada por elementos de seguridad pública de Monterrey, quienes acudieron al auxilio en Washington y Juan Méndez. Esto, pues ahí solicitaron intervención de los paramédicos al ver que no reaccionaba la persona. Y fueron socorristas de la Cruz Roja quienes revisaron al hombre, identificado como Darío Guadalupe, de 39 años, percatándose de que ya no contaba con signos de vida. Según un hermano de Laura Oxiso, quien lo acompañaba, señaló que lo habían golpeado hace algunos días. De hecho, pues se da a conocer que los hermanos llegaron al centro de Monterrey para pues ir a comer. A este punto, caminaron por el área señalada. El hombre comenzó a sentirse mal y se apoyó en un parquímetro y luego se desvaneció. Ante los hechos, se pidió la ayuda de las autoridades y arribaron paramédicos y también elementos de la policía municipal. Son las 7:24, ya vamos a otro asunto, y es que fíjense que esto que vamos a escuchar ocurrió en la colonia Buenos Aires, una explosión, un incendio aparte, esto en una plaza comercial, dejó un herido, además de 182 personas desalojadas.
13: Una gran columna de humo negro movilizó a rescatistas la mañana del martes en una plaza comercial. El siniestro se dio al sur de Monterrey, en la colonia Buenos Aires. Un aparente cortocircuito originó que una subestación eléctrica comenzara a incendiarse. Tras el riesgo a clientes y trabajadores del centro comercial y los negocios aledaños, fueron desalojados. El dispositivo de emergencia se conformó por bomberos de Nuevo León, así como Protección Civil de Monterrey y estatales en la avenida Chapultepec, a solo 300 metros de su cruce con la avenida Revolución. Un aparente sobrecalentamiento sería el factor que dio origen a las llamas. El riesgo existía además para una decena de locales comerciales que hay en los alrededores.
15: Es un incendio que se registra aquí en la avenida Chapultepec y Mariano Azueta, en un centro comercial, donde un transformador de la propia plaza aparentemente hace cortocircuito y toma material que también está en la parte externa de esta plaza. Hasta ahorita, todavía la situación no podemos decir que esté controlada, ya que el transformador está energizado y eso nos estaba complicando un poquito la operación.
13: En el sitio se atendieron a dos personas heridas por golpes en medio de las explosiones y el inicio del fuego es cuando cayeron presuntamente al suelo. Tras una hora de combate al fuego, el incendio fue controlado y se comenzó las labores para restablecer el servicio eléctrico, donde una aparente falla en el transformador sería el origen de este aparatoso siniestro. Para Enfoque Monterrey, Raimundo Elizalde.
12: 7:26 y un incendio en un terreno baldío en la colonia Lomas de Aztlán, en Escobedo, provocó la movilización de elementos de bomberos de Nuevo León. Las llamas y la columna de humo fueron reportadas el día de ayer en el cruce de la calle Loma La Paz y Profesor Miguel F. Martínez. El fuego arrasó con maleza, basura y llantas que se encontraban en la zona y pusieron en riesgo a viviendas aledañas. Las familias tuvieron que salir y ponerse a salvo. Son las 7:27. Continuamos con más información. Vámonos ahora a los temas locales que también pueden encontrar en la página de Enfoque Monterrey, la página del Porvenir y en la edición impresa también, que está en su edición digital.
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12: Oigan, vámonos con esto porque a casi 3 semanas de la muerte de Montserrat, de 17 años, esto en un choque, una tragedia allá sobre el Paseo de los Leones. ¿Lo recuerdan? Realmente qué tragedia. Que aparte, pues, la autoridad no ha encontrado al presunto responsable. Simplemente dicen que se fue, que está en otro estado, pero no lo han ubicado. Pues bueno, son ya 3 semanas. La familia, evidentemente, está viviendo un luto. Está en una situación muy, muy lamentable con la tragedia, con la tristeza, cargando con todo este duelo. Pero dentro de todo eso están movilizándose. Y saben que el día de hoy van a presentar una que se llama Iniciativa Monse.
16: A casi 3 semanas de la tragedia en Paseo de los Leones que le arrebató la vida a Montserrat, una joven de 17 años, tras el impacto de una revolvedora, sus padres rompieron el silencio. En medio de un profundo duelo y con la firme promesa de honrar su memoria, la familia adelantó a Enfoque Monterrey la Iniciativa Monse, un proyecto de ley que busca frenar el tránsito de transporte de carga pesada en zonas urbanas y horarios escolares o de alta afluencia. Martín de León, padre de la joven, compartió el origen de este esfuerzo en familia.
17: Pensando en honrarla a ella, fuimos tomando ideas así al aire, para que nuestra hija pues sea recordada, ¿verdad? Y también que más familias no pasen por este dolor que nosotros estamos pasando en este momento. Es muy difícil, es muy duro, pero creo que ella así lo hubiera querido.
16: Por su parte, su madre, Olga Elizondo, recordó la calidez, la empatía y los sueños de su hija, haciendo un llamado directo a las autoridades y a la sociedad para regular el paso de los vehículos de carga que circulan en mal estado.
18: Pues eso, que pongan más atención, por favor, que apoyen la iniciativa. Yo sé que la ley ya está y yo sé que es muy difícil por el crecimiento de la ciudad y que son esos vehículos son necesarios. No soy cerrada a decir no, claro. Claro que tienen que las construcciones y todo, pero deben de regular, buscar los horarios que sean menos peligrosos cuando van a la escuela, a los trabajos, buscar ese tipo de cosas, como dicen, rutas alternas, no sé, hacer el menor daño posible en dado caso de que, porque seamos honestos, no la mayoría los traen en buenas condiciones.
16: Con el respaldo de la organización Causa Justa, la propuesta será entregada formalmente ante el Congreso de Nuevo León este miércoles para exigir que la seguridad de los ciudadanos esté por encima de cualquier interés comercial.
19: Que la ciudad ha crecido y ha crecido de una forma desmedida. Diferentes municipios, no hablo de alguno en particular, mas sin embargo creo que este tema de protección para la vida del ser humano, que es uno de los derechos fundamentales, ¿no?
16: Con ella se buscará, se ponga en cintura a miles de unidades de carga que a diario transitan por Monterrey y su área metropolitana. Para Enfoque Monterrey y El Porvenir Radio, Karina Garza Ochoa.
12: Pues muy importante lo que van a hacer el día de hoy. Esto se va a presentar el día de hoy en el Congreso del Estado, y ya lo decíamos, dentro de toda esta tragedia, dentro del duelo, ellos están moviendo y están buscando que quede algo bueno para la sociedad, y pues celebrando la vida de esta jovencita. Muy, muy difícil lo que están viviendo, pero lo que están haciendo es admirable. Son las 7 de la mañana con 31 minutos, la temperatura está en los 25 grados. Vámonos a la pausa y volvemos porque tenemos más que platicar. Tenemos el pronóstico del tiempo, además el reporte vial y más cosas que presentarles en esta mañana de miércoles aquí en Enfoque Monterrey. Ya volvemos.
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0: Continuamos con más información aquí en Enfoque Monterrey. Gracias, son las 7:35. Vámonos al pronóstico del tiempo porque esperan temperaturas calor el día de hoy, mitad de semana en este miércoles.
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0: Oigan, para la jornada, ya lo decíamos, de este miércoles aquí en la zona metropolitana de Monterrey se espera una máxima de 35 con el cielo parcialmente cubierto, caluroso. Vientos de 10 a 15 kilómetros por hora, humedad 56%, el índice UV extremo, el amanecer 6:24. La puesta del sol a las 18 horas con 51 minutos. Por la noche, cielo parcialmente cubierto con una mínima de 23, vientos de 10 a 15 kilómetros por hora, humedad 69%. La salida de la luna a las 4:49, la puesta de la luna a las 18:02. Estamos en un cuarto menguante. Para el día de mañana, una máxima de 36 con una mínima de 24 con el cielo parcialmente nublado. Para el viernes, 37 de máxima, 24 de mínima con el cielo mayormente soleado. El sábado, 37 de máxima, mínima de 24, mayormente soleado. Y el domingo también, 36 y 23 con el cielo mayormente soleado. Ya lo decíamos, no hay posibilidad de precipitaciones y las temperaturas no bajan, ¿eh? A pesar de que va avanzando el mes de septiembre, siguen todavía esas temperaturas de 37, 36, 35 y es lo que se está pues manejando, que se va a presentar de aquí hasta la siguiente semana. O sea, todos estos días van a ser temperaturas parecidas e insistimos, no hay posibilidad de precipitación. Ahora, esto podría cambiar, porque históricamente hay que recordar, digo, estamos a día 9, la próxima semana son ya los festejos de la independencia, e históricamente en estos días llueve, entonces las condiciones podrían cambiar. Esto pues ya lo hemos visto en todos los años y ya lo estaremos aquí platicando, porque por lo pronto y al menos a día de hoy no hay cambios, porque para el lunes 14 mayormente soleado, 35 y 23, y lo que se prevé ahorita para el 15 y 16 es que estuviera parcialmente nublado, pero insisto, esto puede cambiar y para los siguientes días podría ya manejarse en los modelos meteorológicos que habría un cambio y que se presentarían las lluvias. De hecho, el clima en México, en el país, este miércoles 9 de septiembre estará marcado por un contraste importante, mientras varias regiones enfrentarán lluvias muy fuertes e intensas. El norte del país mantendrá temperaturas de hasta 45 grados. De acuerdo con el pronóstico atribuido al Meteorológico Nacional, el monzón mexicano continuará sobre el noroeste, mientras la onda tropical número 37 avanzará sobre el sur y occidente. Además, la onda tropical número 38 se va a aproximar a la península de Yucatán y el sureste, reforzando las condiciones de lluvia. Precipitaciones intensas, lluvias muy fuertes, puntuales intensas en varios de los estados, pero esto por el monzón mexicano. Pero ¿saben qué? También va a estar haciendo calor porque hay regiones donde estará la lluvia, pero para este miércoles se prevé, por ejemplo, más de 45 grados en el noreste de Baja California, de 40 a 45 en Sonora, también en Chihuahua, aquí en Nuevo León, en el este y el oeste de Tamaulipas, y de 35 a 40, además de 30 a 35 en varias de las regiones y de las entidades. El pronóstico también señala que continuará el ambiente caluroso a muy caluroso en el norte, con condiciones de onda de calor en sectores de Sinaloa, Tamaulipas y Nuevo León, además de iniciar esta condición en el noreste de Baja California. Son las 7:38, la temperatura en el centro de Monterrey en este momento está a los 25 grados. Vámonos ahora al reporte de cómo está la vialidad en la zona metropolitana.
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0: Y me da mucho gusto saludar al oficial Fernando Díaz de la Secretaría de Seguridad Pública y Vialidad del municipio de Monterrey. Oficial, ¿qué tal? ¿Cómo estás? Muy buenos días.
2: Hola, muy buenos días, licenciado Hugo Aranda Tamayo. ¿Cómo amaneció el día de hoy, señor?
0: Muy bien, todo muy contento, como dice la canción, feliz, feliz. ¿Tú cómo estás?
2: También, señor, aquí sí. Estoy batallando con lo mismo, hombre.
0: ¿Por qué?
2: Pues es que como que traigo gripa y no traigo gripa. Y bueno, ¿para qué le cuento? Oiga.
0: Sí, claro.
2: Saludos
0: claro.
2: Para el licenciado Alejandro González, Priscila Estrada, Richard Garcés Cantú, sobrino de Mauricio Garcés. ¿Eh? ¿Qué tal pollo para el caldo?
0: No, pues bien, nice.
2: Y bien, también nice. Para el jefe de logística, don Antonio Toño Murillo. Buen día, el amigo automovilista, reescucha. Y
0: Tan, tan,
2: ¿quién
0: tan,
2: cree
0: tan.
2: Que lo está escuchando, Lee?
0: ¿Quién está escuchando en este momento?
2: En la Cruz Roja.
0: En la Cruz Roja, un saludo a todos los amigos de la Cruz Roja.
2: Citlali Briones.
0: Ah, cómo no, un saludo muy grande. Oye, también desde bien tempranito.
2: Citlali o Cintia, no me acuerdo del nombre de ella. Kimberly Mendoza y Gabriel Ortiz.
0: Fíjate que desde bien tempranito, ¿verdad? Trabajando.
2: Sí, les toca entrar también temprano, así como Yogi.
0: Uh-huh.
2: El amigo de Bubu, Yogi, como yo. También para Blas de Luna, que lo va escuchando en su vehículo, va rumbo al trabajo. Ahí me reportó un choquecillo en Avenida Lincoln y Puerta de Hierro, le un alcance solamente. Pero ese alcance hace muchos desastres.
0: Sí, ¿verdad?
2: Sí, también me reportó por ahí el amigo Azaler Hernández, alias El Cachete. Es un choque en Colón y Vallarta, Colón y Vallarta, otro percance del que me reporta. Es que sí, se comunican conmigo temprano, la razón de en accidentes y todo ese rollo.
0: Desde bien temprano, ¿verdad?
2: Sí, cómo no, igual ahí para Fernando Julián, que iba a checar su vehículo, que se lo checaron el sábado, pero bueno, es parte de Colón, Vallarta, Lincoln, Puerta de Hierro, Gonzalitos, Pico de Orizaba, también José Alvarado, J. Catule Alic, un crucero muy peligroso. Ahí se tardan los semáforos, pero también está muy peligroso ese crucero de José Alvarado, J. Cantú Leal. Y ahí ya tenemos otro percance vial. Y Gonzalitos y Tuxpan, ¿cómo ve?
0: También
2: son,
0: oye,
2: los cinco
0: varios
2: percances viales que tenemos al momento. Las cargas vehiculares, pues también bastantitas. Y hay una recomendación, perdón, sobre la avenida Barragán.
0: En Barragán.
2: Barragán y Mariano Salas, ahí está canalizado para que los motociclistas sigan la raya que está ahí en ese punto importante. ¿Para qué? Para que no se nos derrapen en Barragán y Mariano Salas, ya que hay mucho derrape de motociclista porque pues cruzan las vías y se derrapan ahí.
0: Sí, oye, fíjate que yo paso por ahí todos los días y hasta en un vehículo, en un auto, en algunos momentos, no hombre, sentías que el auto se movía. Sí, precisamente porque estas vías están puestas de una manera en donde luego quedan paralelo al carril. Entonces ahí en las últimas adecuaciones, como bien lo decías tú, lo que hicieron es que los automovilistas se vayan por el lado derecho, o sea, por otro carril, y después se reincorporen para evitar pasar en la zona en donde están casi paralelas.
2: Así es, pero creo que este está delimitado para motociclistas.
0: Sí.
2: Para que no derrapen, no se caigan, lógicamente, porque sí. Ahí ha habido muchos derrapes de motociclistas, muchos se han quebrado rodillas, tobillos, tibia, peroné, etcétera. Y bueno, de eso nos pueden indicar mejor las chicas de la Coca Romeo, o sea, de la Cruz Roja, Kimberly, Citlali, Gabriela y Rodríguez.
0: Sí, porque ahí está incluso está marcado para las personas que vayan a circular con su moto, está marcado en un color en específico, color azul, y te marca la vía por donde tienes que irte, pues ahí por el carril, ¿verdad?
2: Así es, pero ya ve que mucha raza le vale quesadilla,
0: ¿verdad? Sí, no,
2: hombre. Hombre, aquí mandaré ahí siguiendo la línea, hombre, por acá y vámonos.
0: No pasa nada.
2: Caen y van y le...
0: Sí, hombre.
2: Le comentaba a Lick del accidente de la avenida Lincoln y Puerta de Hierro. Es un alcance, pero viera cómo hace caos vehicular.
0: ¿En serio?
2: En la circulación de Poniente Oriente. De hecho, de los que vienen de García, pasando Cumbres del Sol, que ya son los límites con Monterrey, García. Si sales 5 minutos después de tu hora,
0: ya valió.
2: Es una carga vehicular especial ahí.
0: Oye, es
2: desde Cumbres del Sol hasta Ruiz Cortines y Lincoln, para que más o menos sea una idea.
0: Tantito que se tarden y se batalla bastante.
2: Sí. Y otra cosa, tenemos carga vehicular Paseo Los Leones a la altura de Enrique Celivas, mismo Gonzalito, desde Lincoln hasta Terranova, de norte a sur, José Alvarado, J. Cantú Leal, mismo Constitución, Puente Guadalupe, el área de Revolución, Chapultepec, la parte baja, Garza Sada, Lázaro Cárdenas, Félix Gómez y Cristóbal Colón, también el área de la Y y carga vehicular, Fidel Velázquez y Copán, de Oriente Poniente, Fidel Iber Reyes también con carga vehicular, Fidel y calle No Me Olvides, la circulación hacia San Nicolás de Poniente al Oriente. También en lo que es Barragán, frente al Estadio de Béisbol, hay carga vehicular. Gonzalito Ruiz Cortines, y también el primer cuadro, Pino Suárez, Cuauhtémoc Juárez, Zaragoza, Suazo, Constitución, Félix U. Gómez, ahí también hay carga vehicular porque se hace un tipo embudo, para que tengan mucha, pero mucha paciencia. Constitución a la altura de Gonzalitos, Morones Prieto, Pío X, y también lo que es calle Chapultepec y Florida, límites con Guadalupe. Que ahí, por cierto, no está con muy bueno el Ibarraco. Me compara Alberto, sí, señor.
0: Un saludo. Hay que pasar por ahí a visitarlo.
2: A ver que ya llegamos con el bate de aluminio.
0: Para ir a saludar.
2: Cinco a tres. Oiga. ¿Qué onda? Unos tacos de barbacoa, de chicharrón y de huevo. No.
0: Tacos de barbacoa. Qué rico. Imagínate la parte. Unos tacos de huevo.
2: De huevo rico. Así, nomás en salsa.
0: Sí,
2: bien.
0: Sí, no.
2: No creo que con nada. En salsa. No.
0: Qué sabroso.
2: De chicharrón acá, chiro liro.
0: Qué rico.
2: Y hoy es miércoles de tortas. Aquí viene, sí le dije, ¿no? El que viene a vender tortas aquí.
0: Sí, con cómo no, que traen bastante aguacate.
2: Sí, ese también, tipo allá de por Avenida Hidalgo. De la Puri. Y bueno, pues es lo que tenemos de mayor importancia, y solamente para pasar la cuenta X, la personal es @DAZ-FER, @DAZ-FER. Y recordándole, un segundo basta para cometer un hecho vial. Olvídese, por favor, del celular para evitar accidentes de tipo alcance. Le comentábamos, cuando mi compadre Chiquito Chaires levanta un vehículo de alguna parte que esté mal estacionado, ahí tiene un costo la grúa. Pero cuando chocas, tiene otro costo. Creo que es el doble.
0: El doble.
2: Por eso yo les digo que no choquen, que anden bien, pero bien atentos, como comenta por ahí el mayor Andrés Mendoza, eso del celular también, olvídense, por favor, y los que anden utilizando por ahí los scooters, también con cuidado, porque Dios no lo quiera, un accidente, sí. Usted las criaturas que le pegue un carro del año.
0: Sí, claro, oye, yo también lo platiqué la otra vez, que también se pueden presentar, o sea, los que andan en estos patines, en esos scooters, también pueden atropellar a una persona y puede ocurrir alguna fatalidad.
2: Sí, cómo no, sí. Usted mismo lo ha dicho, y para accidentes en un segundo se hacen listos.
0: Sí, hombre, no, la verdad es que siempre hay que estar capacitados en el sentido de tener una instrucción al momento de conducir. Lo hemos dicho, oficial, muchas personas, no, hombre, pues ahí muévele nada más, pero qué importante saber cómo se maneja realmente un vehículo, cualquiera el que sea.
2: Sobre todo, que cómo se maneja, la responsabilidad que llevas en tus hombros al traer un vehículo, que tienes que traer, lógicamente, tu licencia, tarjeta de circulación y seguro, porque hay muchas racitas que, pues sí les vale. Dicen, yo manejo, no me va a pasar nada.
0: Sí.
2: Y acuérdese que también cuando prestas un vehículo, en lo ajeno cae la desgracia.
0: Sí, pues ya lo hemos platicado aquí la vez a mí de que me prestaron un carro y ándale, que me chocaron. Yo no choqué, me chocaron, pero pues yo tuve que hacer pues todo, ¿verdad? Y tuve yo que pagar todo, lo de las multas y esto y lo otro y la grúa, siendo que yo no tuve la responsabilidad, pero pues bueno, ni modo fue.
2: Fíjese que aquí me han tocado casos donde prestan el vehículo y los pesca el antialcohólico.
0: ¿A poco?
2: 23,000 pesotes.
0: No, hombre.
2: Y luego, digo porque me tocó, iba saliendo mi turno. Hombre, estaba un padre de familia con... Ya ves, son tantos amigos. Con toda la bolita que andabas, que te pague la multa de alcohol. Y yo me volteé y le dije, no, pues sí lo están regañando.
0: Sí, claro, es que... Hay algunos que, tú lo dijiste bien ahorita, se les hace fácil, hombre, no pasa nada, o mira, no, yo conozco la zona, vete por aquí, vete por acá y vas a ver que no nos encontramos la antialcohólica. Pero pues no, y qué peligroso, qué riesgo sobre todo.
2: Y luego de repente, ¡mau! ¡Mírala, aquí está!
0: Anda, exacto, y ya no se pueden mover. Entonces, pues sí, luego cuando ocurre eso, todos los demás que iban en el vehículo, órale, se deshacen porque pues el responsable y el que va manejando.
2: Sí, luego todavía los que van de copiloto lo hacen de tosferina, de toli.
0: Sí, no, pues no.
2: Al oficial, órale, le aumentas más la multa.

0: Y usted no va tomando, no, es que él va tomando, sí, pero tú traes el carro y la multa se la aplican al vehículo.
1: Exactamente, porque uno dice, no, hombre, no, pues es el otro el que está ahí, pues no, pero órale, también, aplica.
0: Usted por darle el rayámonos.
1: Exacto.
0: Oiga, y también, que antes de que se me olvide, respete los cajones azules para personas con discapacidad, asimismo la línea o el hidrante rojo de los bomberos. Fíjese que ayer se quemó un carro allá por el área de Santiago, clínica a la altura de la clínica 8, y sí lo sofocaron de volada. Ha habido varios que se han incendiado, ¿por qué? Por el calor y pues alguna mala instalación de algún cable, qué sé yo, pero bueno. Ya está, Lick, pues sigan con Hugo Aranda Tamayo en las... de ahí va así el otro. Enfoque Monterrey, El Porvenir Radio. Yo soy Fernando Díaz, son 5 percances viales, no me reportan lesionados, afortunadamente.
1: Afortunadamente, y lo que nos queda es esto, hacer conciencia, como bien lo decías, y pues bueno, manejar bien, y que tengamos una bonita jornada de miércoles, apenas mitad de semana.
0: Oh, apenas, y el día 9. ¿Cuánto falta para que paguen?
1: Ese 10, 11, 12, 13. Ay, como 7 días.
0: No, 7.
1: A ver, no, 6. Bueno, ve si contamos este: 1, 2, 3, 4, 5, 6. Sí, pues está el día 15. Pero
0: hoy es 9.
1: Sí, pero ve si lo contamos.
0: Pero si a los que les pagan por el 14, ¿no? Cada día.
1: Bueno, sí, ve ese, pues más padre ellos.
0: Yo, ¿verdad?
1: Yo no.
0: Hay que nos hagan un préstamo.
1: ¿Lí? Oye, no, y luego hay mucha gente que también, que por cualquier cuestión y todo, que le pagan al mes.
0: También, yo tengo una sobrina que le pagan al mes.
1: Sí, entonces digo.
0: Y de repente, si anda buscando ahí moneditas, como usted
1: dice. Y es la misma cantidad, es el mismo sueldo, ¿verdad? Pero algo
0: sí,
1: tiene.
0: Pero acumulado.
1: El tema es exacto.
0: No, a mucha gente le pagan así, fíjese.
1: Sí.
0: ¿Qué le iba a decir? ¿Y qué le llevaron de desayuno ahora, hombre?
1: Ah, pues mira, me trajeron Adriana. Que ya.
0: Saludos para Adriana.
1: Sí, anda allá arriba. Me trajo una avena y me trajo un marranito. Que el marranito me gusta porque parece, no sé, como rinoceronte o algo, está más grande. Entiendo. Pues más a gusto.
0: Me dijo mi compadre Antonio Toño Carrizales, sales el negro también. Dijo, oye, ustedes más están comiendo tú y Hugo. Le dije, no, compadre, yo soy el que oigo que Hugo le lleva. Yo estoy acá en penumbra de cero.
1: Así es, sin acordarse, ¿verdad? Nadie. Bueno, pero de todos modos, tú también, ¿no? El cafecito y las galletas.
0: Ah, ya me tomé. ¿Qué crees que me tomé? Un cafecillo y dos tamales de cebrada.
1: Dos tamales.
0: Pero temprano, a las 6 de la mañana.
1: Ah, bueno, pues cualquier cosa. Pero ese
0: ahorita,
1: es el desayuno.
0: Para las 9:30 entramos a la torta.
1: Ah, sí, porque hoy es día de tortas, ¿verdad?
0: Tu majestad la torta. No, ya está, listo, sorprendente. Cuídense, buen día, ánimo para todos.
1: Igualmente, gracias.
0: Excelente miércoles.
1: Hasta luego, especial Fernando Díaz de la Secretaría de Seguridad Pública y Vialidad del municipio de Monterrey. Buen provecho a todos los que están en lo propio. 7:53, vámonos a la pausa. Regresamos, tenemos más información.
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4: Ya regresamos, son las 7:55. Vámonos con la maestra Jimena Rey porque ya está lista con el enfoque positivo.
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4: Maestra, te escuchamos. Adelante, ¿cómo estás? Muy buenos días.
5: Hola, hola, hola, hola, hola, hola, ¿qué onda? ¿Qué estás haciendo? ¿Estás donde estás? ¿Y si estás donde estás? ¿Estás bien y al 100? Eso espero. Hoy estaba pensando en un ejercicio fantástico que me parece ideal para poder empezar a cambiar ciertas cosas. Como por ejemplo, las veces que te quejas de alguien que te traicionó. Pudo haber sido tu pareja, pudo haber sido alguno de tus padres, ¿por qué no? Pudo haber sido un hijo, un compañero de trabajo, un gran amigo, amiga. Hoy te propongo hacer un funeral. Un funeral de lo que fue, no de la persona. Porque estás en duelo y vives penando por lo que sucedió. Entonces vamos a hacer un duelo de todas las emociones que compartías con estas personas y que ya no están. Y que ya no están esas cosas que compartían. La persona sí, pero ustedes ya no conviven. Es una manera de soltar el dolor, el rencor. Haz un funeral, realízalo. Imagínate que vienen tus amigos, que te vienen a decir, bueno, qué lástima todo lo que pasó, el daño que te hizo, pero ya no te hace más daño. Pero solo son las emociones las que estás sepultando, las emociones negativas. Y luego, si quieres, para ser más exactos, dale sepultura, para coloca los nombres de las emociones negativas o de todo lo que había con ese amigo, con esa persona, familiar, pareja, lo que fuera, y lo colocas en una caja y le das sepultura. ¿Dónde? En la tierra, en algún parque, en algún lado, en algún cerro. Y le dices, gracias, ya no te necesito, adiós a todo esto. Es soltar, es empezar a soltar. ¿Lo quieres probar? Esto ha sido todo por hoy. Yo desde aquí te envío una constelación de energía positiva, brillante y vibrante. Que tengas un estupendo día. Gracias, gracias, gracias. Muchísimas gracias por escucharme.
4: Al contrario, maestra, gracias por platicarnos estos temas del enfoque positivo. Son las 7:58. Vámonos con Yesenia Gauna y está lista con los deportes.
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4: Yesi, adelante, ¿cómo estás? Muy buenos días.
6: Hola, ¿qué tal? ¿Cómo están? Muy buenos días. Claro que sí, arrancamos con toda la información deportiva más importante. Empezamos hablando de los Olmecas de Tabasco, pues sorprendieron a los Toros de Tijuana en el inicio de la Serie del Rey. Y es que Tabasco ganó 7-1 en el juego 1 en los Toros Mobile Park y colocó 1-0 arriba la serie por el campeonato de la Liga Mexicana de Béisbol. El zurdo Austin Warner lanzó 6 entradas en blanco, permitiendo solamente 3 imparables y ponchó a 5 rivales. Olmecas produjo 4 carreras en la parte inicial del encuentro y agregó 3 más en la novena para asegurar el triunfo. Y el segundo capítulo de la gran final se disputará esta noche en Tijuana, y es que el play ball está programado para las 20:30 horas, tiempo del centro de México, nuevamente en el Toros Mobile Park. Tabasco buscará ponerse 2-0 arriba, mientras que Tijuana necesita ganar para igualar la serie antes de que esta viaje a Villahermosa. En otra información, después de enfrentar por el título de la Leagues Cup, Rayados y Toluca volverán a encontrarse. Y es que el Monterrey anunció que jugará un partido amistoso contra el Toluca este próximo sábado 3 de octubre durante la primera fecha fecha FIFA del semestre. El encuentro se disputará en el Shell Energy Stadium de Houston, Texas, y el club todavía no ha informado todos los detalles de venta de los boletos. Y por otro lado, los Rayados ya tienen el clásico regio en la mira, y es que continúan con su preparación para este clásico regio número 143, que recordemos que va a ser este próximo sábado, 12 de septiembre, en punto a las 19 horas en el estadio BBVA. Hasta que un breve avance toda la información deportiva más importante, no se despegue. Mi nombre es Yesenia Gauna y continúa en Enfoque Monterrey y El Porvenir Radio. Yo les deseo que tengan un excelente día.
4: Igualmente, Jessy, gracias por la información. Al ratito regresamos contigo. Son las 8 en punto. Vámonos al corte y regresamos con los titulares de la segunda hora aquí en Enfoque Monterrey. Ya volvemos.

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0: Vámonos con los titulares de Enfoque Monterrey en esta mañana de miércoles, mitad de semana, 9 de septiembre del 2026. Son las 8:01, la temperatura 25 grados. Esta es la información. Una joven fue privada de la vida presuntamente por su esposo, luego de que al parecer le encontró mensajes de texto, esto en el municipio de Pesquería. Tras lo ocurrido, la fiscalía realizó un cateo en la casa donde fue asesinada presuntamente por su esposo, esta joven, que se ubica en la calle Lomas del Pilar, en la colonia Lomas del Mirador, en Pesquería. El cuerpo de un hombre con diversas huellas de violencia fue encontrado al interior de un departamento, esto en el municipio de Monterrey. Elementos de la División de Investigación e Inteligencia de Fuerza Civil, con apoyo de la Guardia Nacional y de la Agencia Estatal de Investigaciones, lograron capturar a un hombre sospechoso de haber participado en un acto violento y también a su acompañante, esto en el municipio de Escobedo. En la información local, dan a conocer las autoridades que el FIFA Fan Festival recuperó 52.3% de los 492 millones de pesos invertidos. En total fueron 257.36 millones los que se recuperaron, según el balance presentado por autoridades del Parque Fundidora. Y con el cierre administrativo concluido, Parque Fundidora informó que puso a disposición pública los dos contratos relacionados con la realización del FIFA Fan Festival, además de información complementaria del evento. El gobierno de Nuevo León emprendió un juicio para evitar que la Conagua le retire la concesión del río Pánuco, informó el gobernador Samuel García. La Conagua reiteró a Servicios de Agua y Drenaje de Monterrey la invitación a cubrir 172 millones 801 mil 512 pesos correspondientes a la cuota de garantía de no caducidad relacionada con volúmenes de agua que permanecen sin aprovechamiento. Vámonos ahora a los temas nacionales, y es que el secretario de Comercio de Estados Unidos, Howard Lutnick, visitará la Ciudad de México para reunirse con la presidenta de México, Claudia Sheinbaum, para hablar de temas comerciales. En una nueva escalada de violencia en diversos sectores de Culiacán se reportaron detonaciones de armas de fuego, despojos de vehículos y viviendas atacadas a balazos, así como vandalizadas, sin que se tenga notificación de personas heridas o muertas. En más información nacional, el secretario de Seguridad y Protección Ciudadana, Omar García Harfuch, confirmó que la Unidad de Inteligencia Financiera congeló las cuentas de Ricardo Velarde Cárdenas, empresario que se desempeñó como secretario de Economía en Sinaloa durante el gobierno del morenista Rubén Rocha Moya. Temas económicos. El gobierno federal contrató un seguro que protege al Tren Maya de terrorismo y sabotaje, cuyo costo fue de 715 millones de pesos. El gobierno mexicano enfrenta retos importantes para el 2027 porque hay un bajo crecimiento de la economía, ingresos menores al gasto y la inseguridad frena las compras de las familias y la inversión de las empresas, dijo el coordinador del Laboratorio de Análisis en Comercio, Economía y Negocios. Temas internacionales. El secretario de Estado estadounidense Marco Rubio estrechó lazos con Colombia en la primera parada de una gira para afianzar la influencia de Washington en América Latina. El presidente de Estados Unidos, Donald Trump, intensificó la disputa comercial con Canadá al prohibir la importación de algunos productos canadienses y aplicar nuevos aranceles a otros bienes en respuesta a las medidas adoptadas por Ottawa. Son las 8:06. En los deportes, los Halcones Marinos de Seattle recibirán a los Patriotas, iniciando el encuentro a las 18:20 horas de este miércoles, y así abren la temporada 2026 de la NFL. México tuvo el corazón, las piernas y el ímpetu, pero le faltó lo más importante, contundencia. La selección sub-20 femenil perdió 2-1 con Polonia en un partido donde las tricolores, nunca dejaron de correr y pelear, pero pagaron caro sus errores. En los espectáculos, Alexis Ayala revela, luego de 5 meses, que su separación de Cintia Paricio se hiciera oficial, que está conociendo a una nueva persona, lo cual lo ha provisto de paz, un sentimiento del cual afirmó no experimentaba desde hace mucho tiempo. En más información de los espectáculos, el príncipe Harry y su esposa Meghan se dijeron sorprendidos luego de una carta enviada por el rey Charles, en la que confirma que mantienen sus títulos oficiales, pero sin tener funciones especiales. En el pronóstico del tiempo, se esperan temperaturas el día de hoy con calor, una máxima de 36 con el cielo mayormente soleado, y por la noche 23 grados en la zona metropolitana.
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Oigan, y pues bueno, estamos iniciando la segunda hora de Enfoque Monterrey con esta canción súper conocidísima. ¿Por qué? Porque en 1952, un día como hoy, nace Dave Stewart, músico, compositor y productor británico reconocido mundialmente por hacer una agrupación, un dueto con Annie Lennox. Ay, aparte, bueno, esta canción yo creo que es de las... de toda la vida que han escuchado personas que igual y que no la conozcan, o las nuevas generaciones que no sepan, me refiero, de la canción, la han escuchado en películas, en comerciales, en programas de televisión, bueno, ahora en las redes sociales, que lo ubican muy bien. Entonces, pues bueno, por eso estamos con ese tema, porque nace Dave Stewart un día como hoy, en 1952, está cumpliendo 74 años.

Oigan, y pues bueno, ahí para todas las personas que van en el tráfico y disfrutando también estas canciones, entre otras, está más tranquila esta canción, pero pues también la van a ubicar. En 1971. Oye, qué bonita, a ver, espérame. ¿Dónde está el marrano? Espérame. Aquí está. Ah, no, ahí está. Ahí sí, ¿verdad? Para que se escuche. Muy tranquila la canción en esta mañana, pero sirve también para relajarnos a todos los que van en el tráfico.

Y bueno, esta canción, porque en 1971 John Lennon lanzó en Estados Unidos el álbum Imagine, uno de los trabajos más emblemáticos de su carrera como solista, y este año celebra su 55 aniversario. Oye, que la ven los videos, ahí que en este pedacito le ponen que parece que dice yo besé a mi prima, mira en esta parte. Dicen que parece que dice que yo besé a mi prima. A la gente, hombre. Pero pues bueno, el álbum que incluye esta canción que está cumpliendo este año 55 aniversario de haberse lanzado en Estados Unidos. Y pues bueno, una de las canciones también más características. A muchos les tocó, no importa la generación, les tocó que en la primaria les dijeron que se la aprendieran para cantarla, ahí por el tema de la paz, ¿verdad? De no la, a la guerra. Entonces muchos se la saben porque pues la pusieron como actividad para una asamblea escolar. Bueno, órale, apréndensela. Todos ahí machacándola ahí más o menos al inglés, y por eso lo ubican. Y otros, pues bueno, también al ser un clásico, también de uno de los clásicos, esta canción tan conocida, lenta, tranquila, pero para disfrutar.

Ahí está la canción. Dice, yo besé a mi prima. Bueno, es lo que dicen ahí en las redes sociales. Oiga, pero bueno, siguiendo con las efemérides también, el día de hoy, Michael Bublé. Esta canción, Sway, en español, que dice, ¿quién será la que me quiera a mí? Dice la canción.

bueno, esta canción, Michael Bublé, precisamente porque un día como hoy nace en 1975, cantante canadiense, reconocido por su interpretación de estándares de jazz, swing y pop. Y bueno, está cumpliendo 51 años este 9 de septiembre. Ahí para todas las personas que van en el tráfico, disfruten también esta canción.

0: Magali, pues aprovechando que tenemos estas canciones bien bonitas para recordar, vámonos con mi compañero Raimundo Elizalde, que nos va a platicar cómo está la vialidad. Digo, ahí escuchando la música y también escuchando a Ray, que nos dice cómo están las calles y avenidas. Ray, ¿qué tal? ¿Cómo estás? Muy buenos días.
1: Muy buenos días, te saludo con gusto a informarte cómo se comporta la vialidad a esta hora de la mañana. Te informo que a esta hora ya se presenta carga vehicular en la avenida Venustiano Carranza, se acumula en la zona de colegios y escuelas, muy cerca del cruce con la calle Aramberri, dirección hacia el sur, es decir, hacia la avenida Constitución, Morones Prieto, en su defecto, San Pedro Garza García. En el lugar hay operativo de tránsito municipal, así que tenga mucha precaución, ahí las infracciones están caras, no tienen descuento, todo por exceder los límites de velocidad en zonas escolares. Carga vehicular también en la avenida Constitución, y es que ya acabaron los trabajos que estaban realizando para colocar algunos traves, pero se quedó la hora pico, así que si usted viene del municipio de Guadalupe se va a encontrar con gran carga vehicular, sobre todo al llegar a la zona del Parque Fundidora, y bueno, ya llegando al centro también se acumula más flujo de automovilistas. Tráfico también nos indican a vuelta de rueda, por momento se detiene en la carretera Laredo, esto en dirección hacia la avenida Universidad, así que esta es la situación que se vive a esta hora de la mañana. Tráfico pesado, es la hora pico y bueno, generalizado en el área metropolitana. Por el momento este es mi reporte. Que tengan ustedes un excelente día.
0: Igualmente, Ray, gracias por la información. Raimundo Elizalde, de cómo está el tráfico en esta mañana. Vámonos al corte con esta canción y regresamos, tenemos más que platicar.

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10: Continuamos con más información. Gracias por estar con nosotros aquí en Enfoque Monterrey. Nos da mucho gusto saludarles. Oigan, y ya lo decíamos, tenemos una entrevista muy interesante porque tengo aquí en el estudio C de Núcleo Radio Monterrey, en Enfoque Monterrey, al licenciado Fernando Marga Inzada. Él es secretario de Desarrollo Humano del municipio de Monterrey y nos viene a hablar porque en este mes de septiembre es importante hablar de salud mental. Secretario, ¿qué tal? ¿Cómo estás? Muy buenos días.
11: Hugo, encantado de estar aquí contigo y aprovecho para saludar a quienes nos escuchan hoy en la mañana, a darle con todo, ¿verdad?
10: Sí, sí, hombre, que todos siempre lo decimos, el tema del tráfico, qué complicado, el tema de, pues, algunos levantarse muy tempranito, estar comenzando la jornada, dejar a los niños, etcétera, todo esto, pero mira, todos dicen, con toda la actitud, ¿verdad?
11: Con toda la actitud, porque pues las broncas siempre van a existir, hay que enfrentarlas con buena actitud y salir de ellas,
10: ¿no? Oye, fíjate que precisamente hemos hablado también de varias piezas que hemos presentado aquí en el noticiero con respecto a la salud mental, a las cuestiones emocionales. Por ejemplo, platicábamos de estadísticas del INEGI, que hay, como hay, secretario, un número importante de personas que padecen alguna situación de salud mental, ansiedad, depresión, etcétera, y no se habla, como que a las personas les da pena en cierto sector de la población, a los varones, sobre todo, muchas veces también nos da pena hablar de todo esto, de lo que sentimos, pero esto debe de ser una prioridad, ¿verdad?
11: Sí, fíjate, nosotros estamos haciendo un esfuerzo importante porque justo lo que tú dices, de repente hay un tema cultural que es normal y yo creo que la primera barrera es ver a la atención mental como, fíjate lo que te voy a decir, a lo mejor está medio raro, pero yo lo veo como un entrenador para ser mejor.
10: Okay.
11: Si somos cuerpo, mente y espíritu, los que le echamos, los que nos gusta hacer deporte, pues necesitamos hacer deporte. El tema espiritual, pues también es importante. Uh-huh. Y la mente. Y la mente, pues también de repente necesitamos un entrenador, ¿no?
10: Claro.
11: Entonces, si necesitamos bajar unos kilos, un nutriólogo, ¿no? Si necesitamos para comer mejor. Entonces, uh-huh, creo que el psicólogo nos ayuda a estar mejor y por eso en Monterrey, fíjate, un dato que decías, datos del INEGI, tenemos 20% de la población de adultos mayores con síntomas de depresión, 20%. O sea, 2 de cada 10 traen ahí un tema de depresión arriba de 60 años. Y en los adolescentes de 10 a 19 años, están en el 10%. Entonces, claramente hay un tema que tenemos que poner sobre la mesa para que podamos hacer que la gente viva mejor. Y yo creo que es parte de la chamba del gobierno, pues pensar en lo que la gente necesita. Primero, darnos cuenta de que es una realidad. Y segundo, ver qué podemos hacer para que vivan mejor. Y por eso estamos haciendo este programa donde les estamos ofreciendo una atención mental a través de psicólogos, y incluso en uno de los centros ya metimos a un psiquiatra para es el primero que metemos, uh-huh. Pero lo importante es que ya lo estamos poniendo sobre la agenda pública y que la gente sepa que tienen una atención gratuita, por supuesto, donde la ofrecemos con mucho gusto para atenderlos a ellos.
10: Oye, fíjate, ahorita que platicábamos con respecto al tema del tráfico, de las personas que nos van escuchando ahorita, siempre lo decimos, incluso en la sección que tenemos de vialidad, hablamos de cómo hay muchas personas que entre el estrés, la ansiedad, el tema del tráfico, obviamente una ciudad grande, una metrópoli, y pues esto luego lo vamos tomando normal, el tema de estar estresados, de estar ansiosos, de gritar, de llegar a lo mejor al trabajo, enojados, de mal humor, y decimos, ya se nos estropeó el día, pero todo esto que tiene una cuestión mental, emocional, lo vamos haciendo como normal cuando no es así. Lo que tú comentabas, esas estadísticas, y se debe de atender. Me gustó lo que decías tú, que cómo buscamos, oye, si tenemos unos kilitos de más, pues buscamos al nutriólogo, ¿verdad? Oye, que si tenemos esto que queremos mejorar, un entrenador, pero en el tema de la salud mental, híjole, cómo nos resistimos, ¿verdad?
11: Sí, yo creo que es cultural y tendríamos que verlo con algo más, de una forma más normal. Sí es cierto, hablabas del tráfico. Fíjate, la gente hoy en transporte público o en transporte privado, no importa, todo mundo está siendo afectado por el tráfico. Sí. De 2 a 3 a 4 horas, dependiendo de dónde vivas. Y eso está teniendo consecuencias no solo en nosotros, como bien comentas, porque pues obviamente tanto tiempo arriba del automóvil, pues obviamente te produce ciertos temas, pero en los niños. Tú imagínate todos los papás, sí, y mamás que en una familia salen a trabajar diariamente, pues los niños se quedan solos. Uh-huh. Y ellos son los que están sufriendo las consecuencias. Claro. Entonces, estamos teniendo un impacto en la niñez, que hoy estamos viendo, te daba yo los datos de la depresión en la adolescencia, y eso es lo que nos debería de estar, no nada más preocupados, y ocupando, ¿no? Yo creo que es una consecuencia gravísima la que está teniendo el tráfico en nuestras familias, en nuestra gente, y que nosotros tenemos que ver por esa cuestión social, ¿no? Tenemos que trabajar muchísimo, y por eso la movilidad se vuelve tan importante.
10: Claro.
11: No nada más es el tiempo que nos pasó, sino es la consecuencia de no estar con nuestras familias, donde tenemos que tener atenciones. Ahora les llaman los niños de llave, les dicen, porque los papás salen en la mañana, les dejan las llaves a los niños y regresan ya que están dormidos, y les dejan los sándwiches o lo que sea, la comida del día. Entonces los niños realmente están solos todo el día, y eso nos debe preocupar muchísimo.
10: Claro.
11: Porque no solamente son las consecuencias que tienen ellos en el tema de la soledad y la depresión que puede ocasionar, sino que a lo que se exponen. Hoy están solos, y sabemos luego las consecuencias que tienen todos los delitos que están sucediendo en algunas colonias, porque los niños están solos. Entonces tenemos que trabajar muchísimo en la movilidad, en crear condiciones para que los niños, en vez de estar solos, haya guarderías, haya estancias infantiles, haya actividades deportivas en las colonias. En fin, hay mucho por hacer, pero lo más importante es que ahorita les queremos decir, tenemos este beneficio, uh-huh, este servicio de atención mental que queremos ofrecerle a la gente. Cualquiera de ellos, fíjate, un dato relevante es que hoy tenemos un suicidio al día en el estado de Nuevo León.
10: Hijo.
11: Es muy fuerte lo que estoy diciendo, pero es una realidad, y por eso nos obliga a hacer estos programas y ver los datos. Todo esto está basado en datos. Si estamos viendo una realidad, tenemos que enfrentarla con todo lo que tenemos, el poder del Estado para beneficio de la gente. Y eso es lo que estamos haciendo.
10: Claro, estamos platicando para las personas que nos escuchan a través de 90.1 FM con Fernando Margainzada, que es secretario de Desarrollo Humano del municipio de Monterrey, hablando de estas atenciones que se tienen de salud mental a través del programa Salud Regia, donde el municipio tiene todas estas atenciones, ¿verdad, secretario? Y que las personas que vayan, porque otra vez, si nos duele la cabeza, vamos y buscamos ahí algún un especialista que nos dé un medicamento, si tenemos alguna otra situación, pero el tema de salud mental. Decías, hay atención psicológica y psiquiátrica para quienes requieran acompañamiento profesional.
11: Sí, eso lo tenemos el psiquiatra en la clínica municipal de la colonia Croc.
10: Uh-huh.
11: Ahí tenemos incluso eso. Tenemos psicólogos en otras clínicas municipales, pero yo sí quisiera resaltar el tema de salud regia, que es un programa de salud integral que ya tenemos en la CROC. ¿Por qué? Porque pueden ir ahí los quienes viven en el norte y tienen acceso a temas dental, o sea, tienen dentista.
10: Ah, que también se
11: con resinas.
10: Muchas veces, ¿verdad?
11: Sí, es uno de los top, es de las 10 causas más importantes de salud que tenemos en la población. Están las que te voy a comentar, salud dental. Tenemos el tema de medicamentos, incluyendo hipertensión y diabetes. Hay mucha gente que tiene hipertensión y diabetes. Y bueno, pues son medicinas que son recurrentes. La gente tiene que estar pagándolas cada mes para bueno, prevenir que tengan situaciones de salud, ¿no? Tenemos el tema de ginecología y mastógrafo para las mujeres.
10: Es muy importante.
11: Eso es muy importante. Y tenemos también, bueno, decía yo, el nutriólogo. Tenemos el tema de exámenes de vista. Y también le regalamos los lentes. Okay. Entonces, todo esto es un programa integral, no nada más es un solo tema, donde tratamos de que de repente vayan uno o dos o más personas de la familia en una sola vuelta, se atiendan y ya se aprovechan, ¿no? Fíjate, los beneficiarios se han disparado increíblemente en porcentajes que, bueno, nos da mucho gusto porque eso habla de que el programa es un éxito. En 15 clínicas, ahorita estaba viendo los números, 5,000 y pico atendidos en el mismo periodo, hemos atendido a más o menos 15,000 personas. Entonces, en dos clínicas, o sea, en 15 clínicas 5,000, en dos clínicas 15,000. Imagínate tú nada más la diferencia de lo que es hacer un programa bien pensado, que tenga buena atención y que tenga obviamente los medicamentos para que la gente lo pueda y no nada más... Digo, vaya, obviamente cuando vas al doctor, pues es una enfermedad, pero
10: sí, claro.
11: que realmente tenga una solución o una atención a su padecimiento, ¿no?
10: Sí.
11: Y ahí lo tenemos. Ciertamente ha sido exitoso el tema de hacerlo integral, o sea, donde como te comento, el tema de nutriólogo también es importante porque vimos que parte del problema es la obesidad de una parte de la población, y entonces lo que necesitamos es enseñarles a aprender a comer.
10: Sí, porque luego muchos dicen, no, el tema del nutriólogo es algo de vanidad. No, es un tema incluso de salud pública, secretario, el sobrepeso y la obesidad, y que no se atiende porque las personas dicen, a ver, si apenas si me alcanza para algo, para esto, para lo otro, pues ¿cómo lo voy a hacer? Y aquí se está ofreciendo precisamente esa alternativa.
11: Sí, son cosas sencillas, pero que a veces no nos han enseñado, y es importante tener otra vez un entrenador de un tema, en particular el tema de la nutrición, que es nuestra gasolina y es la energía que nosotros tenemos para todos los días, y eso nos ayuda a rendir más en el día. Cualquier cosa que hagamos nos va a ayudar a comer mejor. Entonces, pues es algo que también previene enfermedades. Entonces, es un tema que también es claramente nos debe interesar como Estado, como salud pública, porque eso nos va a ayudar a que tengamos una población más sana, más productiva y más feliz, ¿no?
10: Claro. Entonces, estamos hablando que Salud Regia contempla estos servicios: medicina general, enfermería, odontología, ginecología, nutrición, lo que decíamos ahorita, que es el tema de este mes de septiembre, psicología y psiquiatría, mastografía, óptica, estudios de laboratorio y farmacia. Secretario, repítenos, ¿a dónde pueden acudir? ¿Cuáles son las clínicas o las sedes donde las personas que nos están escuchando ahorita en 90.1 pueden acudir para tener esta atención que decías es de manera integral?
11: De 8 a 4 de la tarde pueden ir al centro municipal de salud que está en la colonia Croc, en ese ya estamos operando y ya pueden ir. En el otro que tenemos es en Antonio Villarreal, que está a una cuadra del gimnasio Nuevo León, y estamos por abrir esta semana, que me voy a esperar a que lo inaugure el alcalde, pero esta semana, para la próxima semana ya vamos a estar operando aquí en el centro y en el sur de Monterrey. O sea que pronto tendremos ya cubierto el centro y el sur de Monterrey, donde tendrán acceso a estos beneficios o a estos servicios, más bien, de salud del gobierno municipal, del gobierno de Monterrey.
10: Oye, pues bueno, si alguien tiene alguna duda en las redes sociales, ahí vienen todos los datos, pueden, el horario, es otro, ahí viene absolutamente todo para que no se queden con las dudas.
11: Sí, en redes nos pueden buscar en las redes personales de un servidor, fernando.margain.sada o Fernando Margain, en Instagram la primera, la segunda en Facebook, pero también pueden entrar a la página de la Secretaría de Desarrollo Humano del Gobierno de Monterrey, y ahí vienen ya más, bueno, lo que he comentado un poco, más específico. Los psicólogos son con cita previa, entonces, bueno, hay que hacer reservación, pero ahí está la atención.
10: Muy bien. ¿Algo más que es importante decirle a las personas que nos están escuchando?
11: Pues no, saludarles, desearles un día muy exitoso, bueno, que le echen muchas ganas, que sean muy productivos y que se acuerden que siempre estamos trabajando para servirle a alguien en cualquier oficio o en cualquier cosa que estemos haciendo. Ese es el propósito y que si lo hacemos bien, nos va a hacer sentir muy bien.
10: Exacto, y ¿verdad? Sentirse bien con este programa, recuerden, Salud Regia del municipio de Monterrey, con la salud integral y con todo esto que están ofreciendo. Fernando Margain Sada, secretario de Desarrollo Humano del municipio de Monterrey, gracias por estar con nosotros aquí en Enfoque Monterrey.
11: Gracias, Hugo, saludos a todos, buen día.
10: Buen día, muchas gracias. Nosotros vamos a la pausa y regresamos porque tenemos más información.

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8: Continuamos con más información aquí en Enfoque Monterrey. Vámonos con el pronóstico del tiempo para saber cómo van a estar las condiciones para este día.
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8: Y bueno, para este miércoles, ya lo decíamos, las temperaturas, calor, 36 grados el día de hoy de máxima, con el cielo mayormente soleado, y es que habrá esta temperatura calurosa, vientos de 10 a 15 kilómetros por hora, humedad 53%, el índice UV extremo. El amanecer se reportó a las 6:24, la puesta del sol a las 18:51. Por la noche, un cielo parcialmente cubierto con una mínima de 23, vientos de 10 a 15 kilómetros por hora, humedad 69%. La salida de la luna a las 4:49, la puesta del sol a las 18:02. Estamos en un cuarto menguante para el día de mañana. Un cielo mayormente soleado con máxima de 36 y mínima de 24. El viernes, 37 de máxima y mínima de 24 con el cielo mayormente soleado. Igual el sábado, mayormente soleado, 37 de máxima, 24 de mínima. Y el domingo, igual, con una máxima de 35 y una mínima de 23. Las condiciones y sobre todo la calidad del aire para el día de hoy, aceptable durante la tarde, por la noche, va a ser buena, va a estar en color amarillo y en color verde, también para que lo tomen en cuenta. Son las 8:38, la temperatura en estos momentos, 26 grados.
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8: Vámonos con más información, vámonos con más temas y vamos con esto porque, oigan, en el Congreso de Nuevo León se pidió investigar a Ulises Carlín de la Fuente por presuntamente desempeñar dos cargos al mismo tiempo dentro del gobierno del estado. El pleno acordó dar vista a la Auditoría Superior del Estado y a la Fiscalía Especializada en Combate a la Corrupción para determinar si el funcionario incurrió en alguna falta administrativa o incluso en un posible delito. La solicitud deriva de una denuncia presentada por el abogado Ricardo Tamés ante el Poder Legislativo. Tenemos declaraciones del abogado. Vamos a escuchar qué fue lo que dijo sobre este señalamiento.
9: Tenemos conocimiento de diversas irregularidades que se han ido suscitando durante todo este año por parte del ciudadano Ulises Carlín, quien se ha ostentado simultáneamente con el cargo de consejero jurídico del gobierno del estado y además de encargado de despacho e incluso de tesorero del estado. Estamos acompañando una denuncia para hacer del conocimiento diversas actuaciones, 42 promociones, datos de prueba que acreditan que durante todo este año Ulises Carlín se ha ostentado con el carácter de consejero jurídico ante la Suprema Corte de Justicia, que eso puede ubicarse en la hipótesis de la prohibición del artículo 190 de la Constitución local, que prohíbe a los servidores públicos ejercer simultáneamente dos cargos supuestos.
8: Son las 8:39, vámonos con más información. Oigan, y los tres nuevos tanques para garantizar la cobertura de agua potable en colonias del municipio de García van a quedar listos, dijeron las autoridades, para dentro de 2 meses.
10: Los tres nuevos tanques para garantizar la cobertura de agua potable en colonias del municipio de García que sufren falta del suministro quedarán listos para el mes de noviembre. El gobernador Samuel García indicó que trabajan a marchas forzadas para llegar a los usuarios que presentan constantes cortes. Con una capacidad de 10.000 metros cúbicos cada uno, los tanques permitirán conectar el Monterrey Quinto con la Huasteca.
11: Desde aquí a noviembre vamos a hacer 3 tanques de 10.000 metros cúbicos. Es un mundo de agua. Uno se termina en septiembre, octubre, noviembre. ¿Para qué hacemos esto? Para que inclusive si hay corte de luz, estos entren de refuerzo.
10: Además del cierre del anillo de transferencia Monterrey Quinto y la conexión del tanque García Primero con tanque sobre Villa. Por otro lado, el funcionario estatal destacó obras como el acueducto del Cuchillo 2, que aporta hasta 6.000 litros por segundo adicionales a la red de distribución de agua potable. La nueva presa León es otro de los proyectos insignia, una obra histórica que fortalece la capacidad de almacenamiento con 1.950 metros de longitud y 52 metros de altura. Adicionalmente, la eficiencia hídrica y la recuperación de agua no contabilizada, sectorización, macromedición, micromedición, telemetría y modulación de presiones permiten reducir pérdidas, mejorar la distribución e incrementar la disponibilidad hídrica. Junto a empresas, organismos e instituciones académicas, Servicios de Agua y Drenaje de Monterrey trabaja también en incorporar tecnología de medición inteligente, detección de fugas, monitoreo de datos y gestión de presiones. Con información de Consuelo López, para Enfoque Monterrey y El Porvenir Radio, Fernanda López.
8: Gracias, Fer, por la información y regresamos con Fernanda porque nos va a platicar ahora de otro tema que también pues trató el gobernador del estado y es que habló del tráfico. Esto lo dijo, el tema vial, pero consideró que esto es una problemática de los municipios.
10: El tráfico vehicular, consideró ayer el gobernador Samuel García, es una problemática municipal. Al hacer referencia a una encuesta sobre los problemas que enfrenta Nuevo León, el mandatario estatal denunció que muchos alcaldes se hacen locos para no atender la situación vial. Durante su participación en la rueda de prensa sobre resultados en materia hídrica, el emecista abordó levemente el tema al recordar que el 90% de las vialidades son municipales.
11: Porque ayer vi una encuesta y tú preguntas a Nuevo León, principal problema, y sale seguridad, como siempre, tráfico, que luego les voy a abordar cómo el tráfico es un tema municipal, porque el 90% de las avenidas son municipales, pero los alcaldes, pues muchos se hacen locos. Pero bueno, ese es otro tema que voy a ver con ustedes después.
10: Desde el inicio de la administración estatal, el gobierno del estado trabaja en diferentes acciones para mejorar la movilidad de Nuevo León. Más de 4.000 camiones, la construcción de las líneas 4 y 6 del metro, sincronización de semáforos, construcción y rehabilitación de carreteras son parte del plan. Adicionalmente, ofreció camiones para que por lo menos un 50% de los alumnos de educación básica se mueven en transporte escolar. Junto a los municipios y la iniciativa privada, también trabajan en implementar horarios escalonados, home office, carriles confinados y el carpool. Con información de Consuelo López, para Enfoque Monterrey y El Porvenir Radio, Fernanda López.
8: Gracias, oigan, vamos con esto. Ahora ya lo platicábamos, el tema del Fan Festival, según las autoridades, recuperó este evento el 52.3% del dinero invertido.
12: Aunque el gobernador Samuel García aseguró que el FIFA Fan Festival Monterrey tuvo un costo de $0 para el gobierno del estado, el balance financiero del evento reveló una inversión de total de 492 millones de pesos, de los cuales 234.64 millones fueron cubiertos con recursos propios de Parque Fundidora. La diferencia radica en que, de acuerdo con la información del propio evento, no se utilizaron aportaciones extraordinarias ni transferencias presupuestales del gobierno central de Nuevo León. Sin embargo, el 47.7% del costo fue absorbido directamente por Parque Fundidora, organismo público que genera ingresos mediante festivales, concesiones, arrendamientos y otras actividades comerciales. El Fan Festival se desarrolló durante 39 días y recibió a más de 2.5 millones de visitantes, pese a que Monterrey solamente fue sede de 4 partidos de la Copa Mundial y ninguno correspondió a la selección mexicana. Durante el evento se transmitieron más de 90 encuentros y se realizaron actividades deportivas, culturales, gastronómicas y de entretenimiento. La programación incluyó más de 50 artistas y 5 conciertos masivos, encabezados por Chayanne, Imagine Dragons, Grupo Firme, Enrique Iglesias y Carin León. Según el balance difundido, Imagine Dragons reunió a más de 120 mil asistentes, mientras que Grupo Firme convocó a cerca de 150 mil personas en una sola jornada. Del gasto total de 492 millones de pesos, 257.36 millones, equivalentes al 52.3%, fueron recuperados o cubiertos mediante ingresos de zonas premium, alimentos y bebidas, estacionamientos, patrocinios, aportaciones de Host City Monterrey, la Oficina de Convenciones y Visitantes y otras fuentes relacionadas con el propio evento. El resto, 234.64 millones de pesos, fue financiado con recursos propios del Parque Fundidora. De esta manera, aunque el gobierno estatal sostuvo que el festival tuvo cero costo para la administración central, el evento sí implicó una erogación millonaria por parte del organismo público encargado del parque. Las autoridades destacaron que el nivel de recuperación financiera alcanzado permitió ofrecer acceso general gratuito durante los 39 días de actividades y consideraron el esquema como un caso exitoso de autofinanciamiento. También señalaron que el evento concluyó con saldo blanco y que Monterrey fue reconocida como una de las sedes más seguras del Mundial. Con el cierre administrativo concluido, Parque Fundidora informó que pondrá a disposición pública los 2 contratos relacionados con la organización del FIFA Fan Festival Monterrey, así como la documentación complementaria sobre el ejercicio de los recursos. Para Enfoque Monterrey y El Porvenir Radio, Alejandro González.
8: Gracias, Alejandro. Vámonos rápidamente al corte y regresamos porque tenemos una entrevista muy interesante. Quédense con nosotros.

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8: Oigan, me da mucho gusto porque tengo aquí en el estudio, digo, es una gran amiga y aparte gran conocida porque ella es parte de Enfoque Monterrey, es parte del equipo de Enfoque Monterrey, es la doctora Umbelina González Salcido, a quien saludo con mucho gusto. Doctora, ¿cómo estás? Muy buenos días.
9: Pues un gusto saludarte, estar aquí en esta nuestra casa.
8: Sí, totalmente.
9: Para venir a compartirles la novena edición del Festival Asturiano del Noreste, Fastureste, que pues estamos muy contentos. Va a realizarse del 24 al 26 de septiembre. Tenemos actividades interesantes y pues bien contentos de estar promoviendo la asturianía. Qué mejor que un día después del Día de Asturias, que fue ayer, qué mejor que estar conmemorando Asturias de la manera en la que lo hemos hecho a lo largo de estos 9 años en los que estamos trayéndole al noreste lo que es Asturias y lo que tenemos en común.

0: Era muy importante rescatar la presencia asturiana en el noreste, en la historia, visibilizarlos y abordar los temas estrictamente culturales. No existía ninguna entidad que realizara eso. Entonces tomamos la decisión de crear la Asociación de Asturianos en el Noreste. Y después nos lleva, claro, a decir cómo lo vamos a difundir. Y la idea, la vertiente fue este festival asturiano, en el cual traemos, en este largo de estas 9 ediciones, hemos traído conciertos, hemos traído conferencistas, sí. Hemos acercado investigadores que nos han ayudado a descubrir asturianos que fundaron poblaciones, en fin, ha sido muy grato. Sobre todo el festival tuvo mucho éxito, te recordarás, fue el que dedicamos a la gastronomía, a comer, se ha dicho, donde pues revisitamos este tema de los platillos de origen asturiano que están arraigados en el noreste. Entonces, básicamente eso es a lo que nos dedicamos, es cultural, es difusión e histórico, en el cual pues rescatamos personajes asturianos que tienen que ver con el noreste, como, bueno, pues el nuevo Reino de León tuvo 2 gobernadores de origen asturiano, Pedro del Barrio Junco y Espriella, y también Cuervo y Valdés, y tengo una figura que está completamente vinculada a Monterrey, que es Fundidora, con la figura de Adolfo Prieto, que también era asturiano. Pero hay muchísimos más, hay artistas de cine como Demetrio González, que dedicamos una edición a él, el asturiano, el charro español, que toda la gente de mayor edad lo recuerda con mucho cariño. En fin, a eso nos hemos estado dedicando estos 9 años en la vertiente del festival. También entronizamos una imagen de la Virgen de Covadonga, porque también creemos que, aparte de las creencias religiosas, la cultura religiosa también aporta y es parte de nosotros, y recordar que, bueno, es la única imagen entronizada en todo el noreste mexicano, que se entronizó a principios de siglo.
1: Claro.
0: Y que está para la devoción pública en la Purísima Concepción de María.
1: Sí, claro, fíjense que para las personas que nos están escuchando, todo esto es la pues lo que tiene de relación, porque uno diría, oye, Asturias, está lejísimo, sí, está allá del otro lado del charco, como decimos, y qué relación hay, pues todo esto, y aparte, por ejemplo, lo de la Virgen que está en la Purísima. Si no me equivoco, doctora, tú me vas a decir, ¿es el primer domingo?
0: El primer domingo de mes. Ajá. De cada mes, ahí es por las intenciones de la comunidad asturiana en el noreste de México, pero la verdad nos da mucho gusto que nos comparten de la Basílica, que la gente llega a buscarla. ¿Dónde está la Virgen de Covadonga? ¿Dónde está la Santina? Entonces, bueno, pues esa es una de las cosas. Pero en esta 9ª edición tenemos 3 actividades puntuales que me gustaría compartirle a tu audiencia, que arrancamos el 24 con una conferencia muy interesante. Esta la vamos a tener con una investigadora, historiadora muy destacada asturiana, que nos va a estar platicando desde allá, que es la migración de los asturianos a América con una visión de enfoque histórico y económico. Ella la va a impartir Patricia Suárez Cano. Está muy interesante porque nos habla de estos intercambios económicos. Hemos abordado otras cosas, pero el tema económico está poco abordado. El 25 vamos a tener un recorrido por la exposición fotográfica Rostros de la Crónica de Nuevo León, del fotógrafo Fernando Contreras, que es una exposición tributo a que van a conmemorarse los 40 años de la Asociación Estatal de Cronistas Municipales José P. Saldaña. Pero la reunión que dio nacimiento a esta asociación cumple este año 40 años, y entonces en homenaje al esfuerzo que hacen los cronistas por el rescate de la historia y a la cercana vinculación que tenemos asturianos con los cronistas, Fernando Contreras decide sacar estos rostros de los cronistas. No están todos, ni son todos los que son, obviamente, y esta está en la Hacienda San Pedro, que está ubicada en Suazua, que es un espacio de la Universidad Autónoma de Nuevo León bellísimo, que los invito a que lo visiten y que visiten, por supuesto, la exhibición, pero en esta ocasión, bueno, pues contarán con un recorrido del autor, un recorrido especial, y pues también esta sinergia que hemos hecho a lo largo de todos estos años con instituciones diferentes, como es la Universidad Autónoma de Nuevo León, en la cual hemos tenido eventos conjuntos a lo largo de estas 9 ediciones. Uh-huh. Y para concluir y cerrar con broche de oro,

0: vamos a tener la presentación editorial de una edición facsimilar que tenemos nosotros como asturianos. Tenemos sello editorial del rescate de un documento que cumple 80 años de haber sido publicado, pero que conmemora el 180 aniversario de una gesta muy interesante que se dio en Alvarado, Veracruz.
1: Ok.
0: En 1846. Y dirán, bueno, pues Alvarado tan lejos, ¿qué tendrá que ver con el noreste? Pues recordemos que México enfrentó una guerra con Estados Unidos que no solo abarcó Veracruz o lo tenemos muy presente con la batalla de Monterrey, pero bueno, coincide con la fecha porque este es el 180 aniversario. Y resulta que en la Biblioteca Saturnino González, que tú conoces.
1: Sí, cómo no.
0: Tenemos un acervo, tenemos un fondo dedicado a Veracruz. Y en este fondo, porque tenemos libros muy especializados, en eso se caracteriza nuestra biblioteca, en tener un acervo muy seleccionado. Un investigador encontró este documento, revisando otra investigación, estaba haciendo otra investigación para una conferencia, encontró este documento y dijo, ¿cómo que tienen este ejemplar que no existe en ningún otro lado que se tenga documentado? Entonces, como su madre era de Alvarado, solicitó a la asociación que si se podía hacer una versión facsimilar para que las nuevas generaciones de veracruzanos y de mexicanos lo conocieran, y obsequiarle al pueblo de Alvarado esta edición facsimilar. Entonces, eso es lo que vamos a presentar este sábado 24. ¿Cómo ves?
1: Oye, pues está muy interesante, sobre todo lo que decíamos para las personas que nos están escuchando a través de 90.1 FM, que es la relación que hay, porque no solamente lo que decías, el tema de la comida, que lo podemos identificar más, los personajes, sino que está pues realmente en todo esta influencia, ¿verdad?, que hay de Asturias y de asturianos aquí en nuestra entidad. Ahora, las personas que quieran acudir, doctora, estamos platicando con la doctora Umbelina González Salcido, que es el 24, 25 y 26 de septiembre. ¿Qué es lo que tienen que hacer?
0: Bueno, las sedes van a ser la Biblioteca Saturnino González, y que está ahí ubicada cerca de Fundidora, y la Hacienda San Pedro. Tenemos cupo limitado, no contamos con un espacio muy amplio como nosotros quisiéramos, entonces vamos a realizarlo a través de una forma que van a ver en nuestra página de Facebook, Asturianos en el noreste de México. Ya sé que es muy largo, pero nos van a encontrar rapidito. Ahí hay una forma, y con esta forma ustedes pueden garantizar el lugar que tengan en el espacio.
1: Oye, pues bueno, remarcando nada más, porque es importante para todos los que nos están escuchando el acercarnos, doctora, a esto, a conocer un poquito más de figuras que a lo mejor ubicamos por el nombre, de cosas que a lo mejor son cotidianas, pero pues el origen, ¿verdad? Saber por qué es importante.
0: Pues es importante reconocer que Asturias no está tan lejos, a lo mejor geográficamente, pero sí lo tenemos presente aquí en el noreste, en la memoria colectiva, ¿no? Tenemos la edificación civil más antigua de la ciudad de Monterrey, fue relevantada por el gobernador Pedro del Barrio Junco y Esprilla, que era de origen asturiano. Y cuando decimos la casa del gobernador, que ahora es donde se encuentra el Museo de las Culturas Populares y la casa del campesino, que comparten la edificación, bueno, esa edificación la mandó volver a levantar, vivió en ella, la dejó en su testamento, y es una memoria viva, tangible, de la presencia asturiana. Hay muchísima, desde 1600 hay asturianos, pero la importancia de que nos acerquemos a esta memoria que tenemos compartida y que no estaba visibilizada es la función del Festival Asturiano del Noreste, y los invitamos, sean asturianos, no asturianos, quien le gusta la historia, quien quiera participar en nuestras actividades, recordando que son completamente gratuitas, nada más el previo registro al enlace que van a encontrar en la página de Facebook.
1: Muy bien, entonces recuerden allí en Facebook para cualquier dato, para cualquier información, y este Festival Asturiano del Noreste en su novena edición, que será 24, 25 y 26 de septiembre. Doctora Umbelina González Salcido, gracias por estar con nosotros. Siempre es un gusto saludarte, como le decimos, parte del equipo de Enfoque Monterrey desde hace muchísimo tiempo, y nos gusta también esto, conocer más, y sobre todo la invitación para todas las personas que nos están escuchando.
0: Muchas gracias por la invitación.
1: Bueno, y ahí está, para que participen, les voy a hacer examen luego, a ver. 24, 25 y 26. Ya nos vamos, gracias por acompañarnos. Mi estimado Ricardo Garcés en los controles, muchas gracias. Priscila Estrada en la producción. Soy Hugo Aranda Tamayo. Que tengan un excelente miércoles.
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0: No hay sabor negro. Cine negro no hay sabor. Señoras y señores, bienvenidos. Es un gusto y un placer enorme saludarles a través de los micrófonos de la más completa, la ranchera de Monterrey. Bienvenidos 91 FM. A ver. Que se vea que estén contentos. Que se vea que estén alegres, papá. Su amigo John el Guardián ya llegó para complacerles. Que el Boca Seca Mayor ya está listo, dispuesto y preparado para tirar chopo. Dijo una amiga, ¿qué es tirar chopo? Es comprar un cono y tirarlo, ¿qué onda? No, más o menos, amiga, más o menos. En ausencia del titular de este gran programa por las mañanas, Rodrigo Lara, el Rorriño de Nacimiento, alias el Capi. Muchas gracias. Cálmate. Porque ya todos están pidiendo el concierto de Traileros ese completito. No, Rinky. Que por cierto, te tengo una primicia. El sábado sale completito el concierto de Traileros. El sábado por ahí de las 2 de la mañana sale completito. Para que la raza agasaje y el machete. Así que, el Rorillo, tirando chopo y anda de vacaciones todavía el carnal. Sigue de vacaciones. Ahí por ahí anda en un crucero. Ah, el viejo, ya sabes. No, dice la raza ya de volada por acá, en crucero. ¿En cuál? Washington y Juárez, qué pedo. Ajá, Mickey, ajá. Saludos a las chicas guapas que van llegando.
1: Mira nomás cómo andas.
0: Pero bueno, en el Radio Control, como ya es costumbre, el orgullo de San Nicolás de los Garza, Nuevo León. Que es sobrino de Mauricio Garcés, el tremendo Richie. Bienvenido. Vías de contacto, raza. Las vías de contacto para que nos marquen, para saludar, que están cumpliendo años o algo en especial, al 811-587065 y terminación 66. Y el WhatsApp 8-116-116-91. ¿Sale? Madre nuez. Comadre, compadre, ahí para que lo apunten el teléfono o que te saquen la libreta y el lápiz. Ya no se usa, ¿no? Sacar la libreta y lápiz. Apúntelo bien. 8-116-116-91. Para que a mis amigas, eso, Mineto, Animal Cuadro. Ah, son mis amigas para Carlita y para Lili, las chicas de limpieza de aquí de Núcleo Radio Monterrey, que andan a todo lo que da, aquí ya por los pasillos de Núcleo Radio Monterrey. ¡Vámonos, mi Richie! ¡Con la primera, véngase! ¡Ajá! ¿Qué, soldados caídos o qué onda? ¡Ay! La frescura musical intocable. Un desengaño. Oye, que vengo en el metro. Vengo en el metro y me encuentro a mi ex, carnal. Imagínate, ¿platiqué con ella o no platiqué con ella?

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1: 9 ya con 23 minutos. Este miércoles 9 de septiembre del 2026. Miércoles con cara de viernes, sin duda alguna. Oye, entonces, dijo el Capi. ¿Cuándo es quincena? Dijo el Gaby. Señores, señores, WhatsApp, vamos a con los mensajes de WhatsApp. Espérame, es que se movió aquí. Ah, es que ese programa del rating de mi Capi de Oro. ¿Eh? Tirando chopo con el guardián. ¿Eh? Oye, que me topo a mi ex en el metro.
2: Buen día,
1: guardián. Buen día,
2: oye, no, hombre, ahorita estamos aquí.
1: ¿Dónde?
2: Con el programa de Tirando Chopo, como con la colección de las estampitas para el álbum del mundial. No sabes quién te va a tocar o quién te va a salir.
1: Hey, pues hagan la quinela, wey. Hagan la quinela, wey. ¿Quién se avienta Tirando Chopo? ¿Eh? Hagan la quinela.
3: ¡Cae bien, borro!
1: ¡Ey! No le digas nada al Capi, al Rorro. Es el tremendo Capi. Así porque es el.
4: ¡Estamos en vivo!
1: ¡No! ¡Ey, Richie, cálmate! Es el Capi por el capitán.
4: Yo mejor me voy. Y no, voy a poner más rojo de lo que estoy.
1: No, cálmate, Richie, cálmate, güey. De volada loca, del machete, cálmate. Tú no eres así. Tú no eres así, salvaje. ¿Qué estaban diciendo? Estamos en la quinta todos ya sin ropa. No. El Capi. El Capi es por capitán. Es el capitán.
5: Mi compadre guardián.
1: No, hombre, mejor perro, güey.
5: Siempre estoy de tu lado, mi compadre guardián. Soy parte de la Guardianiza
1: 2.0.
5: Una rolita, mi guardián,
1: acá para toda tu banda, todos tus seguidores. No, mañana. Ponme la
5: de
1: Ando Ready, de los
3: Tucanes de Tijuana. No, mañana. Modo.
5: Saludos y bendiciones, mi guardián, de parte de miembro de los de la Guardianiza
1: 2.0. Ya está, mi César Tristán. Ahí está.
6: Tristán.
1: Se enoja Tristán, digo Tristón.
6: Buenos días, Boca Seca. Guardia
1: buenos días, carnal.
6: Dios te bendiga. Te saluda acá el guardia de su marca de acá de Valle de los Encinos. Saluda a todos los taxistas de la base de los taxistas de Valle de los Encinos y de la base de la Pomerrey. Cuídate mucho. Saludos a mi Boris y a mi príncipe hermoso.
1: Órale.
6: A Rolando y a René. Que andan trabajando allá. Te habla Félix Valle, el guardia de su marca. Saludos para toda la colonia del Valle de los Encinos. Y los escucho en la 90.1. Ponme la canción a mi modo, o si no, la de.
1: A mi modo.
6: Ezequiel Coronado.
1: ¿Qué? Ajá.
6: Poncho Villa Gómez, Dios te bendiga. Saludos, Boca Seca.
1: Eso.
6: Manda saludos, el guardia menor de su marca.
1: ¡Ánimo! Está muy fuerte la de. Poncho Villagómez, la de Ezequiel Coronado. Lo que pasa es que a las 4:59 se abre la carpeta de corridos.
7: ¿Qué tal? Muy buenos días, guardián.
1: Buenos días.
7: Aquí el Cejón reportándose como siempre para ingresarla todo el día.
1: Oye, pues ¿cuántos cejones hay?
7: Buenos días, guardián.
1: Buenos días.
7: Bendiciones, que tengas un excelente día de trabajo.
1: Gracias, carnal, igualmente.
7: Y saludos al chiquito Chaires de una vez.
1: ¡Sí, cierto! Mi compadre, mi amigo, mi carnal, Jesús Chiquito Chaires, que va en sintonía en el primer cuadro de aquí de Monterrey, todo tránsito de Monterrey, papá.
8: Buenos días, mi guardián.
1: Buenos días, carnal. ¿Echado todo chido?
8: Ahí para que a ver si nos puedes poner una rolita.
1: ¿Cuál, carnal? ¿Cuál? ¿Cuál?
8: No, mañana.
1: Agüita de
8: que estamos en las aplicaciones.
1: Ya está, compadre.
8: Ánimo al cuadrilátero.
9: Ya llegó el mejor locutor de Monterrey. De Nuevo León. Vivo en Nuevo León. De todo México. Querido de México. De todo el mundo.
1: No traigo feria, güey.
9: Ah, no, es el guardián. No, deja ver un mensaje.
1: Che perro. Oye, saludos a mi compadre. Ángel Ferretti, del Escari, que va en el 223 allá de Juárez. No sé si Teófilo Salinas o San Francisco, no me digo en cuál, pero dice, hey, ya te puso aquí el Chofi en el 223, papá. A toda la raza del 223. ¡Ánimo al cuadro! Y échense otra boca seca.
0: Buenos días.
1: Buenos días.
0: Richie. No manches, igual que a la poco todavía vive una ex tuya.
1: Sí, güey.
0: Todavía viven.
1: Oye, que me la topo en el metro, carnal. Me la topo en el metro y no, no, pues sí. Yo me como que me quise sordear, pero no, me dijo, hey, hola, ¿cómo estás? Ah, hola, ¿cómo estás? ¿Cómo estás? Oye, quiero felicitar a mí, pues, por adelantado, el miércoles 16 de septiembre cumplo 19 años, Enrique Julián Navarro Rangel, de parte de su familia de Juárez. Praderas del Oriente. Saludos a mi compadre. No, el día 16 te mando salud también, carnal, ¿eh? Te lo prometo, Enrique Julián. Me voy a acordar que el día 16 cumples años, carnal, ¿eh? Vas a ver que sí.
0: Ese es mi guardián. ¿Qué onda?
1: Buenos días.
0: Ese es mi Richie. Bueno, entonces la traigo muerta. ¿Cómo que te encontré tanto? ¿Qué te dijo? Eres igual de jodido.
1: ¡Ánimo! Buen día. Hijo, tú todavía. Todavía en metro, pues qué es, todavía andamos en metro. Saludos para el loquillo de Alvarado, de la ruta 223 también, en Quinta, Las Sabinas, y la Yasmín, que va para el trabajo. Yasmín, que vas para el trabajo, te mando un cosita hermosa de papi, Yasmín, con todo respeto, tú, loquillo de Alvarado, Para loquillo de Alvarado, de la ruta 223. ¡Anima al cuadro! Cuando no te conocía. Ey, que lo que me dijo con mi ex, Richie, no, me están platicando y ya estoy, oye, ¿y a ti cómo te va? ¿Y qué onda? No, pues sigue, no, ¿qué onda? ¿Y pasamos teléfonos o qué? No, pues ya sabes acá, ¿eh? ¡Vámonos, la Treviñosa!

0: ¡Excelente! 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
1: Oye, Richie, no, y ya que le dije, oye, no, pues sí, pero... ¿Y luego tienes pareja? ¿Qué onda? Estamos al aire. Vamos a seguirle con más mensajes. Richie, no prendes el micro, carnal.
2: Compadre, ¿qué le dijiste a la ex, viejo? En aquel hotel de paso.
3: ¿Y a ti quién te metió? ¡Oh! Dicho.
4: Así es, estamos en vivo para todos. Estamos en vivo.
2: Y me dio amnesia en el corazón.
1: Así mero, papá. Así mero le dije. No, no. Déjame. Espérate, Richie.
5: Yo ya mejor me voy.
1: Él es traidor del norte. No, el vato se aventó. Se aventó mi compadre. Y le va al mejor equipo del mundo, los Rayados del Monterrey, claro. Ahí está la foto. Déjame, me robo este audio, carnal, se aventó mi compadre. Con puras canciones de traileros, chécate.
2: Compadre, ¿qué le dijiste a la ex, viejo? En aquel hotel de paso, en el apartamento 3, cuando estuve arrastrando la cobija, tú siempre fuiste mi abeja reina. El reloj marca las 6 y me dio amnesia en el corazón.
3: Ya, hombre.
1: Y luego, al último le dije, y no soy ni tu amigo ni tu amante.
4: ¡No!
1: ¡No! ¡Ah! ¡Norte!
4: ¡Estamos en vivo!
1: Richie, déjalo. Richie, cálmate, güey. ¿Qué onda?
6: Richie, luego que te cuides de guardianes, porque ayer andaban los controles con el Ranger, para que te pongas partido,
1: Carnal, estoy cubriendo a mi amigo, a mi compañero Gatito Tim. Al tremendo Fren Gatito Tim lo estoy cubriendo, carnal. O sea, eso es otro turno, carnal.
7: Buen día, guardián.
1: Hola.
7: Excelente miércoles.
1: Igualmente.
7: A toda la raza de la ranchera.
1: Eso.
7: 90.1. Y ni modo.
1: Es correcto, papá. Y ni modo. Le dije a mi ex. Y ni modo.
8: Guardián. ¿Qué onda, güey? ¿Qué te dijo tu ex?
1: Ah, déjate decir.
8: Bienvenidos a tu mesillo.
1: Bebé.
8: Se apretó por ahí.
1: Bebé.
8: Suelta. Tú quieres soltar la sopa. Suéltate y dechóngate.
1: ¿Qué? Pero es que tiene pareja, güey.
8: Tú sabes que es puro cotorreo.
1: No, sí, pero lo que pasa es que ella tiene pareja, carnal.
3: ¿Quién
1: tiene pareja? Y si digo el nombre y todo, ¿cómo pasó? Vamos a hundir el barco después.
9: Saludos, guardián, buen día. Estás todo el día ahí, guardián. A las 5 de la mañana, te oigo a las 6 de la tarde, mediodía, todo, hombre. Saludos,
1: guardián. Ánimo.
9: Y parte Ventura Martínez, pronto a ver las vacaciones.
1: Ya está, mi Ventura, ánimo al cuadro, papá. Ventura Martínez.
10: Te encontraste a tu ex, guardián. A la abuelita, otra.
1: Espérame, es que mandó primero uno.
10: Saludos, mi boca seca.
1: Oye, eso.
10: Hay que hacer una colecta para que Rorro siga ya de vacaciones. Está bien, ¿no?
1: Está ya.
10: Te encontraste a tu ex, guardián. A la abuelita, otra abuelita. Está bien. Excelente, buen día.
1: Oye, pero qué abuelita, güey.
3: ¿Qué?
1: No manches.
3: Apóyame.
1: Dije, manito. Oye, no, hombre, que o sea, chica fitness y. No.
11: Muy buenos días, mi boca seca.
1: ¿Dónde agarras?
11: Estamos escuchando en allá en Nuevo León. Campeón.
1: Eso.
11: Si me complaces con la canción de los humildes.
1: ¿Cuál?
11: Le gusta mucho que le lleven serenata por ahí. Va.
1: Oye, ¿y queda acorde a que me encontré mi ex? Le gusta mucho que le lleven serenata, que la despierten con un beso en la mañana.
12: Hola, Guardis, ¿cómo estás?
1: Bien.
12: Yuyis. Estamos completamente en vivo. Oye, fíjate que ayer
4: Guardis,
12: nos la pasamos sensacional. Estaba Fer Díaz, estaba chiquito Chaires, estaba este Rorriño, no ando de vacaciones, estábamos los cuatro ahí. No, hombre, bien padre. Se quedó dormido Fer, no aguanta nada.
1: va a decir el oficial Fer, ya no salgo con ustedes. Todo dicen. Saludos, Boca Seca, desde Cadreita. Saludos a todos los futbolistas de Cuarto Sector Bellavista. De parte del profe Santos, ponme una canción tocando mi piel de Karim León, ánimo raza. Perfecto, dice Guardián. Sí, ponte escena de, oye, ¿qué? Disculpe usted, de los humildes, ¿sí lo tenemos, Richie? Ahí para que la raza de este agasaje que recuerde a su ex y todo, así como yo.
13: Por fin,
5: Buenos días, amigo Cachuca.
1: ¿Qué
5: dice,
1: hombre?
5: Servicios primarios. ¿Por dónde vas ahora?
1: ¡Órale!
5: ¿A dónde tan temprano? Un saludo por los tupones de la dura.
1: A toda la raza, servicios primarios, ayudos, saludos, échale ganas.
13: ¿Qué tal, guardián? Buenos días. Alex Cejón 69. Bueno, es Cejón 69. ¿Y qué haces cuando te encuentras a tu ex? No, y andas acompañado ahí con tu ñora.
1: No, hombre, espérate.
13: No, hombre, canijo, guardián. Saludos,
1: guardián. No, sí, sí, así, cuando la vi ahorita sudé frío, carnal. Ay, que empiezo a sudar, me puse nervioso.
14: No practiques eso, guardián, se te va a enojar la chulla.
1: No pasa nada.
14: Con esas cosas nuevas que se puso.
1: Ah, no pasa nada.
14: Vas a cuajar.
1: No pasa nada, carnal.
14: Gordito.
1: No pasa nada, carnal.
15: Ya, boca seca, de una vez. El megamix de traileros, no sé cómo era el evento.
1: El sábado sale. Dice, perdón, guardián.
16: Así es, las misiones
1: son para. No, espérate. Perdón, guardián, las misiones son para mi hijo. No lo, no, ¿qué? No le puse. Ah, ok. Tu hijo, perfecto, el 16, papá. No se me olvida el 16, que tu hijo cumple años, carnal. Vas a ver que sí.
17: Es mejor que este en lugar de Rorro, güey.
1: ¿Por qué?
17: Que sea de padre, de, fíjate nomás, de padre de 9 de la mañana a 8 de la noche.
1: Oh, perro. Aquí todo, el guardiatón, a todo lo que da.
18: Hey. Cuando eres tú el que dice, sobres, vamos a hundir el barco, vamos a tirarnos al mar.
16: Así es, estamos en vivo.
1: Sobres, calmado.
18: Cállate, babón.
1: Vamos a música, Richie.

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0: qué?
1: Hoy se bebe, nos portamos mal. Desde muy temprano nos portamos mal. Dice por acá rapidito, ya la primera hora, ya se fue. Sí, no, nos vimos sensacional, carnal. ¿Qué dice este? ¿Qué dice este?
2: Agarra y que me dice.
3: Guardián.
1: ¿Dónde?
3: Pues no eres tú el que dice, sobres, vamos a hundir el barco.
1: Ah, no, ese ya quedó. Espérate, sí, ya.
4: A ver, guardián, déjale algo en la rosa.
1: No, carnal, ya sabes.
5: Buenos días, Ricky. Buenos días, Juanito.
1: Buenos días.
5: Muy buenos días. La mera mata de plátano que no se dobla aquí. Pase un huracán.
1: Eso.
5: El mero King Kong de allá de la parte de García. Gracias, viejo. Oye.
1: Oigo.
5: Quiero que me complazcas ahí también con Ricky. Las chicas cumbieras, porfa, ¿no?
1: Ajá.
5: O mañana, Ricky. O mañana.
6: No, o mañana. No. Mañana.
7: Oye, guardián, una pregunta.
1: ¿Qué vas a agarrar?
7: ¿Y si fuera al revés, guardián? ¿Qué tú querías? ¿Qué pensarías? ¿O qué?
6: ¿Y a ti
7: qué? ¿Cómo está la onda ahí?
6: ¿Quién te metió licho?
1: ¿Pero cómo, carnal? ¿Pero cómo está el rollo? ¿Cómo si fuera al revés? No entendí. No entendí, carnal. A ver, dime.
8: ¿Qué onda, mi guardián? ¿Cómo están todos mis pilotos? ¿Cómo estás tú? ¿Cómo te va? ¿Cómo siguen?
1: ¿Todo chido?
8: Bueno, aquí el canal Santiago. Ni modo. Allá en el taller, trabajando. Ajá. Y pues...
3: Eso, tío.
8: Y ahorita me toca el turno. Apenas estoy llegando.
1: Órale.
8: Cualquier cosa, me hablan aquí en la radio. ¿Sale? Cuídense mucho. Saludos a todos los pilotos. Cualquier duda en su vehículo, me hablan. Llevo a estar pendiente.
1: Ya está.
8: Saludos. Ánimo al cuadrilátero.
3: Eso, tío.
8: ¿Cómo vas con tu nieto, guardián?
1: Bien,
8: ¿cómo
1: va
8: la familia?
1: Bien, mijo, bien, gracias por preguntar. Gracias también, échale muchas ganas, piloto.
9: Oli. Good morning.
1: Ajá, good morning.
10: Buenos días, guardián.
1: Hey, ¿qué onda?
10: Una canción dedicada especialmente para tu ex.
1: ¿Cuál, carnal?
10: ¿Cómo es él?
1: Ah.
10: Cantante de Nuevo León.
1: Sí, canciones, vamos a ir. Canciones para la ex. Canciones para la ex.
7: Le hubiera dicho a la ex, compadre, si tú por mí te andas, ¿qué andas? Yo por ti me ando, mami.
11: Guardián, buenos días.
1: Buenos días.
11: Soy el Mamuca, acá en Houston, Texas, reportándome, checando reloj, checando tarjeta.
1: Órale.
11: King Kong. Oye, ahorita que habló ese que el 69, no, hombre, nomás escuché eso así. Se me vinieron unas cosas a la cabeza, unas cosas.
1: No estés jugando, Mamuca.
11: Todo recontado ahí. Oye, ¿casi con qué? Y no pasa nada. Oye, así le dijeron a mi hermana que no pasaba nada y luego ya no se podía ver la rodilla, no se podía matar los zapatos.
1: ¿Cuántos sobrinos? Saludos a todos mis amigos allá en Cadereyta, señora Lupita, y saludos, guardián, excelente miércoles, igualmente, señora Lupita, cuídense mucho, próximamente vamos a Cadereyta, ¿verdad, mi Richie? ¡Vámonos! Cerramos la primera hora, mi Richie de Oro. Mi morenita, así le dije ahorita, pero, digo, no, pues que estoy casada ya, y digo, pues qué onda, no pasa nada, hombre.

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0: Ah, no, y lo que, ay, continuamos con más Tirando el Chopo con la ranchera de Monterrey 90.1 FM. Saludos para todos mis amigos que van en las diferentes plataformas, Alejandro con toda la aplicación del mundo que llevan pasaje. Saludos, gracias.
1: Buenos días, guardián. Buenos días. Saludos desde Pesquería.
0: Eso.
1: ¿Tengo alguna canción?
0: ¿Cuál, compadre?
1: Guardianes del amor.
0: El perro, el gato y yo.
1: Es muy bueno para trabajar.
0: Gracias.
1: Salieron.
2: ¿Qué dijo el vato? No dijo nada, ¿no?
3: Guardián.
0: ¿Qué onda?
3: No llenas, guardián. No llenas con curielo de la ranchera.
4: ¿Qué ahora te importa?
3: Curielo de Génesis. No la pliegues. Ponta mi compadre Rorro.
4: ¿Y a ti qué te metió? ¿Quién te metió?
3: ¿Qué, guardián? Como tú dices, guardián. Como tú dices.
5: ¡Ya cállate!
3: Y el nombre. Para quemarlo. Vamos a hundir el barco.
0: Voy a hacer. Voy a hacer como que no salió ese mensaje. Voy a hacer como que no. Ay, no.
6: Es el guardián.
0: ¿Qué onda, carnal?
6: Buenos días.
0: ¿Quiere
6: por desde Pesquería, Nuevo León, hace un placer. Tengo una canción del
5: Trenero,
6: la
5: ciudad. No, mañana.
6: Ya para toda la raza que está acá ya laborando.
0: No le hagas caso, carnal. Cálmate. Porque acuérdate que viene el sábado completito.
2: Estamos en vivo.
6: Hey. No pasa nada cuánto tú eres.
0: ¿Para qué no?
6: Ya lo pasado, como lo pasó José.
4: Qué argüendero.
6: Oiga la canción, ya ni el hombre me acuerdo de las 15 o 20 que me han dejado.
0: ¡Ánimo!
6: Esa canción de los humildes, mi guardián. Es una mentira. ¿Cómo que era muy infiel y se fue con otro? Que no entiendo yo.
0: Lo mismo digo,
6: y aparte que le llevaba serenata.
4: ¿Y a ti qué te ¿quién te metió licho?
7: Metiche y mi tostero y pardilludo.
6: Mi guardián. La chancla de Aguilar.
0: La chancla,
6: ¿eh? Échate otra boca seca.
0: ¡Ánimo al cuadro!
8: Una canción para tu ex. Como era que dice, eres como una baraja, caraja.
9: Yeah. ¿Cómo está el rollo? Porque mi abuelita ayer iba platicando que se encontró al ex ahí en el metro también.
0: Pues si es la misma, tu abuelita está bien rica.
8: Ponle. ¿Qué? O dedícale la de la banda Jerez.
0: ¿Cuál,
8: la baraja?
0: Caraja.
5: ¡Abuelito!
0: ¿Dónde, amigo?
10: Yo le dije a Morocco ayer que cuando hay una cadereita me invito, guardián. Quiero probar las hamburguesas bomba de Doña Lupita. Ah. Es que te explotaban en el estómago. Está yendo le he mandado saludos a Chichipatruzas, digo, Chiquito Chairo.
0: Hey, también ricas las hamburguesas de Doña Lupita allá en cadereita. Ah, están riquísimas.
11: ¿Qué onda, guardián?
0: ¿Qué onda?
11: ¿Qué le dio ahora a la raza por sacar éxitos de Vicente Fernández?
0: No, ve lo que yo le dije.
11: ¿Qué onda, guardián? ¿Vas a poner la hora del chupe, matutina o qué?
0: No, cálmate. Hola, ¿me comes con una canción? Sí. Eres mi nada de Yuridia, gracias. Ah, muy buena rola. Eres mi nada.
12: Buen día, Boca Seca Mayor, acá desde Montemorelos. Te mando un saludo acá.
0: Gracias, carnal. Igualmente, un saludo para Larsa, allá de Montemorelos.
13: Guardián.
0: Hey.
13: Te vas a aventar el poema, guardián. Que sean poema.
0: Vas a ver que sí, carnal, ¿eh? Oye, ahorita que vi a mi ex, ando inspirado, carnal.
12: Ya, mi guardián. Hey. Buenos días, guardián. Buenos días. Una pregunta de. ¿Siempre cómo le quedaron las lluvias? ¿Duras o blandas? ¿Cómo le quedaron?
0: No sé de qué hablas, carnal. No sé de qué hablas.
14: Guardián, cuando te dijo la ex, todavía en metro le hubiera dicho, oye, pues si no me quisiste cuando tenía la bicicleta, ahora ya que me busques porque me la robaron.
0: ¡Vámonos con música!

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0: Juanci.
1: Son raíces. El negro combina con todo. Yo soy tu negro y tú eres mi todo.
2: Buenos días,
1: Carral. ¡Ey!
2: ¡Se le gana!
1: ¡Gracias, Carral!
3: ¡No, mañana!
2: ¡Trabaja un poquito más! ¡Saludos desde la
1: Delta! Oye, yo no sé por qué me dicen que la Yuyis y la Chuyita, no, hombre, somos amigos nada más. Amigos, acuérdense, ¿eh?
4: Yo en la guardia, bueno, ya estoy sintonizando y escucho que está riquísima la de cadereita, no sé qué. Ay, eso le estás bajando.
1: No, no, carnal, las hamburguesas, sí. Las hamburguesas de la señora Lupita en cadereita están riquísimas.
5: Por ahí me dijeron que tu ex era la Yuyis. ¿A poco sí es cierto?
1: No.
5: Compañito guardián, cachetón, compañito Richie.
1: Chaparro.
5: Compa el chaparro reportándose, compadre.
1: Chaparrito, mendigo, no es mi ex la Yuyis.
6: Guardián, saludos al cejón desde cadereita.
1: ¡Ah! ¡Che cejón!
7: ¡Apóyame, manito!
1: Saludos, mira. Saludos al cejón de cadereita, mira.
6: Guardián, saludos al cejón desde cadereita.
1: ¡Ah, perrillo! ¡El cejón!
8: Mira, yo creo que es mejor que ni le hables.
1: ¿A quién?
8: Las reconoces muy bien, pero... actúas como si no la conociera. Porque si ya te abandonó, ya ni le prestes atención. Okay. Así hice yo con mi ex. Órale. Ya ni mensaje ni nada. ¡Ándale! Bueno, pero ahora andamos al 100.
2: Eso, Tili.
8: Con la nueva baby. Así que con cuidado, ¿eh? Si te vuelves a topar algo así, ajá, ni pendiente. No ya le prestes está atención. Ya está. Sabes. Bueno. Vamos a seguir aquí con el 90.1.
1: Ánimo al cuadro. Pero pues que ella fue la que me habló. Yo no puedo, por no ser grosero, pues seguir la plática. Hola, ¿cómo estás? ¿Todo
9: bien? Oye, guardián.
1: Hey.
9: Ahora que crezca tu nieto.
1: ¿Qué onda?
9: Cuando tenga de 1 o 3 años, ya ni para el metro vas a traer. Porque los nietos, si vieras, ¿cómo se quieren?
1: Ah, sí. ¿Cómo?
9: Saludos, guardián. Y échale más copa.
1: Eso, papá. Guardián, un saludo acá, ando trabajando con los compañeros chiriguillos acá en Pensilvania, escuchando, forma una canción, una cumbia. Perfecto, no, compadre, va para allá. No, hasta mañana. La Unión Americana. Atención, firmes, ¿qué dice? Acá. Ah, ok, perfecto. Andan en el camión. Con la bandera. Eso. Ah, impresionante. Impresionante.
10: Bonito, bonito. Hey. Aquí el cejón número 10. Oye, entonces, ¿por qué dice la Yuyis de tus brazotes? ¿Por qué? A ver, si me explica.
1: Ah, hombre, no le hagas caso, hombre. No, no, o sea, pueden decir tantas cosas y no, hombre, nada que ver.
11: Bueno, guardia, hablando de cadereita, los tamales, especialmente de la clínica 14, están con ganas. Más con la salsa naranjita.
1: Oye, por cierto, también hay unos tamalitos. ¿Cómo se llaman los tamalitos que nos llevaron ahí en la encañadita? Son champumbillos o champambillos.
12: ¿Qué?
1: Algo así. Que meten ahí enfrente también desde la plaza. Champumbillos o champambillos. Algo así se llaman los tamalitos. Wow. ¿Qué cumpleaños? ¿Qué cumpleaños es
13: raro? Que se reporten allí, porque ayer dijo que te habías cooperado para la operación de arriba. Eso dijo ella.
1: Mira, están tirando para el monte todo, porque no es la Yuyis, es la Chuyita. La Chuyita es la que dijo que se había operado, güey.
6: Guardián, saludos para el cejón. Ay, está bien guapo, cejón, saludos.
1: ¡Inche cejón! ¡Andas con todo, cejón! Eso, mijo, así mero, cejón.
10: Ese guardián, el de las copas. El de las copas, ¡inche cejón!
7: ¿Y a ti quién te metió el bicho?
1: Ándale, güey.
14: Oye, saludos a toda tu audiencia chidota que tienes. El Santi, el Meño.
1: El Chaparro, el Tejón, el Mamucas. ¡Ándale, se llaman! ¡Chanchamitos! Compare los tamales de cadereita, chanchamitos. Ya me dijo también doña Lupita y otros compas más. Dice, tamales chanchamitos. Perfecto, ándale, esos verocas. Los chanchamitos.
5: ¿Qué onda? Siempre sí nos vamos a cooperar para el avión del Meño, ¿o qué rollo?
1: No, tírale.
5: Estoy pidiendo aquí un préstamo en el jale.
1: No, no, tírale, mañana, tírale. No.
3: Oye, mañana te digo a ti porque tú estabas ayer con el Ranger.
1: Órale.
3: Andaban pidiendo colmos, iban a regalar boletos para el cine. Simón. Y no regalaron nada, se hicieron güeyes. ¿Qué onda?
1: Mira, es de los boletos que dijo el Ranger, ¿verdad? El Ranger dijo que iba a regalar, pero ya yo también ya no supe si regaló o no regaló, carnal.
12: Ya, ya, ya,
5: yo de grande quiero ser como el
1: Cejón,
5: güey. Puro travesaño.
1: Puro travesaño.
15: Oye, así iba yo con una novia mía. Y luego vimos otro corochillo en la calle. Y me dice, mira, ese era mi exnovio allá en la primaria. Y lo rechacé. Y desde entonces anda así tomando. Le dije, ajá, todavía anda celebrando el
1: ¡vamos a música, Richie!

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0: también invito a mis amigos de Facebook que pasen a saludar ahí en la publicación de Facebook y las diferentes. No, mañana, no. A mi compadre Cheque, a Uriazul Rodríguez. Piénsalo, guardián, de party de 9 de la mañana a 8 de la noche. Oh. Te fuiste muy recio. Adriana, saludos, Cheque, María Victoria, San Reynoso, Jacinto Ceballos, Torres, José Humberto Lara, saludos, gracias por darle me gusta, Angie Rivera, Genes Rodríguez, Rodríguez Raúl, saludos también, Alberto Flores, Armando Villanueva, Rosita Fresita, Ale Solís Grimaldo, Gala Llamas, José Rocamontes, Carito Álvarez, saludos, Carito Álvarez Guerrero, Junior Pérez, Miguel Baldazo, Meni Vale y Handy Bell. Eso. Que le dieron me gusta ahí a la publicación del Guardián en Tirando Chopo por la más completa, la ranchera de Monterrey. Que tengo más, mi Rizzi, más saluditos sensacionales e impresionantes. Y dice:
1: Morocco, he visto que le pegan una tarjetota.
0: No sé, no sé, es del Morocco.
1: Que rollo, Guardián.
0: ¿Qué onda?
1: Buenos días, Richie, buenos días.
2: Dime,
1: mijo. Se te montó el ganado, guardián. Estabas con la chuyis y pasó la cookies por un lado.
0: ¿Y luego?
1: Estás bárbaro, guardián.
0: Buenos días. Mis amigas es la Yuyis, ¡sí!, la Coquis, ¡sí!, la Chuyita, y ¿quién es la otra? La Huawei, ¿no?
3: Los voy a acusar.
0: Eso sí. Dice, no, no dieron mamás ni mouse de boletos, me voy a quejar a FIFA, guardián. ¡Oh, espérame! Déjame decirte.
4: Ya nomás, ¿cómo anda?
0: Sí los dio el Ranger, pero no, no dijo quién fue el ganador. Porque aquí tengo, aquí tengo.
4: ¿Cómo anda?
0: Aquí ya chequé los mensajes, carnal. Y aquí está la ganadora o ganador, no sé. Pero aquí vienen 5 de la tarde, antes de las 5 de la tarde. Aquí está la ganadora, déjame decirte qué terminación de teléfono es. ¿Dónde está aquí? Ya se me perdió. Pero no, sí. Sí dieron el ganador de los boletos ayer, el Ranger. Pero se me hace que se le pasó dar mención. Sí, carnal. Aquí está, ya se me perdió. Aquí está. Terminación 6001. 6001 fue ganadora de los boletos de ayer con el Ranger. Eso. Ahí está.
5: Es mi guardián, yo que no veo a mi ex, le saco la vuelta porque siento que todavía me quiere.
0: ¿En serio?
5: Pero me quiere quitar la casa, la
0: casa. No, yo sí me fui platicando desde la sesión Talleres hasta acá, hasta Cuauhtémoc.
6: Fue de los 80s de locutores. Parece Sacarete Kid, pero versión Disney. Ya ves que Disney es inclusivo y siempre pone los personajes que eran blancos, los pone morenitos.
0: Ya sabes. Che, Sejón, no digo. Mi compadre, vamos a ver qué dice esta marca por este lado.
7: ¿Qué onda, mi guardián? ¿Cómo andas?
0: Todo chido, carnal. Órale.
7: Nos vemos.
0: Ánimo al cuadro, papá. Ánimo al cuadrilátero. En un momento más, a las 11 de la mañana, viene mi carnal Paco Dávila, el Morocco, mi carnalote. Aquí vive. Aquí vive mi carnal. Es mi carnalote. Carnal. Mira. Ya llegó el carnal. Mi carnalito Morocco. Compadre, o sea, si se te quiere, te aprecia, carnal. Es mi carnal, el Morocco. Ya llegó. Así que, ¿me vas a invitar de 11 a 1, carnal? ¿Vas a invitar de 11 a 1?
7: Oye, Richie, carito.
0: Hey.
7: ¿Ese locutor Ranger es el que pone pura música de Selena o cómo?
0: No.
7: Hey. Tú te topaste a tu ex. Y luego te la llevaste al último vagón, ¿o qué, compadre? Sí, jaló o no.
0: De eso estamos hablando, ya quedó el tiro, pero como es casada y no puedo decir el nombre ni nada, y pues ya quedó el tiro ahí. Y nos vamos a ver mañana. Mañana no, ya quedó el tiro, pero sordeado porque es casada, carnal. Y no, recordar bellos momentos sin duda alguna, con mi ex que se llama. No, mejor no digo el nombre. ¿Qué tengo, Richie? ¡Vamos a música! ¡Véngase! Regresa a mi vida. Ah, acorde. Regresó a mi vida. ¡Vámonos! ¡Arriba de cumbia! ¡Cumbia, cumbia! cumbia, cumbia, cumbia. Panda Cañaveral y Ángela Leiva.
2: Ángela
0: Leiva. Con la ranchera de Monterrey 91.

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0: Juanzi.
1: Oye, ya nos vamos. Ya viene el Desmaye Radio Show. Trae boletos para Cinépolis, el Morojo. Ey, y los de Hierro. Nada. Ah, pero de los de también. ¿Qué? Ah, ok. Bueno, Morocco trae boletos para Cinépolis, salas VIP. Y se queda con el Desmaye Radio Show. Le voy a hacer un paro, creo que sí le voy a hacer un paro.
2: Mira, Juanito, hey. Tú siempre has dicho, hay que vender el barco.
1: No, no, no, esta vez no.
2: Así dices tú.
1: No, esta vez no, carnal, esta vez no.
3: Apóyame, manito.
2: No, un amistoso ahí de perdido, tú, un interescuadras, tú, ya, guardián.
1: Ya sabes que sí, ya sabes que sí, yo aprovecho, carnal. Dice, cuando mi ex se fue... Dijo que no encontraría otro como él. Pues esa es la idea. Árale, no, pues qué bien. Que no encontró a nadie como él.
4: Que agarra y que
1: perfecto,
4: me dice.
1: Otro más.
2: No tienes vergüenza, guardián.
1: ¿Por qué,
2: carnal? Mi amigo Morocco. Morocco, te quería bajar a la muchacha de cadereita.
1: No.
2: Está buenísima, dice.
1: No, no. Pues yo dije que doña Lupita tiene las mejores hamburguesas, carnal. Nunca dije que me quiero bajar los a doña Lupita, ¿eh?
5: Salió la hormiguita, salió del hoyito, salió la hormiguita, porque ese compadre los traileros del norte.
1: No, traileros del norte.
6: Estamos en
1: México. No, Richie, el sábado va completo el concierto de traileros del norte para que se prepare la raza, ¿sale? ¡Vámonos! ¡Cerramos con broche de oro! ¡Tirando el chapo! En ausencia de Rodrigo Lara, el Rorrillo de Nacimiento, alias el Capi, porque es el capitán, no por otra cosa.
7: Yo mejor me voy y no, voy a poner más rojo de lo que...
1: No, no.

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0: ¿Qué se te olvidó, guardián?
1: ¿A dónde tan temprano?
2: Que estaba súper ocupado. Y aquí vengo a echarte la mano, carnal. Que andaba buscando el Inge, güey.
0: A ver, allá, a ver qué quiere el Inge.
3: No, mañana.
0: Te andaba buscando Charlie Acevedo, güey.
3: La señora de limpieza te andaba buscando.
0: Te iba a entregar algo, güey. Creo que unos tacos o algo así, güey. Oye, para que le rompe ya, sí, los tacos. Sí, güey, no, ya, para que se vaya, güey. ¿Cómo andamos? Buenos días, 11:06. 11 de la mañana con 6 minutos. Good morning, Monterrey, súbele. Tu cara de chango. Saludos para todos los que amanecieron con cara de chango hoy. O changa, ¿verdad? Sí. Pero que sea un chango bonito, no voy a ser como Lala y Lola, bien groseros. Y de Morocco, buenos días. Saludos acá desde la ruta 182 Troncal. Saludos a mi carnal El Polo de Muebles González de parte de La Foca. Saludos, doña Lupita. Saludos, dice Morocco. Estoy bien oronda porque tengo a mi hija Arlet en casa. Ah, bueno, saludos a Arlet. Le mandamos beso, abrazo y apapacho. Desmayoso. O sea, del desmaye. ¡El desmaye, Raya! ¡Chao! De aquí hasta las 12:51 te acompaño con el gusto de siempre. Con mi compadre Ricardo Richie Garcés.
4: ¿Qué pasó, mijo?
5: Oye, guardián, van a cortar el agua acá en Valle de Lincoln, guardián. Necesitas venir a recoger agua acá porque van a pasar las pipas.
0: No está guardián, güey, se fue, güey. Se acaba de ir con la señora, lo engañé, ando buscando a la señora porque le dije que traía tacos, güey. Ahí anda, pase por todos los pasillos preguntando por ella, güey.
5: Guardián, ¿me escuchas? ¿Me escuchas, guardián?
0: No.
5: Ya, guardián, bórrale, rúmbale, desaparecete, desvanécete. Pero ya rúmbale, compadre. ¿Dónde ya, Morocco?
0: Buenos días.
5: Saludos, mamucas, aquí en Houston, Texas. Checando tarjeta. Se
0: mamuca, saludos, mamuca, saludos, mamuca.
6: Yo tenía un pajarito, ahora que estoy bien grandote, tengo un pinche guajolote. ¿Qué te parece, comparito Morocco, comparito Richie? ¡Buenos días!
0: ¿Qué onda, chaparro? ¿Cómo te fue de fiesta, chaparro? GPI, güey. GPI a la fiesta, güey.
7: El guardián va a ir a ver a su ex, a la abuelita. Tú, Morocco, déjalo ir, hombre.
0: A la tita, voy a ver a tita.
7: Y para los que amanecieron con el chango descalabrado también.
0: ¿Por qué? ¿Hubo una riña campal o qué? Están aventando piedras y palos.
8: ¿Qué onda, Morocco? Aquí presente el cejón como siempre, compadre. Oye, ¿quieres que se vaya el guardián y le dediques esa que los que amanecieron con cara de chango? Oigo.
9: Se están burlando.
0: El tema de hoy. Hoy amanecí feliz. Hoy amanecí feliz. Porque hoy amanecí. ¿Cómo era? Ya se volvió el tema. Hoy desperté feliz porque un día. ¡Ay! Ya se me fue Cuba. Bueno, la idea es que no tendré que usar el mínimo común denominador. Oye, hoy vamos a hablar de cosas, términos que aprendimos en la escuela, en la primaria, en la secundaria y que nunca jamás volvimos a usar, güey. Por eso soy feliz, güey, porque es un día más sin usar el mínimo común denominador. Hoy estoy feliz porque es un día más sin usar el pipo radio al cuadrado, güey. Mándame tu audio al WhatsApp 816-116-91. Esos términos que tú decías, ¿para qué fregadas me lo enseñan si nunca lo voy a ocupar, güey? ¿De cuál te acuerdas, güey? ¿De cuál te acuerdas, güey?
10: El licho. Y el mamuca se la come.
11: Mamuca,
0: Dice, buenas tardes, mi amigazo, aquí su amigo el Tapi. Saludos, mi Tapi, ya reportándose. El Tapi, que te extrañan, Tapi, manda audios, Tapi.
2: Paroco, buenos días. Saludos de acá de Cadrita, de parte del Miki.
0: Saludos, Miki.
2: Buenas mañanitas para mi hija que cumplió años ayer. Para mi hija Carolina.
0: Órale.
3: No, mañana. No.
2: Que está allá en Tijuana. Extraño mucho y. Pues ojalá y que se le haya pasado bien.
0: Órale, a Carolina hasta Tijuana le decimos ¡felicidades!
11: ¡Cumpleaños feliz!
0: ¡Caro, caro, caro!
11: ¡Cumpleaños feliz!
0: ¡Hasta Tijuana!
11: ¡Te deseamos!
0: ¡Carolina!
11: ¡Cumpleaños feliz!
0: Y arriba los cholos, dice.
12: ¿Qué onda,
0: mi
12: maraco? ¡Buenos días!
0: ¡Buenos días, señor!
12: ¡Mamuca! ¡No te sientas! ¡No le digas nada al Morocco! ¡Porque es el number one! ¡Así nomás! ¿Y aquí se ve? ¡Ah, no, que no me equivoqué! ¡Perdón!
0: Espérate, güey, calmado.
13: Me recibieron en casa con un pollito en achote, un rico espagueti y un pastelito, compadre.
0: ¡Ay, no, hombre, papaya!
13: ¡Qué pedido que él!
14: Señor, señora, señorita joven, usted que escucha La Ranchera de Monterrey, si usted amaneció con la cara de fundillo, pues sonría. Un fundillito
0: sonría. Cosas que nos enseñaron en la primaria y la secundaria y que jamás volvimos a ocupar, güey, o no ocupas.
15: Hoy estoy feliz porque es un día más sin utilizar la raíz cuadrada, que todavía no sé para qué sirve hasta hoy.
0: No, y luego cuando te la pillan, o sea, que tienes que aprenderte la memoria, güey, ¿no?
16: Buenos días, Richie.
0: La raíz cuadrada de 9, ahí andas, güey. La madre. No, pues no sabes, güey.
16: Buenos días, Richie. Bueno, sí, Richie, cómo no. Buenos días, Morocco. Oye, hoy amanecí feliz porque jamás en la vida volví a usar el pi.
0: ¿El pi?
16: Quisieras, no sé, cuando salen 50 pesos de carrera, decirles, se lo tengo que multiplicar por el pi, oiga, porque me lo están cobrando.
15: Ya hay Morocco, oye, soy feliz porque no estoy usando el tiempo pasado, presente con pretérito.
0: Sí, ¿verdad? Oye, cuando estás hablando con alguien, ¿verdad? Espérame, déjame saco el sujeto, el sustantivo y el predicado. Cosas que nos enseñaron en la primaria y en la secundaria y que jamás hemos vuelto a usar.
16: Decía la raíz cuadrada de 30. Nunca en la vida lo usamos.
0: Ay, no, güey. Es que sí, güey. Den las cosas básicas y ya.
17: Oye, Morocco. Hey. El guardián es tu hermano.
11: Iván, córtale.
17: Porque el guardián es mi carnal, Morocco. Pero el guardián es tu hermano de sangre o así, carnal por.
18: Cállate,
17: por,
18: baboso.
17: Del trabajo, que Iván no duda con eso.
19: ¿Qué te importa?
17: Porque tú estás bien chiquito y aquel es un monstruo, ¿no? Ay. ¿Cómo está eso?
0: Entonces, matando ahí loco, ¿tú crees?
19: ¿Y a ti quién te metió, Licho?
20: ¿Qué tal, Morocco? Buenos días, Richie. Oye, compadre, lo que decían que pi es igual es 3.1416 y que el seno y el coseno y que chupas metes.
0: Así comenzamos el desmayo Radio Show 11:14. Dame tu audio 816-116-91. En la primaria nos enseñaron y en la secundaria muchas cosas que hoy ya no lo ocupamos. ¿Como cuáles?
15: Estoy contento, Moco, porque ayer utilicé el pin.

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1: 11:25, ya regresamos, el Desmayer Raya Show. Y antes de continuar con el tema, hoy estamos hablando de las cosas que aprendimos en las escuelas y primarias o secundarias, cosas que aprendimos, términos que usamos y que ya nunca lo volvimos a ocupar. Andrés Mijes, sí. ¿Cómo estás? Buenos días.
2: Muy bien, Morocco, muchas gracias por invitarme aquí al Desmayer, a La Ranchera de Monterrey. Muchas gracias a toda la raza que nos escucha. Aquí andamos, ya en la recta final.
1: La recta final.
2: En la recta final de este proceso en el que pretendo ser el coordinador de la defensa de la transformación y la soberanía en Nuevo León por Morena. Es un proceso que ya anda en su última etapa y esperemos que para fin de mes o principios de octubre ya tengamos coordinador o coordinadora. Pero yo, pues trabajando como siempre, que es lo que me caracteriza, haciendo mi mayor esfuerzo, metiéndole toda la tenacidad, todo el ingenio para poder ser el coordinador, porque ya necesitamos una transformación en Nuevo León. Ya basta de tanta mentira. A mí me lastimó mucho que hace un mes veíamos al gobernador decir que había costado $0 el FanFest y ahora resulta
1: que acaba de salir que no.
2: Y ahora resulta que costó 234 millones. Y si esos 234 millones, amigo que nos escuchas, se hubieran invertido en arreglar las fugas de drenaje que hay enfrente de tu casa, se hubieran invertido en darle subsidio a la gente que utiliza el transporte, pues estuviera mejor utilizado, ¿no? Yo siempre he sido de la idea, como vengo de una familia muy humilde, y lo digo con todas sus letras, yo a mí no me hacían piñata, güey. Sí. No había lana para hacer fiesta. O comíamos y pagaban los servicios, o había fiesta. Entonces, este gobernador, lamentablemente, pues se nota que no quiere a Nuevo León. Hacer fiesta, pues cualquiera lo hace, este hace la fiesta y se endeuda, ya nos tiene todos endeudados, pero eso no se vale. Lo que se vale es apoyar a la gente, lo que se vale es cuidar y procurar a la gente y solucionar estas problemáticas, como digo. A ver, también cobran un impuesto verde que le están cobrando agua y drenaje, y también, o sea, el culpable de que haya fugas de drenaje cerca de tu casa, cerca de la escuela de tus hijos, el culpable de que no llegue agua a tu casa, que te la corten muy seguido, se llama Samuel García, así con todas sus letras, que prefiere hacer fiesta que arreglar los problemas que tiene la comunidad.
1: Pues bueno, digo, hay mucho, entonces mucho trabajo, sí, ese, para que llegue, sí, ¿verdad? Sí, pero bueno, sí. Hace unos días veíamos que andó aquí la presidenta Claudia Sheinbaum Pardo y daba a conocer resultados alcanzados en todos estos últimos años. Ese modelo donde la honestidad da resultados, ¿es urgente que llegue aquí a Nuevo León?
2: Claro que sí. Pues miren, para empezar, la presidenta es una mujer que planea, es una mujer que ejecuta y por eso mismo da resultados. Y fíjense bien, la comparación con el gobierno de Samuel García es que Samuel improvisa, Samuel miente y no da resultado, porque ahí está, o sea, empezaron a hacer las líneas del metro sin proyecto ejecutivo, o sea, improvisado, sin planeación financiera, sin planeación de ejecución de obra, y luego miente porque dijo, lo voy a terminar antes del mundial, y no lo terminó, y luego, pues al final de cuentas, ahí está, no lo ha terminado y se va a terminar hasta allá del 2028, Y eso es lo que no tolera la gente, ¿no? Que no se cumpla la palabra, que se mienta, que se viva en un mundo de caramelo, yo le llamo Samuelandia, en el que todo es selfie, todo es subir un post a las redes sociales y con eso querer convencer a la gente. Entonces, esa es la diferencia entre un gobierno de honestidad y resultados, claro, como el de Claudia Sheinbaum, y un gobierno pésimo y corrupto como el de Samuel García.
1: Perfecto. Ahorita platicaba acerca de lo de tu familia, ¿no? ¿Cómo era, pues, ser hijo de una señora que trabajaba impuestos, de un chofer, de una familia humilde? ¿Cómo influye eso en tu forma de trabajar hoy en día?
2: Bueno, pues la primero, humildad, no sé. Primero que nada es eso, es eso primero, Morocco, que te da una sensibilidad diferente. O sea, yo sé lo que es vivir en piso de tierra. Yo sé que es que se te muera un hermanito porque no

0: había, bueno, en este caso fue una hermanita, porque no había dinero para atenderlo como se merecía o como debiera ser. Yo perdí una hermanita de 3 años, se murió de sarampión, se le complicó con el meningococo. O sea, yo sé lo que es ir al puesto y no vender nada en el día y que no te baile ni un frijol en la panza, o que llovió y se te mojó la mercancía, o que estuviste todo el día ahí en el sol y asándote en vida, porque pues el reflejo del calor en el asfalto o en el pavimento y también la lona pues hace un efecto como de horno y ahí estás, güey, sí. O sea,
1: es conocer prácticamente los verdaderos problemas.
0: Y somnoliento porque sí, pues te duerme todo ese calor, todo eso muy feo. Pues eso lo viví, aprendí todos esos problemas, ver cómo los compañeros ahí, vendedores de mi mamá, pues se morían de una apendicitis porque no eran atendidos a tiempo, se les reventaba el apéndice o batallaban con sus temas de vesícula o una gripa simple y sencillamente maltratada, pues se morían, ¿no? De pulmonía, cosas terribles. Entonces yo sí, esa sensibilidad la tomé en la calle, pero también tuve la oportunidad, gracias al esfuerzo de mis padres, que mamá y mi papá siempre me decían, nosotros nos vamos a partir la madre por ti, nosotros no queremos que seas puestero, queremos que seas un profesionista, estudia. Entonces me inculcaron el trabajo, la responsabilidad, el estudio, el esfuerzo, y eso me permitió estudiar en la Universidad Autónoma de Nuevo León. Así es que si en la calle yo tomé esa sensibilidad de los problemas que hay en la calle, pues también aprendí en la Universidad Autónoma de Nuevo León herramientas para solucionar problemáticas, para apoyar a la gente. Yo recuerdo cuando le dije a mi madre que yo quería ser político, que quería estudiar ciencias políticas y administración pública, me dijo, mijo, estudia lo que tú quieras, pero en esa carrera Dios te va a poner en lugares donde vas a poder ayudar a mucha gente. Extiende tus brazos, abraza a todos, ayuda lo más que puedas y no seas insensible al dolor ajeno. O sea, siempre te tiene que motivar el dolor ajeno. No puedes, si alguna persona te pide un favor, no lo dejes tirado, no lo dejes con la mano extendida. Y eso es lo que me motiva.
1: Claro.
0: Y ese ha sido todo el transcurso de mi carrera. Cualquiera lo puede ver. Yo soy un hombre de resultados, con una larga carrera ya en la administración pública, cerca de 40 años, pero sin alguna mancha. Ustedes pueden googlear, ahorita los teléfonos celulares son bien chismosos, pónganle ahí, mijes, algún acto de deshonestidad o de corrupción, pues no van a encontrar ninguna nota, una sola nota que me haya manchado, que se me haya acusado. Bueno, dentro de la lucha política hay algunos ahí que inventan memes y que inventan cosas, pero pues no hay nada con fundamento y yo me siento muy tranquilo. Yo voy a la calle, ando en la calle con tranquilidad, no me ando cuidando las espaldas. Yo nunca he lastimado a nadie, ni he fregado a alguien por fregar o por ascender en la vida política. No, yo soy del mérito, yo soy del trabajo, yo soy de la capacidad y del esfuerzo.
1: Perfecto. Ahorita platicabas también de todo lo que se gastó en esto del mundial aquí en el estado, del dinero, ¿no? En sí. Tu trabajo, ¿cuál es tu compromiso con cuidar ese dinero?
0: Sí.
1: Y cumplir pues las palabras.
0: Pues es que, Moroco, gente que nos escucha, es que la ley te dice cómo debes de hacer las cosas. O sea, miren, les voy a poner un ejemplo. Yo fui director de concursos de obra pública en el estado de Nuevo León. Yo licité parte del Paseo Santa Lucía, la prolongación de la avenida Lincoln a García. Participé en los proyectos de ampliación de Venustiano Carranza, de Miguel Alemán, el Interpuerto Monterrey, el Parque de Innovación Tecnológica, la Torre Administrativa del Gobierno del Estado. Y la ley es muy clara, la ley te dice cómo, qué requisitos debe contener una convocatoria, las bases del concurso, qué requisitos debe de tener las propuestas económicas y técnicas, los documentos legales que se tienen que hacer para ejecutar una obra y sobre todo el que tengas garantizada la suficiencia de recursos para terminarla. Entonces, ese es lo que tú me preguntas, es cumplir con la ley. Ese es lo primero, lo básico, es cumplir con la ley, que es algo que no está pasando en este gobierno, ¿no? Inician las obras sin proyecto ejecutivo, sin estudios técnicos, sin inclusive tener los permisos de las dependencias federales. Entonces es un desastre, tú no puedes gobernar así, pero eso sucede cuando llega alguien pues que no conoce, que no tiene experiencia. Acuérdense que es este gobernador que tenemos, pues le cargaba los palos de golf a su papá y luego se fue a trabajar un año al despacho y luego fue diputado local y luego senador, pero nunca en su vida había trabajado en una oficina pública, conociendo cuáles son los procesos, y por eso tenemos este desastre de gobierno. Yo pongo un ejemplo, imagínate aquí, Moroco, que aquí me dijeran, oye, vente a administrar aquí en las estaciones de radio del grupo de Núcleo Radio Monterrey. pues los voy a hacer quebrar porque yo no sé nada de administrar estaciones de radio. Entonces, el primer gran acto de corrupción de una persona es aspirar a un puesto para el que no está preparado. Okay. Y eso es lo que sucedió con Samuel García, y por eso vemos este gobierno tan extorsionador, que lo que se han dedicado es a saquear en las arcas del Estado y ahora tenernos sumidos en un hoyo financiero.
1: No, hay muchos problemas que tenemos, ¿verdad? Y uno de esos problemas es el tráfico. Es pues increíble. El regreso a clases es un caos en la ciudad.
0: Es un caos precisamente porque ustedes vieron, o sea, este hombre tomó sus decisiones él solo, decidió hacer 3 líneas del metro que vino terminando en 1.5 líneas. Se gastó los 30 mil millones de pesos de las 3 líneas en 1.5 líneas, o sea, un sobrecosto exorbitante con errores técnicos que van a salir a la luz muy pronto. Y bueno, y no se les solucionó el problema de la movilidad porque creía que trayendo 4,000 camiones se iba a solucionar. Yo le recuerdo a la gente que antes de que se viviera la crisis del transporte había 8,000 camiones. Y antes todavía de eso, yo recuerdo cuando yo llegué a estudiar a Monterrey, nos movíamos en peceras.
1: Sí.
0: Y no teníamos ningún problema, y la pecera siempre pasaba y entraba a la colonia y todo. Entonces, los mecanismos de solución de este problema de movilidad los ha propuesto sentado en su escritorio, no tomando en cuenta a los actores de esta problemática, como son los empresarios del transporte, los usuarios del transporte, los estudiantes, los sindicatos, los obreros. Que la gente diga y proponga cómo podemos solucionar el problema, y que el gobierno sea el organizador, sea el ente que pueda darle voz a todos y que entre todos podamos solucionar este problema. Esa es la diferencia, que cuando se toman decisiones de carácter personal en temas tan, tan difíciles como es la movilidad, pues no hay soluciones. Y ahí está, sigue la crisis y va a seguir la crisis. ¿Por qué? Porque los camiones que trajo además eran de China, sin refacciones. Ahí está un galerón lleno de camiones verdes, que eso no lo dice, ¿verdad? Pero ahí están, ya hay fotos y videos, pues no tardan en salir, porque al final de cuentas no se puede ocultar a la gente cuando se le está haciendo tanto daño.
1: Perfecto, entonces, ¿qué es lo que se necesita o qué necesita Nuevo León en este momento?
0: Lo que necesita Nuevo León es que llegue la transformación, que hagamos una gran alianza con el gobierno federal. A Nuevo León siempre le ha ido bien cuando ha habido una alianza con el gobierno federal, y me remonto a la historia cuando llegó el ferrocarril aquí allá en los principios del siglo XX, pues sin duda alguna que creció mucho aquí Monterrey, y luego cuando llegó el gas ya en tubería, pues crecieron, vinieron más empresas, hubo un boom económico. Cuando llegó el Tratado de Libre Comercio, la participación de los empresarios de Nuevo León fue decisiva, hubo un crecimiento económico también, y Nuevo León ya necesita tener una alianza con el gobierno federal, aplicar aquí los planes y programas de la presidenta, el Plan México, el programa de simplificación y digitalización de trámites, el Plan Nacional de Seguridad, para que podamos tener una sinergia, porque ya el gobierno federal no cree en Samuel, ya no le mandan dinero porque saben que va a ir a parar al despacho de su papá. Entonces esa es la gran diferencia. Necesitamos un gobierno que esté alineado con el gobierno federal para poder construir el Nuevo León que nos merecemos, el mejor Nuevo León de la historia.
1: Perfecto, Andrés Víquez, pues siempre un gusto y un placer tenerte aquí en cabina, ya esperando ya lo último.
0: Gracias, Morocco, último. Yo lo que le quiero decir a la gente por último es que esto se va a definir a través de una encuesta, que la encuesta es puede ser presencial, digital o telefónica, y no lo duden, Mijes por donde te fijes.
1: Eso.
0: Dios los bendiga a todos.
1: Aquí nos vemos pronto, ¿eh?
0: Gracias, Morocco.
1: Gracias, saludos con buenas noticias para todos. Claro que sí, vamos con más música, regresamos. 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

0: quiero pedir canciones porque luego lo empieza más. No, mañana. Ya no me pone nada. Moroco.
1: Pilón.
0: Dígale que no sea huevón, hombre.
2: Te digo huevón, Richie.
0: Carolita de.
3: Dicen que lo que se me hizo.
0: Dígale que me complazca, por favor.
2: Okay.
0: Saludos para toda la receta de Monterrey. Gracias.
2: Órale, saludos, don Tapi. Le mando un fuerte abrazo ahí en su tapicería, el mejor tapicero de todo Monterrey. No, pato. No le digas nada, pato.
3: Pura mendiga lloradera ese leche.
2: Ah, no del pato.
3: Ya, mándelo con el guardián. Todos son mis ratas. Morocco y el guardián se la comen.
2: Por eso, güey.
4: Este mi Morocco, mi cabeza de buja mecánica. ¿Qué onda, Richie? Cabeza de Lego. Hoy desperté feliz porque no voy a usar el 3.1416 al cuadrado.
2: ¿Sí?
4: Y sacar el número 2 de pi, no sé qué. Muchas chingaderas que nos enseñaban en la escuela.
2: Ni te acuerdas cómo eran, güey. Menos usarlas, güey.
4: Algunos somos choferes de DI, otros somos de limpieza, otros no hacemos nada, nomás ahí estamos en la casa. ¡Déjense, Adam! Cuídense, una velita ya de ahí, una velita de duelo, la que sea.
2: Ahorita, claro que sí.
5: No, mañana.
2: Cosas que aprendimos mañana. En la escuela, en la secundaria, nunca usamos los números romanos, güey. Los números romanos, güey. Y cuando llega a aparecer algo en alguna parte, un número, no sabes ni cuál es, güey.
6: ¡Ese es mi tapi! Yo pensé que ya no vivía. De tanto coraje que hace, dije,
2: mejor
6: le disparo.
2: Cálmate, güey.
7: Ese es mi Morocco, el único que saca el subento es mi vecina a medianoche.
8: Hoy amanecí feliz porque no tuve que utilizar el teorema de Pitágoras.
2: Ese nombre está bien chido, güey. Ese nombre, güey, si tú dices, no, compadre, ayer analizando el teorema de Pitágoras, ¿qué? O sea, quedarías como todo un vato bien sabiondo, güey. No sé, bro.
9: Morocco. Buenos días. Hoy amanecí contento porque hasta la fecha todavía no sé lo que es la pinche hipotenusa.
2: La hipotenusa es con una persona, güey, bien rara, güey.
10: No. Buenos días, Morocco.
2: No, es hipocresía.
10: Buenos días.
2: Es hipocresía.
10: Yo estoy feliz porque en la escuela me enseñaron la tabla numérica de los elementos.
2: ¿Qué?
10: Y la estudié. ¿Tabla? Solamente me aprendí la fórmula.
2: Bueno, no es la tabla numérica, es la tabla periódica, güey.
10: La del agua.
2: La fórmula del agua, y eso porque la usamos todos los días.
8: Morocco, hoy amanecí feliz porque ya no me tengo que aprender la tabla periódica de los elementos de memoria.
11: Como cuando te preguntaban, Morocco, ¿quién fue el autor del libro Don Quijote de la Mancha? Porque no sé ni quién está haciendo el libro de mi vida.
12: Buenos días, compadre. Morocco,
2: ¿qué vida, compadre?
12: ¿Qué pasó, hijo? Hoy amanecí feliz porque no tengo por qué estar usando y sacando raíz cuadrada de X y Y, este y el otro, o el peso, o el cálculo del B y A, dame, como dijo aquel, déjense de amadas. Saludos.
2: Oye, lo de los puntos cardinales, güey, ¿se acuerdan de los puntos cardinales, güey?
13: No es huevón, Tapi, es que a lo mejor usted es de manos chicas.
14: ¿Qué onda, mi Morocco? Oye, no, pues, yo la verdad que al día de hoy no he usado el trinomio cuadrado perfecto que me enseñaron ya allá en la secundaria, prepa. Pero pues, no, nunca lo he usado.
2: ¿Por qué?
14: ¿Qué onda con eso?
2: ¿Por qué tienes de fondo el ratón vaquero, güey? Che, Richie, güey, pones lo que quieres, güey.
15: ¡Buenos días! ¡Qué Richie!
2: ¡Dame! ¡Un qué poca para Richie, güey!
15: ¿Por qué a ti no te buscan para que cubran a los demás los putos?
16: Los puntos cardenales, ¿verdad? A mí me gusta mucho.
2: ¡Cardenales!
16: La belleza de cantina.
2: ¡Cardinales, güey! ¡No, qué buenos días de Richie! Me tiene de fondo el del ratón vaquero, güey.
17: Ay, payetito pechoso, meal de la radio. Oye, Francisco, buenos días, viejo, qué bueno que ya llegaste.
2: La chica, me voy, güey.
17: Oye, los puntos cardenales es un grupo norteño de aquí del norte de Monterrey.
2: No, es
17: de
2: cardenales, güey.
18: Morocco, oye, amanecí feliz, pero llegó a mí que se llame agüité.
19: Cállate, baboso, déjate, cállate, baboso.
4: Ey, ya no se burlen de Higinio, pobre vato, Higinio.
1: La materia de civismo, quién sabe para qué fregado sería, pero me caía.

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0: dar un paseo en el auto feo. Ponemos primera y...
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0: también. ¿Cómo estás? ¿Cómo estás, payacho?
1: ¿Cómo estás, chiquitín?
0: A la one.
1: A la two.
0: A la one, two, three. Chiquitín. Guardachín.
1: Ra, ra, ra. Los payachos más virales de la radio. Y ni modo.
0: ¿Cómo andan, amiguitos? Que están escuchando la ranchera de Monterrey, la 90.1 FM, la más completa.
1: Unos van a la escuela, ¿no?
0: ¿No están en la escuela los niños?
1: Pero unos van también, ¿no? Ahorita que son las 12 del mediodía.
0: Sí, ¿a dónde van?
1: A la escuela.
0: ¿Los de tarde?
1: Sí, los de tarde.
0: Ah, pues sí, los de tarde van en la escuela. Pero salen entran como hasta la una.
1: 12:45.
0: A mí apenas están despertando los niños.
1: 12:45, 12:30 llegan.
0: Sí, más o menos.
1: Más o menos. Más o menos. Ya que comen su sopita de palitos.
0: ¿De palitos?
1: Sí. ¿No sabes cuál es la sopita de palitos?
0: No.
1: La de fideo. O sea, ya que
0: ah, de fideo. Con unos... con unos frijoles colombianos. ¿Cómo es con frijoles?
1: ¿Cómo son los
0: cholos? ¿Cómo se llaman frijoles cholos?
1: ¿Cómo son los? Ah, sí, porque vienen con piedras y con palos.
0: Con piedras y palos. Sí, y con
1: peloneros.
0: Mira, mira.
1: Ándale.
0: Esta muela se me cayó porque aplasté una piedra, güey. No, cállate, me dolió un chorro.
1: En los chili dogs de la fiestita de la última.
0: Ándale, no, güey, sí. No me acuerdo bien qué piñata era. Un día voy a reclamarle a la señora. Por su culpa, por su culpa. Me quedé chimuelo.
1: Chiquitita chimuelo.
0: ¡Vámonos con los chistes!

0: Hola, ¿cómo están?
1: Richilín. Oye, chiste. Ay, Pepito le dijo a su papá: papá, ¿qué tan mexicano eres tú? Y le contestó el papá: yo soy tan mexicano que anduve con una mujer que tenía chile.
0: Muy mexicano, muy patrio, muy patrio.
2: Ya ve como el guardián, el que le hablen al guardián.
0: No.
3: Oye, compadre, acabo de checar la tabla periódica y para que ya no tirarle carro al Dexter, mejor vamos a decirle K19, porque la K es el número del potasio y eso es lo que es el Dexter, un potasio.
0: Chiquitín, qué buen chiste.
4: Chiquitín.
2: ¡Ey!
4: Chiquitín, chiste. Buenas tardes, Richie. Chiste.
2: Cuéntele.
4: Antes los trasladábamos en peceras, sin problema.
5: payasitos, amigos. Ahí está que llegan las entrevistadoras.
0: ¿Qué dijo? Yo miré que estaba preguntando así como el gorro. A los treneros.
5: Y le dice: oye, ¿cuántas personas viven aquí? No, pues tres. ¿Cómo se llama? No, la señora se llama Eva. Y el esposo, Adán. De casualidad no vive la serpiente. ¡Suegra! ¡Ahí le habla!
6: ¡Venga, mi payaso!
5: ¿Qué tal? ¿Cómo andan?
2: Muy bien.
5: ¿Ya no le alcanzó a la ranchera el presupuesto para llevar el show completo de Beli Beto? ¿Qué? ¿Nada más lleva una Pepo?
0: ¡Ey, no estoy grosero!
2: ¡No es Pepo! ¡Es guardianchín!
0: ¡Es guardianchín!
2: Sí, no, le se confunde, pero
0: no,
2: ya.
0: No, yo soy guardianchín.
2: Sí, guardianchín.
7: ¡Están burlando!
0: Tengo coque.
2: Chiste, cuéntelo.
5: Ahí tienes que era don Higinio el cejón.
2: Higinio.
5: Y fue a visitar ahí al Carlos, el que le dicen el éter. Y de ahí que se lanza para la Alianza Escobedo a ver a don Tapi. Y pues ya llegando allá le dijo don Tapi: ¿Qué onda? ¿Qué milagro, muchachos, que vinieron a verme? Y ya dice don José el Capi: oiga, muchachos, les hago una pregunta, pero quiero que me contesten la verdad. Bienvenido por ahí, guardianchín. Les preguntó don José, oigan, oye, tú, Segol, tú, Dexter, la luz se come.
2: No.
0: Grosero, ¿eh?
2: Qué grosero.
8: Oí algo raro. El payaso guardianchín dijo: y ni modo, igualito que el guardián.
2: Es que Guardianchín es un buen imitador de voces.
0: Ah, claro.
2: Imita la voz de Pepo.
0: No soy Pepo. No soy Pepo.
2: Imita la voz. Haz la voz del guardián, imítala.
0: Hola, ¿qué tal? ¿Cómo están, muchachos?
2: ¡Ay, te sale igualito, amigo!
0: ¡Ya está, amigo! ¡Soy imitador!
2: A ver, dale voz de Rorro.
0: ¡Qué mamá! Estamos en vivo.
2: Salió a Samuel, que lleva a la prepa, y a don Gabriel.
0: Saludos.
2: Escuchando.
0: Oye, tengo un chiste.
2: Cuéntelo.
0: Oye, que estaba en una cantina. Al lado de la cantina estaba un circo de puros chaparritos.
2: Sí.
0: De puros chaparritos.
2: Enanitos.
0: Enanitos. Estaban ahí y luego. Ándale. Allí. Y era su primera función y se estuvo sold out, lleno total. Y se fueron a celebrar ahí en la cantina, todos los chineritos, ahí todos, y luego ya se pusieron hasta atrás, y todos bien tirados, todos tirados ahí en la mesa, en la barra, y todos, y luego entran dos borrachitos y dice: ajá, ¿quién desarmó el futbolito?
2: Y luego ya el otro día uno de los chineritos se levantó bien crudo.
0: ¿Y luego qué dijo?
2: Nada, bien crudo, y luego me tengo que cortar el cabello.
0: Y
2: se fue a la barber.
0: ¿Sí?
2: Y luego el tal barbero dijo: le corto las patillas. Dijo: no, porque me arrastran los huevillos.
7: Un niño le pregunta a otro niño: ¿a qué se dedica tu mamá? Y le dice: la bandera. Y el niño le dice: ¿de qué país?
0: ¡No!
2: ¡Chobre, Mirita!
5: Oye, tú,
2: a su hermanito Rubencillo y el papá.
0: ¡Ah, Mirita!
2: ¡Mirita!
0: ¡Ah, saludos a Mirita!
5: Oye, tú, chiquitín, guardiancín.
2: ¡Mándeme! Pacho.
5: ¿Sabían que un manco no pudo usar ropa de segunda mano?
2: ¿Por qué? ¿Qué? ¿Por qué, güey? No nos dejó con la duda.
5: Chiste. ¿Cuál es el animal que tiene dos cuernos
9: Y cuando corre se quita uno.
2: El choro.
9: Pues el toro. Ya lo que si no te lleva de encuentro.
10: Buenos días, Morocco. ¿Qué onda? ¿Cómo andamos? Buen miércoles para todos. Ánimo, compadre. Ya empezó el viejo ese, el ocurrente de Amargoso. Chaquetón y a dormir,
11: que me dice.
2: El ocurrente.
10: Vámonos.
11: Que agarre que me dice. Saludos, payasitos.
0: Gracias.
11: Qué bonito programa.
0: Muchas gracias.
11: Muchas gracias por hacernos reír. No
2: creo. Saludos, le mando un pipí, un bo y una ñiñi.
0: Y un skinny mother. Los
12: opinados de la radio humorística, el guardianchín y el chiquitín. Creo un paná.
0: Somos los más virales.
13: Hola, payachito, payachito, chiste, chiste, payachito.
0: Venga, venga.
13: Oye, ¿tú sabes qué es una feminista?
2: Finoño, sé qué es.
13: Bueno, una feminista es una mujer que habla sin pelos. Pero si tiene, es de una amiga.
14: El marrano.
0: No.
15: ¿Sabes qué hace una cucaracha con otra cucaracha?
0: ¿Qué hay qué?
15: No, estaba haciendo el cuchi cuchi.
2: Ah, no,
15: van a salir cucarachitos.
2: Chiste sin risa, pero como lo cuenta de risa, me lo imagino sentado en un sillón y no sé nada.
16: Chiste, chiste. Oiga, aquí es la reunión de los impuntuales. No, oiga, fue ayer.
2: Dijo, ah,
16: pero pásale, vamos llegando todos.
17: Chiquitín, chiquitín, cuéntate el chiste de la luz.
2: ¡No, señor!
0: ¡No, no, que no!
17: Cállate,
2: vamos. Dice, guardianchín, ¿cómo te fue con el teclado de ayer? ¿Que estaban duras las teclas?
0: Ay, no sé, sí, no sé, sí, que me hablan a mí, no. A mí, sí. A mi amigo guardián,
2: sí. Mejor a guardián.
0: A guardián.
18: Payasitos, ¿qué hacen guardián y el Morocco en la Antártida?
2: ¿Qué hacen?
18: Haciendo sombras.
2: ¡Qué peligro!
19: Está chiquito Pepito, ha hecho papeles de avión. Le va cargando con tal chiquito Pepito y le dice, se lo cuenta a un amigo, le dice, peleata, peleata. Y dice, ah, lo lleva con el pediatra. No, dicen que pela el yata, pela el yata.
20: ¿Sabías tú que las mujeres no son buenas electricistas? Tú, chiquitín.
2: ¿Por qué?
20: ¿Sabes por qué?
2: No, no, sí.
20: Porque tarda 9 meses en dar la luz.
21: Payacho, chiquitín, payacho, chiquitín, cuéntate el chiste del árabe. Del árabe, del camello.
2: No.
22: Chiste.
0: ¡Nos corren por ello!
23: Buscando a la señora de limpieza por todos los pasillos.
24: El guardián.
0: Mándeme.
24: Y el mamuca se la come.
0: Ah, que la comida, la torcha.
25: Yo tengo el talento.
20: Oye,
25: pero de comerme la
20: comida. ¿Cuál es el arma más letal de África?
2: Ñoño, ¿sí?
20: La pistola de agua.
26: Se me hace que nos quieren ver la cara de mensos. Además que el guardián es guardianchín y el payaso chiquitín
0: no,
26: es el Morocco.
0: No,
26: no. Que nos quieren ver la cara de tontos.
2: Ay, ya, no te exhibiste.
0: No, están equivocados.
2: Guardia.

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0: Morocco, allá mandó un mensaje en Mayate. Que ya habló, mandó mensaje el amargado. No finjas la voz, cobarde. Hablas como si te estuvieran agarrando los aguacates, mugroso.
1: Digo que habla como hembra.
2: Tranquilo, ¿sí? Tranquilo.
1: ¿Pero qué le dijo en el video que dice?
3: Está bien gordo.
1: Tiene la voz.
2: Que
1: la voz,
2: ¿no? Sí.
3: Pero porque tú hablas como hembra.
1: Porque tú hablas como hembra.
2: Regresamos, 12:27. Qué rápido se fue este programa, voy a llevar.
1: Rapidito, carnal. Oye, yo fui a la tienda y ya llevas una hora.
2: Yo entré, dije hola.
1: No, a la tienda, Richi.
2: Es que cuando te gusta lo que haces, güey, se te va rápido el tiempo.
1: Es correcto, carnal.
2: Lo disfrutas, güey.
1: Sí, sin duda.
4: Morocco,
1: hey,
4: ¿qué pasó? Al Dexter en la primaria le enseñaron a utilizar la doble R y jamás la volvió a usar.
5: No se peleen, señores, mamá está mala.
6: Oye, guardián, que no tienes nada que hacer, ¿o qué?
1: ¿Sí?
6: Andas ahí con el Morocco y luego andas en la tarde, ya, güey, me traes.
7: ¿Y a ti qué te imaginas?
1: No, hay que meter horas extras, carnal. Hay que meter horas extras.
2: ¿Y quién te las autoriza, güey?
1: Yo, ¿viste? Yo mismo.
8: De hecho, sí, compadre. Ayer, ¿quién fue el que se quejó que nada más nos hacían caso a mí, al Cejón, al Dexter?
1: ¿Todos se quejaron, güey?
8: Al negro, ¿quién fue, güey?
1: En el programa de la tarde, todos se quejaron, no, que complaces a no sé quién y que a nosotros no nos complaces. Y,
2: pues no. Son los que no traen cosas, güey.
1: ¿Verdad que sí?
2: Sí, güey.
1: A ver,
2: El Cejón viene por mí y me lleva a comer a
1: quien. Es correcto, carnal. Son
2: greñitos, ¿no?
1: ¿Qué
2: dice Capi? No, Rubén está saliendo, si no también Rubén venía aquí.
1: Pero ¿qué dice Capi? Son agradecidos.
2: Sí, recibimos.
8: ¡Apoya, madre!
9: Cállate, puro sueño.
2: Ya vámonos con la competencia. Ya muchos están. ¿Qué quieres, bigotón?
10: Y yo, güey. Que monte conmigo. No les levanto rey. Yo también.
2: Claro que sí, bigotón. Te mando un beso de papacho. Beso ahora soy de papá. Beso de machos. Beso de machos.
0: Uy, perdón. Oye, pues cómo no se va a acabar el programa de voladas. Si le dieron mucho tiempo.
2: ¡Cállate! ¡Vámonos!
1: ¡Cálmate!
2: Carril número uno del agarrón grupero.
1: ¡Esa es la de Morocco!
2: Toda la moroquiza, todos los morocolivers, todos los desmayosos, todos los que escuchan este programa desde que llegué. Toda la racita mía. Carril número uno, vaquero, se llama Juntos los Tres.
1: ¡Guardianiza, despiértese! ¡Guardianiza! Porque de ahí sigue la mía. Qué buena rola, ¿eh? Lo acepto, carnal, lo acepto, qué buena rola.
2: Para conocedores.
1: Para conocedores.
2: En el carril número uno, el vaquero Lero Lero, Juntos los Tres.
1: Oye, saludos a Margarita y a Leti, que se están escuchando, ¿eh? ¡Saludote grande! Margarita y Leti.
2: Órale, saludos a Margarita y a Leti. El vaquero Lero Lero, junto a los tres, va en contra de...
1: ¡En contra de... ¡Y no más!
2: ¿Qué?
1: ¡Los hermanos Mier! ¡Eres mi sol, cosita hermosa de papi! ¡Ah! ¡Ándele, pa' que vino! ¿Dónde está la guardianiza? ¡Guardianiza! ¡Hay que ganar! ¡No traigo feria para pagar la comida, Morocco!
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1: ¡no quiero perder otra vez!
2: ¡Ahí está el carril número dos! ¡Los Mier se llama Eres mi sol! ¡Carril número uno! ¡Junto a los tres del vaquero Lero, Lero, Lero, Lero, Lero!
1: ¡Saludos para Daniela! ¡Dani! ¡Saludos, Dani! ¡Saludos, Dani!
2: ¡Quién va a ganar hoy!
12: ¡Pollo del guardián, por favor!
1: ¡Una
12: guardianiza!
1: ¡Eso!
2: Ahí está, primer voto para los Mier, nada para el vaquero.
8: Morocco, gana, tiene la tejana también patas. Sí. Pero voto por...
7: Te gano.
8: Eres mi luna.
7: Soy Regina con un...
1: 2-0.
2: Eres mi sol, güey, no vale, güey.
1: No, es lo mismo. 2-0.
13: Por la 1 y 2.
2: Por la
13: guardianiza.
2: Por la 1. ¿Por cuál? Me dijo 1 y 2. La 1, 2-1.
1: No.
4: Por la guardianiza para matarle el hambre al guardián.
1: Está risa, güey.
8: Igual que el programa de la 6, compadre, pero bueno.
1: ¡Ah, perro!
8: Y ni modo.
2: Es uno, güey.
1: Es uno.
8: No, mejor nadota.
1: Ah, bañado, güey.
2: Mejor nadota.
14: yo tuve un sueño.
1: ¿Hoy? ¡Qué mensada!
14: Pero no, sigo siendo el Morocco.
2: Sí, 3-2.
1: Y yo pensé que sí. Pero la cantó, güey.
2: Pero no le gusta, güey. Dijo que
14: no, güey. Okay. Hoy vamos a votar por esa excelente rola de los hermanos Mier que puso el guardián.
1: ¡Guardianiza! Solo para conocedores.
2: ¿Cuántos vamos?
1: 4-2.
15: El sabroso voto por el guardián. Por el guardián.
1: Gracias, mi sabroso de oro. Gracias, carnal.
16: Guardián, te quiero saludar, mis hijos.
1: ¡Saludos a todos mis nietos!
2: Por eso te quieren, güey, porque eres abuelito. Ya. ¿Por qué tanto cago? Sí, eres Tito, güey.
1: Llevamos 6, ¿qué? 6-2.
2: 6-2, güey.
1: 6-2.
17: Por los Mier, pura
1: 7.
2: 7-2.
18: Pura guardianiza.
2: 8.
17: Se bailó gacho, guardián. Votó por vaquero.
2: Vaquero, 8-3, güey.
14: Por la moroquiza.
1: 8-4, está bien, 8-4.
2: 8-4, güey.
15: Están peor que la ruleta para escoger música.
2: ¡No es ruleta, güey!
15: Por la moroquiza.
2: Órale, 8-5.
1: 8-5.
2: Es torombola, güey.
15: Mochorte la mano porque te paguen los tacos.
2: Dámelo
1: a
2: 2. Dice 9.
1: 9,
2: güey.
1: 9-5.
3: Compañero, Morocco, ni cómo ayudarte. Eliges puras canciones pedorras de mil canciones.
2: Por eso, Regina, yo te hice, Regina. Tranquila, somos de los mismos. Aunque no te guste, debes de votar por mí.
1: No. ¿Por qué
2: yo
1: votó?
2: Te creé, yo te hice.
1: ¿Por
2: yo
1: qué?
2: Te
1: ¿por
2: traje.
1: ¿Pero por qué votó, Regina?
2: Yo te traje al mundo. No,
1: eso no.
2: No, que no le gusta ni una, dijo.
14: Dime vaquero, por la 1, por
2: está,
14: la
2: 1. Vaquero.
1: 9-6.
2: 9-6.
15: Por el guardián.
1: 10-6, papá, señoras y señores. ¡Pura guardianiza! Ahí está. Votó por los viernes, digo, Morocco. ¡Ganamos, Rafa!
15: Segunda por los viernes.
1: Eres mi sol, cosita hermosa de papi.

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0: ¡Hola!
1: ¿Y luego?
2: El tipiloyo le gusta morder a
3: San Juan. Cada quien vive su vida.
4: Su deporte.
3: Venga.
2: Yo digo que el empinado es tipiloyo y le gusta.
4: Yo ya mejor me voy y me voy a poner más rojo de lo que estoy. Porque de seguro esa noche me van a sacar a bailar todas las chamaconas que vengan.
5: Vámonos con la tómbola, la tómbola, la tómbola. Que esta foto que comparé. Ah, mira nomás, güey.
4: ¿Qué?
5: Cuando una torre de mariscos, güey. Qué rico, güey.
4: ¿Nos están invitando?
5: Yo creo que sí, escuchemos el audio.
6: Guardián, daré hasta el rato de comida, compadre. Oye, compadre, hey. algo de cadetes, por favor.
4: Pónsela, Morocco. Pónsela, carnal.
7: No, mañana.
5: No, te está presumiendo, mañana. No te está invitando, güey. Bueno, vamos a la tómbola. ¿Qué canción metemos a la tómbola?
4: No le pongan nada, güey.
8: Bueno, Kiko.
9: Qué argüendero.
10: La de contrabando, Jenny Rivera, compadre. Contrabando.
5: Aunque sea de vez en cuando.
4: ¡En la tómbola!
5: Aunque sea de contrabando,
4: pero.
9: Porque tú hablas como hembra.
5: No, ese chaparro.
11: Ay, ya no cabemos.
5: El chaparro Schwarzenegger que pidió ese de Jenny Rivera.
2: ¿Qué onda, Morocco? Échale la tómbola. ¿Pa qué y por qué del rancherito de Topo Chico?
9: Qué argüendero.
4: Qué tema tan
12: matado. Para la guardiambola.
4: Guardiambola.
12: Los Tigres del Norte de los mandados.
5: ¿Los mandados?
9: De Nato Tristán.
5: ¿De quién? Los
4: de Tigres del Norte.
5: Los mandados. Apúntala, güey, porque luego.
4: Ya, está aquí el papelito.
5: Y le vas a darle una y no la pidieron. Piden,
4: no, aquí está el papelito.
6: Para Toro Bola, ponla de vueltas y vueltas. Vueltas y vueltas, te quiero besar.
4: Grupo Vida. Grupo Vida, esa.
5: Órale, Grupo Vida.
10: Para Moro. La tómbola, que era la de Besito Cachichurri.
4: Besito Cachichurri, churri, ya está. También en aquí el papelito. Lo meto.
12: Para la tómbola, la del Titanic, Moroco.
4: Ah, no,
5: ahí
4: no,
5: está, de volón ping pong.
13: Sí. Es para la tongola, ponme la de La Bamba con Richie Valens.
4: La Bamba también. Morocco
10: y Guardián, ahí para la tómbola, Los Caminos de la Vida, compadre.
4: Perfecto, ya está en la tómbola, el papelito. Morocco, ya hay que cambiar la caja de zapatos, güey, ya está quebrando todo. Ah, digo, perdón, la tómbola.
5: Tómbola, güey, cualquier.
4: Perdón.
10: Morocco y Guardián, ahí para la tómbola, Los Caminos de la Vida. Ya.
14: Para la torombola empinada, quiero esa la de los líricos de Terán, la de Ingiririringi. Para cantársela a los de García, los
4: fíjate,
14: de
4: mijita.
6: Para la caja de zapatos,
4: bonito. Ah, no, tómbola.
6: La de fíjate, mijita.
5: Ah, ya otra, van dos, güey, ya van dos.
2: Perdóname, mi amor, por ser tan guapo. Te digo, Tobar.
4: Perdóname, mi amor.
15: Siempre en mi mente de Juan Gabriel.
5: Juan Gabriel. Juan Gabriel.
16: Ay, por favorito, póngame la Viviana con Invasores.
5: El tapi,
16: y si gana, no creo que empiecen a poner el gorro los. Ay, los que escuchan la ranchera, hombre.
4: La Viviana.
16: El cejón es que siempre
4: Hable.
16: Me echa mucho el cejón. Mucho respeto. Que por favor me respete, hombre, por favorcito.
5: ¡Órale! ¡Saludos, mi Tapi!
4: ¡Ánimo!
15: La del baile del Pepo. Pa' mi compadre.
5: ¡Ay, lo borré!
12: La mera verdad, tú lo complaces. Ya mejor le voy a cambiar. ¿No? Voy a cambiar de teléfono.
4: ¡Qué lloradera, güey!
12: Voy a ponerme Spotify, YouTube para oír mis propias canciones. ¡Ánimo, mi guardián! ¡Voto por la dos, por la dos!
15: ¡Vario guardián!
5: ¡Ah, te mando saludos,
4: guardián! ¡Gracias! ¡Saludos, carnal!
16: No te compare el consejo. Cuando vengan a Cadreita, yo les disparo los camarones. En el centro.
5: ¡Zafus!
17: Hola,
4: que se lo va del diablo.
17: Asistente virtual. Torombola, tienes una nueva notificación. Poner Rosalinda, Los Invasores de Nuevo León.
18: Soy Regina.
4: Ah, no me di cuenta.
17: De nuevo. Y después marque.
18: Apóyame,
19: Don Baldomero, Don Baldomero, para la
4: Regina.
5: Esa apuntaba para los corridos.
13: La rola que gane, pero que el guardiano te cante y cante, nunca se quede los.
16: Fíjate, mijito.
4: Fíjate, casa tú.
16: Una novia,
9: argüendero.
16: La cambió por ti.
4: Fíjate, mijita.
19: Para la tatarambola, la de Bardi, ahí para el guardián.
18: Apóyame.
10: Es que también está bien empinado, un tapí, aliviado.
0: cambiar ese tantito.
1: Ahí para la tombola. Cumbia con ópera. Ya que ayer no la escuché.
2: Para tómbola, la chica de los ojos cafés.
5: Oh, faltan muchos mensajes. No, ya no está, ya no caben, ya no caben.
4: Ya,
5: ya rola, la gira, la gira,
4: gira. Gira, giramos, giramos, giramos.
5: Y la canción que sale ganadora de la tromola el día de hoy suena.
4: La máquina de vapor. No, no, en serio.
5: ¡Súbale, Don Tapi!
4: Estamos en vivo para todos.
5: No, no, son ellos, no, son ellos,
4: son los invasores, Richie.
5: Con los herederos
4: y invasores. Son los dos, son los dos, Morocco. Lalo Mora Junior y...
5: ¡Ganó Don Tapi, ganó!
4: ¡Súbale! Así es, estamos en vivo.
5: ¡No empiecen, déjenle escuchar! ¡No le digan nada! ¡Hagan lo suyo!
3: Yo ya mejor me voy. Me voy a poner más rojo de lo que estoy.
4: ¡No, no, no!
2: ¡Chelequillo ganó!
4: Por el rumbo. ¡Salió la tómbola!
2: ¿Cómo les quedó?
9: ¡Ándale! ¡Que se ponga
2: Spotify!
9: ¡Qué argüendero!

0: quedó? ¿Cómo les quedó? ¡Ay!
1: ¡Ay, que hable!
2: ¡Dejen escuchar la pinche rola, cabrones!
3: ¡No, mañana!
4: Hasta que ganó el Sammy,
5: ¡Tapi, güey! ¡Tapi, güey!
6: ¡Tapi!
1: ¡Hable bien, hable bien! ¿Está grabando, no? ¿Qué? ¿De cómo fue la transferencia, tú, Morocco?
5: Sí, está grabando, ¿no?
1: Se me hace que le está moliendo la casa.
7: Y los tapiceros vienen a su
8: as. Oye, Morocco, mejor dile al Tapi que le dé trabajo al Cejón ahí, las máquinas que tiene. Porque cose algo de ropa, algo así, dijo la otra vez.
9: Esa sí le gusta el empinado amargado.
5: No he hecho nada.
6: ¡Estamos en vivo!
10: Sí, chivijillo, que no.
7: Ese Tapi es pura mendiga y lloradera, igual que el Mijes.
11: ¡Don Tapi! ¡Mamá y amiga!
7: Estamos en vivo.
6: Así es, estamos en vivo.
1: No me gusta decirle nada porque después le da un paro cardíaco igual que a Don Tony, ¿no? ¿Para qué quiere?
9: Están viendo que lleva como 3 meses sobrio. Desde hoy la agarra.
6: ¡Estamos en vivo!
1: Yo fui.
5: Se está grabando, ¿no?
12: Disfrute de un tapizobre.
11: Marihuanice.
1: Se escucha muy afeminado el Tapi. Pero Tapi
6: tampoco.
13: Oye, Juanito, Richie.
6: Hey.
13: Panchito. Si votamos 3 por la de Fíjate, mijita. Y gana el viejillo ese de allá de Don Tapi.
6: Es la tómbola.
13: Si se la luz se come. Okay.

0: Porque hay mujeres ingratas.
1: Cada quien vive su vida como le convenga.
2: Ganó el viejío, les está pisando su casa.

0: ¿Cómo les quedó? ¡Ay!
1: ¡Ándale!
2: Es en serio, ya, es en serio.
0: La pura envidia, hombre, no,
2: ganan
0: el juego, hombre.
2: ¡Ajá, otra! ¡Ah, doble cotorro!
3: ¡Al dos por uno, al dos por uno! ¡Vamos, regresamos!
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11: Yo ya mejor me voy y me voy a poner más rolo de lo que estoy, porque de seguro esa noche me van a sacar a bailar todas las chamaconas que vengan.
2: Se puso guapo, se puso guapo.
3: Ay, güey.
12: Un fraude ahí, un fraude, como los que hace Mijes.
13: No,
12: que ayer pidieron 3 veces el gato volador y la pusieron.
2: Y luego.
3: Por eso, pero es que no es de que las pidan muchas.

0: porque ahora nos vamos, Richie. ¡Una hora más! ¡Una hora más! ¡Una hora más!
1: ¡No! ¡No, mañana!
2: Recorra,
1: no,
2: el Loki.
0: Traigo un proyecto, güey. Lo voy a decir al aire, güey. A ver si me hacen caso.
2: No,
0: traigo un proyecto, güey.
2: Carnal, cálmate. Cálmate, sorpresa.
1: Estamos en vivo. Acá, desde ese lado, desde los New York.
3: No, pues yo no fui.
2: Así es. Estamos en vivo.
4: Iván,
2: cuéntale.
5: Es que yo me
2: tengo que
5: ir.
2: Ah, ¿quién se va?
5: No, ¿a dónde temprano? Porque se la comen.
2: ¿Dónde pesquería?
5: Se la comen toda.
0: ¡Pon! ¡Ay, no estoy ya! ¿Todos tienen hambre o qué?
2: Sí, todos.
6: Francisco, Juanito, Ricky, cálmate, voy a hablar con Álvaro para que quiten el noticiero y otra hora más.
0: ¡Una hora más!
2: ¿Que se recorre el noti o qué?
6: Pesquería no le dice nada, pues no le llega la señal.
5: ¡Vámonos!
2: ¡Gracias!
5: Sí, güey, está empinado. No me quiero imaginar pesquería.

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3: Personas armadas asaltaron un establecimiento comercial ubicado sobre la avenida Gómez Morín en la colonia del Valle, donde presuntamente amagaron a los trabajadores y se llevaron una caja fuerte. La Fiscalía General de Justicia de Nuevo León investiga el feminicidio de una mujer ocurrido en el municipio de Pesquería, caso en el que ya se realizó un cateo y fue detenida una persona presuntamente relacionada con los hechos. La Fiscalía General de Justicia de Nuevo León estableció una relación entre los cateos realizados en la colonia San Jerónimo, en Monterrey, y un segundo operativo efectuado en el municipio de San Pedro Garza García. En información nacional, la presidenta Claudia Sheinbaum presentó una iniciativa de ley de economía digital como parte del paquete económico enviado al Congreso con el objetivo de disminuir gradualmente el uso de dinero en efectivo en México. Vamos ya ahora a un avance de los espectáculos con Dinora Ríos.
4: Hoy en los espectáculos, Gala Montes sale de la casa de los famosos, pero también queda fuera de La Malinche, la obra de teatro producción de Nacho Cano. Julián Quiñones y Scarlett Camberos, nominados al Balcón de Oro. Además, se especula un posible regreso de una girl band muy conocida. ¿De quién se trata? Quédense en Enfoque para que se enteren. Así como también, ¿habrán vuelto como pareja Mauricio Ockman y Aislinn Derbez? Toda la información más adelante.
3: Gracias, Dinora. Y ahora sí, más adelante la información también de los deportes con Alberto Cantú. Por lo pronto, iniciamos de esta manera Enfoque Monterrey.
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0: Bienvenidos y bienvenidas a Enfoque Monterrey. Qué gusto estar con ustedes a esa hora de la tarde. Les saludo con muchísimo gusto a nombre de la producción a cargo de Priscila Estrada, Alejandro González, Richie Garcés en el control técnico y una servidora, Fernanda López Vanegas. En la locución vamos a estar con ustedes hasta las 5 de la tarde. Por cierto, un noticiero muy completo en entrevistas, para que se quede al pendiente en los próximos minutos. Le comparto rápidamente las redes sociales, Enfoque MTY en cada una de nuestras plataformas, agréguele un guión bajo al final para Instagram y TikTok. El WhatsApp disponible 81-23-21-32-11 y le recuerdo que nos puede leer en todo momento en los portales web, enfoquemonterrey.com.mx y también El Porvenir .mx, que se están actualizando 24/7. 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Y ahora sí, si me lo permite, vamos a iniciar con las noticias del día. Primero, escuchemos la cortinilla.
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0: Y ahora sí, déjeme platicarle qué fue lo que sucedió. De nueva cuenta, el escenario es el municipio de San Pedro Garza García, y es que personas armadas asaltaron un establecimiento comercial ubicado sobre la avenida Gómez Morín, parte ya de la colonia del Valle, donde presuntamente amagaron a los trabajadores y se llevaron una caja fuerte. Me voy a enlazar con mi compañero reportero Raimundo Elizalde para tener toda la información. Adelante, Ray, ¿qué fue lo que sucedió con exactitud?
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2: Muy buenas tardes, Fernanda. Buenas tardes al auditorio. Bueno, aunque inicialmente se hablaba de un robo con violencia por parte de un, al menos un empistolado, bueno, sale peor el tema, y es que te comento, se trata de que continúan las extorsiones llamadas de robo. Esto se presenta en la colonia del Valle, en el prestigioso municipio de San Pedro Garza García. Durante esta mañana, cerca de las 11, Fernanda, te comento que alertaban de un robo con violencia a una persona armada que llegaba a un local, una agencia de viajes, y se apoderaba de una caja fuerte. Pues bueno, conforme fuimos difundiendo la información y la presencia de personal de la fiscalía y la policía municipal, pues bueno, ya finalmente, así torciéndoles, como dicen, el brazo, las autoridades de la Secretaría de Seguridad de San Pedro dieron detalles de lo que ocurrió. Y si bien no se trata de un robo con violencia, esto es de alarmarse para los comerciantes de esta zona. Están realizando llamadas de extorsión otra vez estas bandas que están literalmente amedrentando a los comerciantes, les mandan incluso algún vehículo tipo Didi, y bueno, se llevan algunos objetos. En esta ocasión ocurre en la avenida Gómez Morín, en su cruce con Río Manzanares, esto perteneciente al prestigioso municipio de San Pedro. Te comento que ya con la presencia de autoridades, tratando de inspeccionar las distintas cámaras, se confirma que al sitio se hicieron presentes un taxi, y bueno, realizaron la llamada con el encargado de este negocio ubicado en la segunda planta de esta plaza comercial. Cuando toma la llamada, lamentablemente es para solicitarle que entregue lo que tenía en la caja fuerte. Todo lo que había, según lo que indican, son cheques en blanco, alguna cantidad de dinero no especificado, y también alguna otra papelería. Esto lo entrega el encargado en una mochila al trabajador, supuesto trabajador del volante, quien finalmente se retira sin ser detenido. Todavía se monta un operativo para tratar de ubicar a este supuesto taxista, y bueno, tratar de establecer cómo ocurrieron los hechos. Lamentablemente, quienes son blanco de este tipo de delitos son comerciantes que tratan de ganarse la vida de manera honrada. Lamentablemente, sigue la investigación, y bueno, hasta el momento no hay detenidos, te repito, es en la colonia del Valle, ni claro, ellos se salvan, Fernanda.
0: No, ni ellos se salvan, y obviamente no porque estén en la del Valle quiere decir que todos sean negocios súper mega exitosos y que generen la cantidad de millones, ¿verdad? Como a veces se tiene entendido muchas veces con el esfuerzo tremendo, los emprendedores van y ponen ahí sus negocios. Entonces, como para que de la nada alguien llegue y les robe todo, claro que da muchísimo coraje. Vamos a estar al pendiente, Ray, de la investigación correspondiente.
2: vamos a estar pendientes de esta situación y bueno, lamentablemente así ocurren los hechos en San Pedro, así que bueno, si reciben alguna llamada telefónica, hay que cruzarla con los propietarios, con los encargados de los negocios para evitar este tipo de situaciones y rápidamente llegar a la autoridad a ver si ellos pueden hacer algo al respecto.
0: Bien, pues muchísimas gracias, Ray, por la información. Nos quedamos al pendiente.
2: Buenas tardes.
0: Buenas tardes. Oiga, le comparto que la Fiscalía Especializada en Feminicidios cateó este martes el domicilio en donde fue asesinada una mujer en el fraccionamiento Lomas del Mirador, en el municipio de Pesquería. Mi compañero Porfirio Medellín con toda la información.
3: Elementos de la Agencia Estatal de Investigaciones de la Fiscalía catearon este martes el domicilio en donde fue asesinada una mujer en el fraccionamiento Lomas del Mirador en el municipio de Pesquería. El operativo comenzó minutos después de las 5 de la tarde en la calle Lomas del Pinal, metros antes del cruce de la calle Lomas del Cerro. En la zona se observó elementos del Instituto de Criminalística y Servicios Periciales ingresando y saliendo de la propiedad con evidencias del crimen que es investigado como feminicidio. Se espera que en las próximas horas la Fiscalía dé a conocer el resultado del cateo. La víctima mortal, identificada como Celeste Abigail, de 21 años de edad, presuntamente fue asesinada por su esposo la noche de lunes. Francisco, de 22 años de edad, su pareja, se encuentra detenido, pero por el delito de resistencia de particulares por agredir a un oficial. Sin embargo, también será investigado por el feminicidio de Celeste Abigail. Para Enfoque Monterrey, Porfirio Medellín.
0: Gracias a nuestro compañero Porfirio Medellín por la información. Oiga, y ahora me voy a enlazar con mi compañero Alejandro González porque justamente sobre este caso, la Fiscalía General de Justicia de Nuevo León investiga este feminicidio de la mujer ocurrido allá en Pesquería, caso en el que ya se realizó un cateo y fue detenida una persona presuntamente relacionada con los hechos. ¿Es así, Ale?
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4: Fernanda, ¿qué tal? Muy buenas tardes. Buenas tardes a todo el radio escucha para informarte lo que se presentó durante esta mañana, que dieron a conocer también las autoridades, hablando específicamente de la Fiscalía General de Justicia del Estado de Nuevo León, luego de que, pues bueno, asistiéramos a la rueda de prensa que emitieron durante esta mañana, donde se dieron avances precisamente sobre los diferentes casos que, pues bueno, se han presentado aquí en la entidad. Pues bueno, hablamos específicamente, preguntamos sobre este caso del municipio de Pesquería, en donde lamentablemente una mujer pues fue víctima de su esposo luego de que presuntamente le encontrara unos mensajes con su entrenador. El día de ayer, ya lo decía mi compañero Porfirio Medellín, pues bueno, se realizó un cateo en donde, pues bueno, a pregunta expresa de Enfoque Monterrey, pues bueno, respondieron precisamente que se localizó, pues bueno, armas, en este caso dos armas blancas, dos cuchillos, así como también, pues donde localizaron sangre de aparentemente esta mujer, así como también el teléfono celular, de donde, pues bueno, habrían salido estos mensajes después de que se presentara dicha, pues bueno, dicha situación. Si te parece, vamos a escuchar qué fue lo que mencionó Ulises Carril, vicefiscal de la Fiscalía General de Justicia de Nuevo León.
5: Sí, efectivamente, el día de ayer se llevó a cabo un cateo en este municipio de Pesquería, en donde fallece una persona. En ese cateo se levantan diversos indicios consistentes en algunas manchas de sangre que fueron encontradas. Tenemos ya a una persona probablemente presunta de estos hechos delictivos. Esta persona se encuentra detenida por resistencia a particulares, toda vez que cuando lo abordaron en su momento unos policías de ese municipio, agredió a una mujer policía y fue ello lo que llevó a la detención. Estamos ahorita recabando algunos indicios para demostrar esta probable responsabilidad de esa persona que se encuentra detenida.
6: De lo que podamos saber de este cateo, ¿qué fue lo que se encontró al interior de la vivienda?
5: Como lo referí, se encontraron diversas manchas de sangre, por ahí se recabó un celular, dos cuchillos. Tenemos hasta este momento que ya el resultado de la autopsia, donde nos dicen que la persona fallece a consecuencia de una asfixia por ahorcamiento.
4: Parte de lo que mencionó Fernanda esta mañana, Alejandro Carlín, precisamente quien, pues bueno, es el vicefiscal del Ministerio Público aquí en Nuevo León y quien, pues bueno, nos da precisamente estos detalles. También, Fernanda, lo que nos han dado a conocer las últimas versiones es que este teléfono, pues va a ser sometido a una revisión por parte del equipo de inteligencia de la misma fiscalía para confirmar o descartar esta versión. Cabe señalar que el hombre, pues bueno, está detenido, el presunto está detenido en estos estos momentos y pues bueno, durante las próximas horas pues tendrá que dar a conocer y rendir su declaración. También estaremos al pendiente de lo que vaya a emitir la misma fiscalía, precisamente para poder confirmar o descartar este móvil. Lamentablemente esta mujer de 20 años de edad, pues bueno, en estos momentos pues ya está siendo pues velada también por parte de sus familiares y pues bueno, vamos a estar a la espera de información de lo que avance de esta investigación.
0: Ale, solo precisión, ¿sí aclararon que el detenido es el esposo o es alguien más?
4: Aparentemente lo que indican, no lo mencionaron, no lo confirmaron, okay, pero sí lo que nos dicen las fuentes policiales es que se trataría de el esposo de esta mujer, nombre de 21 años de edad, mismo que pues bueno ya está puesto a disposición.
0: Sí, es que eso también desde ayer no lo aclararon, entonces se me hace muy raro que en otros casos sí lo manejen abiertamente, de que sí es la persona con la que tenía una relación, y en este caso como que hay hermetismo en eso, pero vamos a estar atentos.
4: Vamos a estar a la espera de información oficial. Por lo pronto, Fernanda, es lo que avanza en estos momentos la Fiscalía General de Justicia del Estado de Nuevo León. También logramos platicar de otros temas, nos dieron avances precisamente sobre diferentes cateos, no nada más en tema de feminicidios, sino también en otro tipo de investigaciones. Recordemos este caso, Fernanda, el día lunes en el municipio de San Pedro Garza García se llevó a cabo un cateo en donde se aseguraron vehículos de, pues bueno, de alta gama. Te comento que esta mañana el Fiscal General de Justicia, Javier Flores Saldí, pues confirmó una relación entre los cateos realizados en la colonia San Jerónimo, municipio de Monterrey, y también en el municipio de San Pedro Garza García. Refirió que en el de San Jerónimo hubo una persona detenida, la cual pues brindó información precisamente para poder confirmar dicha relación y poder efectuar este cateo en el municipio de San Pedro. ¿Qué fue lo que llamó la atención de San Pedro Garza García? Pues bueno, que ahí también fueron asegurados vehículos de alta gama. Son 17 vehículos que en un valor comercial es estimado entre los 85 y los 90 millones de pesos, además de un arma corta, 20 relojes de lujos, así como también diversas joyas y equipo de cómputo. El fiscal explicó que la investigación inició a partir de una denuncia anónima relacionada con la presunta presencia de personas armadas en el sector de San Jerónimo. Pues bueno, detalló que el primer cateo permitió tener información que posteriormente llevara a las autoridades hacia San Pedro. Comentó que señaló que los de relojes asegurados pues tendrían un valor aproximado pues de 350 mil pesos cada uno, mientras actualmente se realizan diversas diligencias. En tanto a los vehículos, y pues bueno, el fiscal detalló que van a solicitar a las agencias automotrices en donde compraron dichas unidades. ¿Por qué? Porque dice que dentro de la investigación pues refieren que le están a nombre de varias personas estos vehículos, por lo cual van a enviar estas órdenes para solicitar la información y con ello pues ampliar la investigación sobre la procedencia de dichos vehículos de alta gama, así como también las joyas que fueron localizadas. En San Pedro descartó que haya habido detenidos, ya que en el lugar solamente se encontró una persona que se encontraba realizando pues trabajos de limpieza exterior de las casas. Sin embargo, al interior no habría nadie. ¿Te parece si escuchamos al fiscal Javier Flores Saldívar?
7: Anuncio de diversos cateos en los que se realizaron, en donde se aseguraron diversos vehículos de alta gama. Todo inicia por una denuncia presentada en la unidad de recursos de procedencia ilícita, en la que se establece que había unos hombres con armas en la colonia San Jerónimo. El día viernes se realiza un cateo y ello nos da las pistas necesarias para realizar otro acto de investigación de cateo en donde se hace en el municipio de San Pedro. El total de los vehículos en que se aseguran son 17 vehículos, con un costo aproximado de 85-90 millones de pesos. También en el segundo cateo se encontró un arma corta, 20 relojes de alta gama y diversas joyas, así como equipos de cómputo. En la actualidad se están haciendo las labores de investigación. Lo que tenemos como actos previos es que diversos vehículos están a nombre de diversas personas morales, las cuales se están investigando.
0: Bien, ahí las declaraciones, Ale.
4: Así es, Fernanda, por lo pronto vamos a continuar, buscando más información, esperando más información precisamente de lo que van a decir las autoridades en torno a estas situaciones en cuanto a los cateos del municipio de San Pedro y Monterrey, así como también el cateo por el feminicidio en el municipio de Pesquería.
0: Claro que sí, Ale, nos quedamos muy al pendiente.
4: Continuamos al pendiente, buenas tardes.
0: Buenas tardes para ti también, y ahora me enlazo con mi compañero reportero del periódico El Porvenir, Alberto Medina, para conocer todos los detalles de la mesa de seguridad, porque hoy es miércoles y se hizo tempranito. Adelante, Medina, con la información.
8: Hola, ¿qué tal, Fernanda? Muy buenas tardes. Tengas tú, la familia de Enfoque, por venir MX y Núcleo Radio Monterrey. Fíjate que este miércoles tuvimos la oportunidad de estar presentes precisamente en la reunión ampliada de seguridad pública, donde se dan cita precisamente las autoridades de los tres niveles de gobierno, entre ellos la Fiscalía General de la República, la Fiscalía Estatal, así como las Secretarías de Seguridad Pública, tanto estatal, llámese Fuerza Civil y municipales. Esto a fin de precisamente, de cara a mejorar la seguridad en el estado, pues mantener a raya el crimen organizado y sobre todo mantener una operativa de manera conjunta con respecto a las labores de inteligencia, con respecto a la seguridad. Ahí tuvimos la oportunidad de platicar con Miguel Ángel Flores Serna, secretario general de gobierno, quien destacó precisamente las mejoras que se han obtenido últimamente en este rubro, y sobre todo el hecho de que con los nuevos y recién egresados 500 elementos de Fuerza Civil ya se cuenta con más de 7,500 oficiales que habrán de resguardar el estado. Ahí también tuvimos la oportunidad de platicar con Gerardo Escamilla Vargas, quien subrayó que como parte de las políticas a ejercer de seguridad pública en breve, pues habrán de detonar una mayor inteligencia y sobre todo oficiales preventivos de manera destacamentada a prevenir el robo a casa habitación, un rubro que aunque no se ha descuidado, sí buscan evitar se salga de la raya o del índice delictivo para poder tener contratiempos en el futuro. Inclusive se subrayó por parte de Miguel Ángel Flores Serna, como por parte de Gerardo Escamilla Vargas, el hecho de que a los 15 años de la creación de esta desarmación de Fuerza Civil, pues se puede concretar que están trabajando de manera concreta para poder tener en eficacia los diferentes grupos, desde los grupos aéreo, el táctico y de investigación, sobre todo en el sentido de que buscan precisamente pues mejorar las sinergias de seguridad con Guardia Nacional y con las policías municipales para evitar que se tengan números rojos en este tipo de situaciones. Pues básicamente, Fernanda, muy buenos resultados que se han tenido en el rubro de seguridad, y ya las autoridades están subrayando las siguientes políticas eficientes a aplicar precisamente en el área de Fuerza Civil.
0: Bien, pues nos quedamos atentos, Medina, a más información que llega a surgir.
8: Excelente tarde, muy buen día.
0: Gracias, buena tarde para ti también. Oiga, debemos de marcar la primera pausa de este espacio informativo y ya regresamos con más. Tenemos en entrevista a Andrés Mijes después de esta breve pausa. Quédese con nosotros aquí en Enfoque Monterrey en el 90.1 FM.
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0: Estamos de regreso en Enfoque Monterrey y me da muchísimo gusto saludar a Andrés Mijes, de nueva cuenta con nosotros. Qué gusto que ya podamos estar platicando más seguido.
17: Sí.
0: ¿Y cómo te ha ido? ¿Cómo han sido estos días? Porque vino la presidenta el fin de semana, estuvo muy movido el asunto aquí en el área metropolitana y mucha gente apoyando, por cierto.
17: Sí, Fernanda, pues fíjate que sí, este fin de semana estuvo la presidenta Claudia Sheinbaum. Y me dio mucho gusto poder reverificar y reconstatar la gran confianza que le tiene la gente a la presidenta. Fueron más de 20,000 personas a la Macroplaza este domingo, ahí desde las 10:30 de la mañana. Y la gran esperanza que genera nuestra presidenta con su trabajo, la suma de tantas voluntades que se acercan a verla, a querer saludarla, porque eso ella se lo ha ganado a pulso. Es una mujer muy trabajadora, que quiere mucho al pueblo de México, que trabaja por la gente, que eso es lo más importante que debe de hacer un gobernante, pero que sobre todo, pues trabaja con honestidad y con resultados.
0: Mijes, ¿qué es lo que destacarías como la fortaleza que tiene Morena aquí en Nuevo León?
17: Precisamente, la principal fortaleza que tiene Morena aquí en Nuevo León es el trabajo que hace la presidenta, su liderazgo. Es una mujer, la persona mejor evaluada política aquí en Nuevo León. Ella tiene una evaluación superior al 70%, por encima del gobernador y de todos los demás actores políticos. Y bueno, esto se refleja en este segundo año de gobierno, en este informe que nos dio, todo el trabajo que se ha hecho, el apoyo que se brinda a los ciudadanos de Nuevo León con los programas sociales federales.
0: Justo fue un punto que destacaron, ¿verdad?
17: Sí,
0: que es
17: algo
0: que la gente, pues vaya que ha ayudado muchísimo, ha aligerado los bolsillos, porque cada vez somos más en Nuevo León.
17: Así es, fíjate que se invirtieron más de 32,000 millones de pesos, hay 1,500,000 de beneficiados en los programas federales de apoyo, el de 65 y más, el de Mujeres Bienestar, la beca Rita Cetina, la beca
0: para
17: Benita
0: los adolescentes,
17: Juárez.
0: Niños es, y adolescentes.
17: Así es, y luego pues la construcción del hospital del IMSS en Santa Catarina, el inicio de la construcción del tren que viene de la Ciudad de México a Nuevo Laredo, que va a generar un gran dinamismo económico para Nuevo León, y por supuesto el programa de la vivienda, que se van a construir 80,000 viviendas aquí en Nuevo León para gente que tiene de 1 a 3 salarios mínimos.
0: Oye, yo veo que estas viviendas están siendo viral en TikTok. No
17: sí.
0: sé si tú ya te diste cuenta,
17: sí,
0: Mijes, pero
17: cuenta.
0: Están siendo viral porque dicen que el tema de los requisitos están muy sencillos.
17: Son requisitos mínimos, te recuerdo que de 1 a 3 salarios mínimos, pues es una cuestión de gente que gana 10,000 pesos, o sea,
0: sí.
17: no gente que no tenía acceso a este tipo de viviendas, lo va a tener, y nada que mejor para una familia que tener seguro su
0: ¿para
17: patrimonio.
0: ¿Para García, Santa Catarina?
17: No, prácticamente en todo el estado.
0: ¿En todo el estado?
17: En Nuevo León, okay, se están construyendo 2,000. Y en todo el estado, en muchos municipios del estado se están construyendo.
0: Muy bien. Oye, hemos hablado ya de el Plan México en anteriores ocasiones. ¿Cómo crees que esto, te lo pregunto de nuevo y para la
17: sí.
0: gente que apenas te vaya a escuchar, que conozca un poco más de esta propuesta que has platicado de cómo se podía implementar aquí
17: sí.
0: la 4T norteña?
17: El Plan México es uno de los programas insignia del gobierno federal que
0: sí.
17: diseñó la presidenta de México para con un solo objetivo, que haya crecimiento con justicia, que la prosperidad que se genere en el país sea compartida y que se sienta en la mesa de las familias. ¿Qué tenemos que hacer? El Plan México lo que busca es ser un acompañante de los empresarios, ser un aliado de los empresarios para que generen ellos inversión para que pongan sus industrias, sus comercios y generen empleo. Pero, aparte de eso, paguen los justos impuestos. Cuando el empresario que se paga los impuestos, esa es la expresión más solidaria de un empresario con su comunidad.
0: Sí.
17: Entonces, el empresario paga los impuestos, fortalece la hacienda pública, crecen los ingresos públicos y se tiene dinero para ejecutar los programas de apoyo a la gente, para invertir en infraestructura y para invertir en seguridad. Entonces, sin duda, el motor económico de México es el Plan México. Y aquí en Nuevo León no se ha implementado al 100% porque lamentablemente en el gobierno se han dedicado a extorsionar. Se han dedicado, ahí están las quejas de todas las cámaras, de la Canaco, de la Coparmex, de la Caintra, que se han quejado de la extorsión del gobierno, no de la extorsión de los delincuentes, no, de la extorsión de las dependencias del gobierno del estado, y es algo que no podemos permitir. Entonces, el Plan México sí a nivel federal acompaña a los empresarios, y ese es lo que te digo que busca como objetivo, el crecimiento con justicia.
0: ¿Qué consideras que necesita Nuevo León actualmente? ¿Más trabajo, resultados, más espectáculo?
17: Mira, Nuevo León está cansado del espectáculo. El espectáculo ya lo da el gobernador Samuel García subiendo selfies, ahí pegándole al Titanic, subiendo selfies y no subiendo resultados. Lo que Nuevo León necesita es trabajo, es generación de empleo. Mira, yo hago una comparación muy simple entre el gobierno federal y el gobierno del estado, entre la presidenta Claudia Sheinbaum y entre Samuel García. La presidenta Claudia planea, ejecuta y da resultados. Aquí Samuel improvisa, ¿sí?, miente y no da resultados. Y lo puedo decir fácilmente, la obra del metro se inició sin proyectos ejecutivos, sin estudios técnicos, ha tenido muchos problemas, sin una planeación financiera y tiene que andar cada rato pidiendo dinero prestado para poder terminar la obra. Y
0: no hay presupuesto, y luego dijo, 2026,
17: y luego dijo que lo iba a terminar, y luego dijo que lo iba a terminar antes del Mundial, nos mintió, no lo terminó, y al final de cuentas pues no está el resultado. El metro se va a venir terminando allá por el 2028. No hay planeación, no hay buena ejecución. Por lo tanto, hay mentiras y por lo tanto se engaña a la gente.
0: A través de tus redes sociales compartiste tu opinión sobre el FanFest. Si pudieras también compartirnoslas aquí para quienes no tienen acceso
17: pues
0: a las redes.
17: Es otra de las mentiras de Samuel García, ¿no? Hace menos de un mes estaba diciendo en sus redes sociales que el FanFest había costado $0. Y ahora sale una publicación en los medios que costó 234 millones de pesos. Esa es una burla, Fernanda. No se vale que te le digas a la gente que no costó y luego salgas con que sí costó. Eso es querer engañar a la gente, y la gente está harta de ese engaño, de ese doble discurso, de pareciera que no tiene conectado el cerebro con la lengua, pareciera que lo que publica se le olvida y después se desdice de lo que dijo. Con lo que pasó con la carretera interserrana, que en un post que subió hace un par de años dijo, la carretera interserrana, yo la voy a terminar este sexenio. Y después, como si nada, salió en las redes a decir, lo pensamos como un proyecto transeccional. O sea, es puro engaño, es pura mentira, la gente ya está harta de eso. Ellos creen que porque pagan mucha publicidad en las redes sociales y porque tienen popularidad, entre comillas, porque en realidad los ven, pues porque sale, está saliendo en el timelapse de tus redes sociales a cada rato por la publicidad, pero eso no es tener popularidad, eso es tener que los conozcan. Pero en realidad la gente está harta ya de este gobierno que no soluciona el grave problema de la movilidad, del transporte, que no soluciona la contaminación, o sea, que no está resuelto el problema del agua. La gente ya está harta de todas esas mentiras, está harta de las fugas de agua y drenaje. Imagínate lo que se hubiera hecho con esos 234 millones a los que nos escuchan. Que tienen las fugas enfrente de su casa, que sale el excremento, el agua cochina, los olores nauseabundos, pues hubieran preferido mil veces que arreglaran las fugas a tener una fiesta, claro, de 234 millones.
0: Sí, definitivamente. En el caso, Mijes, de lo que ahorita se está viviendo en el Congreso, estamos en septiembre, no se hizo el presupuesto 2026, pero ya están en miras del 2027, y dicen en el Congreso que a lo mejor si se logra el 2025.
17: Yo lo veo muy difícil, Fernanda, porque el gobernador tiene como bipolaridad política.
0: ¿Cómo hace, es eso?
17: Hace algunos días el secretario general de gobierno hizo un llamado a sentarse en una mesa, a dialogar sobre el presupuesto, Y a la siguiente semana el gobernador les dijo mamilas a los diputados y dijo que lo estaban chantajeando con el tema del presupuesto. Así no se puede arreglar nada. Si no hay respeto, si no hay un diálogo respetuoso, institucional, en donde se busque realmente tener coordinación, donde el que gane sea el ciudadano y no sacar raja política el gobernador o los diputados, pues no se puede. No se puede, y así han pasado ya 4 años, y este va a ser el 5º año sin presupuesto. ¿Por qué? Porque eso le llamo yo la bipolaridad política. Es como la chimoltrufia, como dice una cosa, luego dice otra. ¿Te acuerdas, okay, ¿te acuerdas de la chimoltrufia?
0: Sí, he visto videos.
17: Como digo una cosa, digo otra. Bueno, pues así es de cuenta Samuel García, ¿verdad? Un día dice, sí estoy de acuerdo y sí jalo, y al otro día ya te está tirando un trancazo.
0: Entonces,
17: ¿no?
0: Definitivamente tú ves un 2027
17: también. Yo lo veo sin presupuesto. Además, pues los que estamos en esto, digo, a lo mejor mucha gente no le entiende porque está inmersa en sus problemas, en la solución de sus cosas personales.
0: Claro. Y también pagando los impuestos que se deben de ver reflejados.
17: Pero los que sí estamos nos damos cuenta que a Samuel García le conviene tener el presupuesto así, que se llama reconducción presupuestal. ¿Por qué? Porque puede disponer discrecionalmente de los recursos, decidir.
0: Eso está delicado.
17: No, claro, totalmente. Eso es, por eso le conviene estar así. ¿Tú crees que si realmente le interesara no hubiera llegado ya a un arreglo?
0: Justo claro. Yo lo mencionaba ayer, que digo, para mí viéndolo desde acá y viendo ya la historia en años anteriores, pues como que
17: se siente cómodo.
0: Falta un estira afloje de este lado del gobierno de, sí, oye, ¿dónde está el presupuesto? Pero luego también del lado del Congreso, pues todas las bancadas también se ponen en su papel. Es válido, ¿verdad? Pero un año más así, qué difícil también por este tema que vienen las elecciones. Entonces, el panorama pues se pinta distinto, ¿verdad?
17: Pero la cordura tiene que venir del Ejecutivo. Acuérdate que el Congreso es una mezcla de opiniones, de situaciones partidistas. Al final de cuentas, el Congreso es donde reside la soberanía del Estado de Nuevo León, es el que representante del pueblo, ahí se expresa todo. Sí. Entonces el gobernador tiene que tener la sensibilidad, tiene que tener el pulso político de cómo poder negociar con el Congreso. Siempre hay manera. Y pues así lo vemos, en todos lados sucede, en el gobierno federal se negocia con el Congreso y salen adelante las iniciativas.
0: Claro.
17: Y ese es el verdadero tema, por eso es importante, Fernanda, yo lo quiero decir con todas sus letras, por eso quiero ser el coordinador de la defensa de la transformación en Nuevo León. Urge que llegue la transformación a Nuevo León. Ya estamos hartos de este gobierno, de mentiras, de selfies, de no cumplir la palabra, de no escuchar, de no decir la verdad. Necesitamos que llegue un modelo de trabajo. Yo le llamo el modo sí de la presidenta Claudia Sheinbaum, una mujer incansable, trabajadora, pero además con todo el esfuerzo que hace para sacar adelante el país, las políticas públicas. No es fácil gobernar, ¿verdad? Para la gente que piensa que uno llega y se sienta y nada más es dar órdenes, no, son muchos los problemas. Y es también, como decían, me decían en la Facultad de Ciencias Políticas, mis maestros me decían, los problemas son muchos y el presupuesto es escaso. Siempre ha sido así en la historia, sí. Es bien difícil y hemos visto cómo imperios grandísimos se han caído a lo largo de la historia. Y ha sido precisamente por eso, porque luego de repente tienen pésimos gobiernos y eso es lo que no debemos permitir que suceda, sí, con Nuevo León.
0: Mijes, ¿cómo va este proceso? ¿Cuándo va a ser?
17: Este proceso esperemos que termine a fin de mes, a principios de octubre ya.
0: Ok.
17: Ya es urgente, por eso por ahí les va a llegar una encuesta que puede, sí, ser presencial, digital o telefónica. Y no lo duden, Mijes, por donde te fijes.
0: Sí, definitivamente. Vamos a estar muy al pendiente de esta elección cuando se llegue a hacer. Principios de octubre,
17: así
0: más
17: es,
0: o menos, ¿verdad?
17: Todavía
0: no hay fecha oficial entonces.
17: ¿Todavía? No hay fecha oficial.
0: Bueno, nos vamos a quedar al pendiente, Mijes. Muchísimas gracias por haber estado con nosotros de nuevo aquí en Enfoque Monterrey.
17: Gracias, Fernanda. Dios los bendiga a todos los radioescuchas de Enfoque Monterrey.
0: Gracias, muy gracias. Amable. Bonita tarde. Hacemos una pausa y regresamos con más.
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26: Hola, ¿qué tal? Muy buenas tardes, un placer saludarlos el día de hoy, miércoles, mitad de semana. La temperatura actual en el centro de Monterrey marcando los 34 grados centígrados. La temperatura máxima que tendremos para la jornada de hoy llegará a los 35, con una sensación térmica que podría estar rondando los 36 grados para que lo tenga muy a consideración. Ya por la tarde-noche este valor va a descender hasta llegar a los 29 grados centígrados. Actualmente tenemos un 6% la probabilidad de precipitación y este valor va a incrementarse hasta el 34% para la noche. Para que tenga mucha precaución, se pueden estar presentando algunas lluvias aisladas en algunas áreas de la región y hoy tendremos unas ráfagas de viento llegando hasta los 33 kilómetros por hora. Estas condiciones, como le venía comentando, seguirán presentes para el resto de la semana. El día de mañana jueves llegando hasta 35 grados centígrados como máxima, una probabilidad de lluvia del 16%, sin embargo para el día viernes este valor incrementa notoriamente llegando hasta el 37% la probabilidad de precipitación. La temperatura se mantiene todavía alta de 36 grados centígrados, igualmente para el día sábado 36 grados centígrados. Disminuye la probabilidad de precipitación nuevamente hasta el 24%. Para el día domingo todavía irá en descenso hasta el 20% de probabilidad de lluvia. Se mantiene la temperatura máxima de 35 grados y posteriormente para el día lunes arranque la siguiente semana la temperatura disminuye nuevamente hasta los 34 grados centígrados como máxima y también disminuye la probabilidad de precipitación hasta un 16%, bastante nulo. Sin embargo, todavía se pueden estar presentando durante este fin de semana algunas ligeras lloviznas en el área de la región y en la zona metropolitana, para que tenga mucha consideración desde el día de hoy y tome sus precauciones al realizar sus actividades al aire libre. Tendremos durante toda esta semana una temperatura mínima de 23 grados centígrados por la mañana, bastante agradable al salir de casa. Y en la República Mexicana Mexicana tenemos una vaguada en la altura en niveles medios y altos, junto con un centro de baja presión manteniendo en el noreste. Estas lluvias de manera muy aislada, como le venía comentando, para la jornada del día de hoy y también se espera para las condiciones de los siguientes días, además de que se van a seguir registrando las altas temperaturas. Mientras que en el sureste del país tenemos un canal de baja presión, también hay otro por la Sierra Madre Occidental que están manteniendo muy activas las lluvias para el occidente, centro y sureste del país. Además, también tenemos el paso de la onda tropical número 37 de la temporada, que se sitúa frente a las costas del Pacífico, y un centro de baja presión también en esa altura con un 80% de potencial ciclónico se va a mantener bajo vigilancia durante las próximas horas, ya que se puede convertir en el siguiente ciclón de la temporada. Entonces lo voy a tener muy al pendiente durante los siguientes días. Si existen algunas actualizaciones, usted sabe que nosotros se lo haremos llegar. Hasta aquí todos los detalles para Enfoque Monterrey. Mi nombre es Cristina Rodríguez y que tenga un excelente día.
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0: Bien, estamos de regreso en Enfoque Monterrey y justamente vamos a estar platicando sobre la salud sexual responsable, que el Día Mundial fue el pasado 4 de septiembre, ¿verdad? Sí, correcto, el pasado 4 de septiembre. Este día que obviamente, bueno, el día es importante y el tema en sí es muy importante platicarlo porque pues hay muchos tabúes, definitivamente. Es un tema que a veces en la familia les da como pendiente platicar, y bueno, justamente a esta hora de la tarde le vamos a presentar esta entrevista gracias al Instituto Mexicano del Seguro Social. Vamos a estar platicando con la doctora Maite Guadalupe Flores Trejo, médico de ginecología y obstetricia del Hospital General de Zona número 67. Doctora, bienvenida, muy buena tarde. ¿Cómo se encuentra?
2: Buenas tardes, muchas gracias. Gracias por la invitación.
0: Gracias. La última entrevista también fue con usted. Estuvimos platicando del cáncer cervicouterino y ahorita justo de la salud sexual responsable. Así tal cual, se tiene que mencionar con esas tres palabras. ¿Qué debemos entender por salud sexual responsable y por qué es importante justamente hablar de ella?
2: Claro, es un tema súper importante en el que las decisiones siempre se deben de tomar de manera consciente, conociendo nuestro cuerpo, estando bien informado sobre lo mejor para la prevención, la planificación, el manejo oportuno y detección oportuna de ciertas infecciones que vamos a platicar más adelante.
0: Muy bien, ¿y cuáles son las principales acciones para cuidar de nuestra salud sexual?
2: Primero, pues es llevar a cabo una prevención por medio de la vacunación correspondiente, llevar a cabo la detección oportuna en los medios de detección, pues como es pruebas de infecciones, como lo es Papanicolaou, etcétera, conocer nuestro cuerpo y poner límites con nuestra pareja. Y también pues poder hablar abiertamente con ellos sobre planificación familiar, ¿verdad?
0: Sí, definitivamente. Y creo que también un paso que agregaría, que ahora, y lo agrego porque estoy justo en esa etapa en la que ya soy mamá y tengo a un niño, y desde tempranita edad se tiene que empezar a mencionar el cuerpo como es. Uh-huh. Es decir, creo yo que el paso uno sería conocer primero tu cuerpo bien a bien. De todas partes, y que no exista ese temor de mencionar las partes que son, que tiene tu cuerpo y que tienen todas las personas, ¿verdad? ¿Para qué? Para cuando vayas a consulta y ahora sí te hablen de que, oye, te tienes que hacer una prueba de esto, te tienes que poner una vacuna de esto. Ah, ok, muy bien, ya relacionas hacia qué parte de tu cuerpo vas a cuidar, ¿verdad?
2: Sí, exacto.
0: Entonces, creo que sí es muy importante eso para ya después, cuando van creciendo o que íbamos creciendo como niños, niñas, pues ya vas conociendo y vas identificando de, ah, ok, porque yo me acuerdo cuando nos ponían la vacuna, que se hace esta campaña de vacunación, uh-huh, la de BPH, ¿verdad? Sí, en niños y niñas. Uh-huh. Y que, por ejemplo, muchos papás, muchas mamás, ahorita actualmente no saben que esta también se aplica a los niños. Creían que nada más era a las niñas, ¿verdad?
2: Sí, y el instituto cuenta con campañas de vacunación, tanto en comunidad, en escuelas y en las unidades, sí, de medicina familiar, para que te puedas acercar y puedas solicitarla, y pues justamente para eso, la prevención oportuna, que ayuda, como bien lo mencionas, a determinar ciertas infecciones y también contra ciertos tipos de cáncer que platicamos la ocasión anterior.
0: Claro, sí, definitivamente. Y ahora, también otro de los puntos que podrían entrar dentro de la salud sexual responsable, pues quedaría también el periodo menstrual, ¿no? De las mujeres, de las niñas, porque pues llega a veces a muy temprana edad.
2: Sí, también pues es importante que conozcamos, como lo mencionas, desde chiquitas, cómo es tu periodo, qué es lo normal y qué no es normal, porque también algunos síntomas como el sangrado fuera de menstruación puede ser algún dato de alarma por el que tienes que acudir a consultar, o dolor también que aparece repentinamente, dolor pélvico, dolor al orinar, dolor durante la relación sexual. Todos estos son síntomas que después tienen que acercar a los medios de medicina para consultarlos, ¿verdad?
0: Ahora, otro tema importante son los métodos anticonceptivos. Ajá. Que hay varios, ¿verdad? El común, pues, es el condón.
2: Sí, y no existe uno universal como tal. Existen muchísimos métodos, sí. Por lo tanto, conociéndote, hay que acercarte a tu médico para poder platicar sobre qué factores predisponen para que uno sea mejor para ti, para saber tu edad, tus antecedentes, tus preferencias.
0: Claro.
2: Y súper importante saber que los anticonceptivos hormonales no previenen de infecciones de transmisión sexual. Justo. Solamente es pues para el embarazo, ¿no? Y para prevención de infecciones sigue siendo un buen aliado el preservativo.
0: Claro, definitivamente, porque a veces hay una confusión en esos temas y creen que ya con los anticonceptivos hormonales van a poder evitar una infección de transmisión sexual, y no es así, ¿verdad? Sí, sí. Para nada. Los fluidos, pues son fluidos. Uh-huh. Y con eso tiene para poder crearse una infección. Ahora, ¿por qué también es importante, doctora, hablar justamente de las enfermedades de transmisión sexual? Porque sí hay muchas personas que eso lo minimizan demasiado.
2: Sí, las personas sexualmente activas van a tener contacto quizá en algún momento de la vida con estas infecciones. Sí. Y no siempre presentan síntomas. Por eso es importante acercarte a tu médico para poder detectar cualquier dato antes de que aparezca síntomas, no esperarlo. Si presentas alguna duda, puedes acercarte, presentarle el contexto y ya te determinará si se debe de hacer alguna prueba específica en búsqueda de alguna infección.
0: Y ahora, ¿qué pasa si alguna persona estuvo ahí como que en riesgo? Y por riesgo me refiero a que se involucró con alguna persona y no utilizó una protección adecuada.
2: Uh-huh. Lo ideal es acudir, no esperar, porque algunas infecciones pues dependen del tiempo.
0: Del tiempo,
2: okay. Ajá. Entonces, dependiendo de cómo haya sido esta situación, se puede ofrecer algún método anticonceptivo de emergencia, se pueden realizar pruebas de tamizaje de detección temprana. Uh-huh. Incluso existen medicamentos profilácticos, dependiendo de en qué situación hayas estado expuesto.
0: Sí, de lo que hayan detectado, ¿verdad? Uh-huh. También. Bien, doctora, ¿qué papel tiene el consentimiento dentro de todo esto de la salud sexual responsable? Pues es un punto importante.
2: Sí, el consentimiento siempre debe de ser libre, sin presiones, obviamente fuera de violencia. Uh-huh. Y es muy importante que sepas que el consentimiento se puede revocar en cualquier momento. Debe, claro, de haber una comunicación muy efectiva en la pareja para poder hablar sobre estos temas, poder hablar sobre prevención de infecciones, sobre planificación y los límites personales, para que si en algún momento algo no estás de acuerdo, puedas retirar ese consentimiento y se pueda hablar pues libremente, ¿no?
0: Claro, es una comunicación continua, ¿verdad? Este tema no es algo que pueda quedar para siempre así, definitivamente. Y otro punto muy importante es que sí llega a cambiar la salud sexual dependiendo de la edad, de la etapa de la vida.
2: Sí, no es lo mismo, pues en las etapas de la vida siempre se va a estar adaptando. Por ejemplo, en la joven, en la adolescente, lo principal pues es la prevención de infecciones y de embarazos no deseados. En la mujer en edad reproductiva, la planificación y la detección oportuna. Y en la mujer en menopausia o el adulto mayor, es adaptar la sexualidad a los cambios físicos y hormonales que está viviendo.
0: Bien, doctora, pues para platicar sobre todos estos temas, si llegan a tener una duda, ¿con quién se tienen que dirigir? Y sobre todo si son derechohabientes del Instituto Mexicano del Seguro Social.
2: Uh-huh. Contamos con los centros de planificación familiar en las unidades de medicina familiar, en los que se pueden acercar para asesoramiento, para que les otorguen como tal el método, okay, cualquier duda que tengan. También con su médico familiar, si presentan algún síntoma o algún dato de alarma o duda, pueden acudir. Y pues a los centros de Prevenims para poder otorgarles la vacunación correspondiente.
0: Bien, entonces, por favor, no se queden con ninguna duda, no se queden pensando con que es que nadie sabe de esto y cómo me voy a atender. No, hay expertos, hay profesionales, así que acérquense a su unidad correspondiente, lleguen con ellos, platiquen toda la situación y lo más importante, como les decía, si hay pequeñitos, pequeñitas en casa, platiquen libremente de esto. Es la salud sexual, la tienen todas las personas, pues por algo nos reproducimos, ¿verdad? Entonces, por favor, hablen bien de estos temas y sobre todo que

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8: Arrancamos ya con la información del mundo de los famosos. Oigan, Julián Quiñones y Scarlett Camberos hicieron historia. Están siendo súper virales porque fueron nominados al Balón de Oro 2026. Quiñones apareció dentro de los 30 candidatos al premio masculino después de una destacada temporada con su club en Arabia Saudita y la selección mexicana durante el Mundial 2026, mientras que Camberos figura entre los 30 nominados en la categoría femenil. Scarlett se ha convertido en la primer mexicana en recibir esta nominación. ¿Pero por qué te estoy hablando yo de deportes? Pues porque está muy viral esta nota, como también la otra nota que se hizo súper viral, fue la salida de Gala Montes de la Casa de los Famosos México. Esto nos sorprendió totalmente. La producción ya confirmó su salida desde el día de ayer por la tarde. No se ha revelado exactamente la razón que pues llevó tanto a la producción como a Gala a tomar esta decisión. Y bueno, pues también no nada más la salida de la Casa de los Famosos México, sino que también ha quedado fuera de la obra musical La Malinche, que es una producción de Nacho Cano. Después de haber participado previamente en el proyecto, ella había regresado recientemente al montaje. Sin embargo, con esta salida de la Casa de los Famosos México, todo lo que se ha especulado, pues que es adicta a algunas sustancias, y ella misma lo dijo en el reality, pues ahora quedó fuera dentro de pues el evento este de la obra de La Malinche. No se han dado a conocer los detalles sobre los motivos de su separación del elenco, pero esto sí ya quedó confirmado por parte de la producción. Así las cosas con la Casa de los Famosos y Gala Montes. Oigan, otra cosa que se está haciendo bien viral fue un video que se publicó en las redes sociales, donde pues justamente las Spice Girls avivaron los rumores de un posible regreso a los escenarios o de un lanzamiento de nueva música. Subieron un video misterioso que ha tomado por sorpresa a sus seguidores. Los perfiles oficiales del grupo publicaron el clip acompañado de un mensaje que anticipa un anuncio para el día de mañana a las 2 de la tarde, hora de británica, justamente acompañada de la canción Wanna Be. Ahora, el video también hace referencia al tema, pues está filmado en las escaleras del mismo hotel en el que se grabó el video original de la canción. Los seguidores empezaron pues a ver como con lupa cada uno de los detalles de este mensaje y empezaron a especular teorías sobre un posible regreso, una gira de regreso, un nuevo álbum o una edición de aniversario, porque este 2026 se cumplen 30 años de lanzamiento de la canción. Así es que así están las cosas. Obviamente todos los seguidores de las Spice Girls pues están muy expectantes. Antes, ya mañana a las 2 de la tarde, hora británica, sabremos de qué se trata. Y por último, los que tampoco sabemos si volvieron o no volvieron, son Mauricio Ockman y Aislinn Derbez, porque desataron esta ilusión entre sus seguidores, entre sus fans. Compartieron fotos juntos en su reciente viaje a Hawái junto a Kailani, su pequeña hija que tiene 8 años. Bueno, pues ellos acaban de estar juntos recientemente en los reflectores porque hicieron la gira de promoción para la película Hasta el Fin del Mundo, que esta película la grabaron cuando aún eran pareja en el

0: 2015. Entonces, pues en diversas entrevistas se les estuvo preguntando si ya estaban juntos de nuevo. Ellos siempre lo negaron, pero hubo mucha coquetería, se aventaban por ahí sus miraditas, así es que dejaron la puerta abierta a las especulaciones. ¿Qué dicen sus fans? Dicen lo siguiente en los comentarios: vuelvan, ámense mucho y ya no graben viajes con los Derbez. Eso sigue aumentando mi esquizofrenia, fue otra frase. Viva la vida y el amor. Si ustedes regresan, creeré que eso de que si alguien es para ti, se conocerán dos veces. Como dijo Juan Gabriel, lo que se ve no se pregunta. Y cuando anuncien que volvieron, nos haremos los sorprendidos. Así es que los fans sí quieren que regresen como pareja. Y bueno, pues así están las especulaciones. Claro que estaremos súper pendientes, porque otra de las cosas que dicen los seguidores es que en estas fotografías de Hawái, ambos llevan sus anillos de matrimonio puestos. Así es que tendremos toda la información más adelante aquí en Enfoque Monterrey. Por el momento es todo. Yo soy Dinora Ríos. Que tengan maravillosa tarde.
1: Gracias, Dinora, por la información y gracias también a ustedes por habernos acompañado en esta hora de Enfoque Monterrey. Regresamos el día de mañana puntuales a la 1 de la tarde con toda la información. Le deseamos que tenga una excelente tarde. Bye, bye.
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0: arrancamos en esta tarde de miércoles 9 de septiembre, justo cuando son las 3 de la tarde con 2 minutos. Arrancamos las complacencias con las nostálgicas del Ranger aquí en la ranchera de Monterrey 91, que estamos siempre pendiente de ti para complacerte, atenderte, saludarte, llevarte los mejores regalos, premios y sorpresas, porque somos la más completa, señores. La más singo. Aquí estamos con la ametralladora, la Machine Gun, así se dice en inglés, Machine Gun, así se dice, ametralladora en inglés. Por eso somos la ametralladora.
1: Francia, la de Francia.
0: La ametralladora de todas las estaciones de radio. La ranchera de Monterrey 91, la más completa con todo el poder, señores. Buenas tardes, buen provecho. Muy calurosas tardes el día de hoy. 35 grados centígrados, la temperatura supuestamente marca el termómetro en la zona metropolitana de Monterrey. ¿Cómo para destapar? Unas cuantas de aquellas, pero bien heladas, bien fallecidas. ¡Oh, oh! ¡Salucita y de la buena! ¡Buen provecho a toda la gente que está comiendo! Porque es la hora de la papa, es la hora de la papa. Es la hora de la papa y gracias por dejarnos acompañarte. Ay, papá, y por lo tanto, obviamente, aquí estamos para complacerte, servidor y amigo Carlos Treviño, el Ranger. Te da la más cordial bienvenida en esta tardecita de ombliguito de semana. Donde ya se siente, ya está más cerquita el fin de semana, ya está más cerquita. Ya está más cerquita también, pues, la quincena, es de más para allá, más para allá que para acá. No sé qué tan gorda tengas la cartera ahorita, pero bueno, ya merito. La raza ya anda batallando porque dicen, hombre, ando bien gastado, Ranger. Ando bien gastado porque mira, la escuela, los libros, los útiles. Y luego, los que tienen negocio dicen, ahorita la raza no quiere.
2: Apóyame, manito.
0: Exactamente, me dice Ranger. Ahí dile a la raza, hombre, que vengan a comer tacos, que vengan a comer hamburguesas, que vengan a comprar ahí unas revistitas. La raza anda mal ahorita en la cuesta. Esta cuesta no es de enero, es de septiembre. ¿Cómo estamos? Aquí está Johnny Moreno, el guardián en los controles, acompañándome por estas 2 horas. Y ya estamos listos para que tú me digas cuáles son las complacencias si quieres escuchar el día de hoy del recuerdo de la onda tejana, grupera, vallenata, Tex-Mex, de todo. Llámame al 81-11-58-76-5 o llámame al 81-11-58-76-6 para que me lo digas aquí en vivo. Quiero escuchar tu hermosa y melodiosa voz. Además, me puedes mandar un WhatsApp al 8-116-116-91 y quiero saber si ya tomaste agüita. ¿Ya tomaste agüita el día de hoy? Una agüita helada, sí, el litro, bastantes hielos, agua sola, para curarse la cruda. Bueno, tenemos
3: una bueno.
0: ¿Qué rollo? ¿Quién anda ahí?
3: ¿Con quién hablo?
0: ¿A dónde quieres hablar?
3: A la ranchera de Monterrey.
0: Oye, Lenin.
3: No, arriba el tapi.
0: Haz el tapi, hiciste voz de Lenin. Lenin Guajardo. ¿Qué onda, tapi? ¿Qué andas haciendo hoy?
4: Aquí estamos trabajando.
0: ¿En serio si estás trabajando o andas ahí acostado en los sillones que acabas de tapizar?
3: No, estoy trabajando y echándome unas mangas largas.
0: Ay, no, hombre, ya tan temprano, te digo, tú no batallas.
3: Ya llevas tres.
0: O sea, sí. una cuando te levantaste, con el desayuno.
3: A las 8 y otro a las 8 y otro a la 1 de la tarde.
0: Ya, tú eres cliente del médico de plano, de veras, tapi. Tú no tienes vergüenza.
3: Claro que sí, no tienes vergüenza.
1: Qué elegancia la de Francia.
0: Tú no tienes vergüenza. Pero bueno, a gusto.
3: Sí, aquí estamos trabajando, hombre. ¿Qué está picando ahí los botoncitos?
0: Está Johnny Moreno, alias el guardián de oro.
1: Ay, papá.
3: A dónde le mucho los saludos, que no te hace. No, mañana, dígale.
0: No, ¿cuál mañana? Para mañana, quién sabe si amanezca. A lo mejor hoy hay que aprovechar el día. Hoy como si fuera el último. Así es que déjese Cayetano y pida la rolita.
3: Ya, ¿puedo ponerme la rolita con Invasores?
0: Ándele, ¿cuál? ¿Cuál de Invasores? ¿Del Recuerdo? Una del Recuerdo, bien matona.
3: Gracias porque volviste.
0: ¿Eh?
2: ¿Qué?
3: Gracias porque volviste.
0: Ok. Va, perfecto. Vamos a ver si ahorita la tiene ahí a la mano el guardián Invasores. Perfectamente, porque tú ya andas agarrando la jarra bien machiwi. Ya, ¿para qué te haces?
3: Tanta vez, que chinga griño.
0: Hombre, espérate hasta las 5 para pedir de esas, hombre.
3: Mira, oiga. Algo de repente diga a millones que no sea huevón, que me vayamos a la mosca, por favorcito.
0: Sí, ya lo está haciendo, ya. Oye, tranquilo. No, oye, tú nomás te echas tres y ya andas queriendo gobernar. Tranquilo, tranquiqui, monquiqui.
3: Ay, cuando si me la pones de aire, deposito unos 500 bolas.
0: ¡Ah, caray!
2: ¡Papaya!
0: ¡Ay, ya! ¡Dadivoso, hombre! Que no te diga la señora.
4: No creo.
0: ¡Trae el mandado!
3: ¡No creo! ¡Muchas gracias!
0: Con razón, el guardián a cada rato estrena gorra, si le haces, canijo.
3: ¡No te vea!
0: ¡No, está bueno! ¡Ya está, mi tapidoro! ¡Échale ganas! ¡Ándele, no se agüite! ¡Soy! ¡Arrasa! Te digo, míralo, ya nomás echan una que otra y andan queriendo pagar el mundo entero. Bueno.
5: Buenas tardes, mi Ángel.
0: Buenas tardes, mejor las tengas.
5: Ánimo, compadre.
0: Ánimo, no se agüite.
5: Saludos a toda la racita de Red Ambiental, compadre.
0: Ah, bueno.
5: Colectando basura en el Carmen, Nuevo León.
0: Ah, compadre, qué bien.
5: Un saludo también ahí para el guardián que está en los controles.
0: Sí.
5: Se oye muy afeminado el primo.
0: Pues sí, pero pues bueno, ya toda la raza.
2: Se oye muy afeminado el primo.
0: Te anda imitando.
6: Bienvenido.
0: Claro, es cierto.
6: Bienvenido. Bienvenido.
0: Se contagia eso, se contagia. Oye, qué bueno, con razón la vez pasada, ¿cuándo fue el fin de semana? Fui al Carmen, Nuevo León, está bien limpio, de veras, no hay ni una basurita. Gracias a toda la raza que está ahí chambeando en Red Ambiental, hombre. Échenle ganas con este calorón, por lo pronto. Se siente, bueno, dale, otra llamadita. Bueno. No, hombre, ¿para qué? No, guardián, los del banco no. ¿Quién anda ahí? A ver, ¿quién anda?
7: Bueno,
0: ¿qué rollo? ¿Quién anda ahí?
7: Aquí un saludito para la tarimera, el potosino.
0: ¡Ándale! ¿Qué andan haciendo? ¿Están haciendo tarimas?
7: Sí, en eso andamos en chinga. Aquí tenemos al patrón.
0: Según tú.
7: No nos deja.
0: ¿Qué no los deja qué? ¿No los deja descansar?
7: No nos deja tirar barra.
0: Bueno, ¿para qué? Póngase a chambear y acaba temprano.
2: Y ahora sí.
7: Aquí estamos, aquí con don Mateo.
0: Don Mateo, dele chance, hombre.
2: Se oye muy afeminado el primo.
0: Invíteles el cartón, don Mateo, no se haga.
7: Que saque las guambas.
0: Sí, pero mínimo hasta las 4 a chambear duro.
7: Ya está, ahí estamos.
0: ¿Cuál quieres? ¿Qué rolita quieres, qué mijo?
7: Una de Invasores.
0: Otro. ¿Cuál quieres?
7: Ya le tengo 24, compadre.
0: ¡Ay, Jesús! ¿Y por qué no me haces llegar uno?
7: Ya está.
0: A ver, ¿cuál quieres de Invasores? Acá del Recuerdo, matona.
7: Del Recuerdo.
0: A ver. Es que ustedes nomás están empezando a agarrar jarra y ya quieren cadetear y quieren Invasores, Chihuahua. ¿Qué? ¿Ya se fue? No, ya no se le. Como que ahí. Le patinó. No recordó ninguna de Invasores. ¡Vámonos con música y arrancamos con algo que se siente como agua! ¡Como agua caliente con los Reyes Locos! Así se siente, nomás sale la regadera y ¡ay! ¡Qué rico! Una cumbita así para bailarla contigo, mamacita. ¿Te dejas o qué?

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0: Estamos de regreso, 3 de la tarde con 24 minutos. Dime tú si te quieres ganar. Dime tú si te quieres ganar unos boletillos para el cine VIP el día de hoy. Porque andamos bien dadivosos, bien regalones como siempre. Ya te la sándwich para que una torta. Ya te la salsa, chilito. Ya te la sangre, vampiro. Aquí andamos bien regalones. Dime si tú quieres unos boletillos. Tengo 4. ¿Qué onda? ¿Así está bien o te consigo más? Ah, ya, con 4. Aquí no damos 2 como en otros lados. No, son 4 boletos para ti. Lo único que tienes que hacer es participar. Mándame tu mensaje porque hoy es miércoles random. Miércoles también de 2x1. Dime cuál es el grupo, cantante, agrupación que te gustaría escuchar así como que 2 seguiditas del mismo artista. ¿Cuál te gustaría? El más votado a lo mejor podría ser. Que lo pongamos y también es miércoles random. Dime tú qué quieres escuchar. ¿Cuál es la cumbia matona que deseas también enfrentar? Tenemos llamadita. Bueno, línea 1. ¿Qué rollo? ¿Quién anda ahí? Muy buenas tardes, Meño Samarripa, nuestro corresponsal desde Atlanta, Georgia, para La Ranchera de Monterrey 91. Porque ese corresponsal nadie lo tiene. Nadie tiene un corresponsal de este calibre. En otro lado ya lo corrieron y aquí se vino a quedar, Chihuahua.
1: No, pues mejor nada. ¿Eh?
0: ¿Cierto? ¿Qué onda, Meño?
2: Oye, le mando saludos a los guardianes.
0: ¿Aquí anda?
3: Oye, muy afeminado el primo.
0: Que le mandes dólares al guardián.
2: No,
1: pues mejor nada.
2: Ya le dije,
0: ¿eh?
2: No me gusta la gente mentirosa,
0: ¿eh? ¿No te gusta la gente mentirosa? ¿Cuál mentirosa?
2: ¡Toma!
0: No se te entiende nada, Meño. A ver, ¿cuál quieres?
2: Tome la rama del mezquite con Ramón Ayala.
0: Ah, bueno, la rama del mezquite con Ramón Ayala. Perfectamente. ¿Para quién?
2: Para escucharla yo aquí, que ya casi voy a llegar al trabajo. Ay, ahorita a las 7:30, pero voy a
0: él, para él solo también.
3: Se oye muy afeminado el primo.
0: Para ti solito, entonces.
2: Ya que no se lo había olvidado, el día que me deposité, dijo que me iba a enviar porque me fue el avión hasta Monterrey, hasta Guanajuato.
0: A mí me enseñó los boletos, dijo, mira Ranger, aquí están los boletos para el Meño Samarripa, para que se venga a Monterrey. Así me los enseñó, pero que no los quisiste.
2: No, dijo que me iba a depositar, hasta le mandé el número de cuenta para que me deposite para
0: irme
2: en avión.
0: No, ya los tiene físicos.
2: ¿Cuál depósito?
0: A mí me enseñó el boleto físico. ¿Ven por ellos?
4: Sí, mi amigo.
0: ¿Ven por ellos?
2: Pues
0: aquí están.
2: Pues le digo que me voy a depositar y yo estoy aquí que me deposita para ir a los boletos.
0: Y a ver, ¿y por qué quieres que te deposite? A ver, ¿por qué quieres que te deposite? A ver, Meño. ¿Por qué quieres que la gente te deposite si tú ganas billete verde allá? Tú ganas dólares. Y aparte te indemnizaron por la mano.
2: Aquí nos vamos a ganar uno para que pueda la renta, compadre. No, estamos millonarios.
0: No, pues salte de ahí, renta otro lugar más barato. Te complicas porque quieres.
3: Se oye muy afeminado.
0: ¡Hombre, Meño! ¡No se crea! ¡Qué rollo! Está bueno, ya dijo.
2: Hay que cargar la canción, ahí, sí, por favor. Ahí ándale. Si se puede, si no lo sabía, muchas gracias.
0: Igual. Sí, ya se puede, muchas gracias. Ya está, Meño. Ándele, descanse el día de hoy porque mañana le toca ir a trabajar.
2: No, trabajo, voy para el trabajo.
0: ¿Ya vas para allá?
2: Sí, para el trabajo, llegando tarde.
0: Ah, pero llegues tarde, ya ves. Por andar hablando al radio te van a correr. Échale ganas, canijo.
2: Vale.
0: Aquí tenemos a nuestra boxeadora de oro. Bueno. ¿Qué rollo, Regina?
5: ¿Adivina qué? Ya me reporté, aquí estoy.
0: Ya andaba con el pendiente.
5: No sé si me puedes poner la canción de 100 años de Pedro Infante. Esa me gusta mucho.
0: Okay.
5: Pero si no la tienen, me pueden poner muñeca ojos de miel, de los miel. ¡Soy Regina!
0: Muy bien, nuestra boxeadora de oro, de muñeca de ojos de miel. ¿A poco tiene los ojos de miel? Tienes los ojos lagañosos, Regina. Lagañosos los tienes. Por eso te andan pegando en el box, porque no ves los guamazos dónde vienen. ¿Ya ves? No.
1: Las canciones se dedican, güey. Nada más es un para ti solo.
0: Hoy lo ando corrigiendo al meño. Un saludito para los JJ de Caja Seca. Ah, ok, Pedrito. Ahí quedó el saludito. Llamadita antes de irnos con música. Bueno, bueno, línea 1. ¿Qué rollo? ¿Quién andáis?
6: ¿Qué onda, Ranger? Hola, Ricardo.
0: Ricardo, ¿qué rollo contigo, canijo? ¿Qué novedad nueva, novedosa?
6: Nada, nada, que apenas taqueando.
0: Apenas, ¿pero qué? ¿De qué son? A ver, ¿qué andas comiendo?
6: Híjole, pues un pollito asado. Tortillita al patrón.
0: Qué rico, su tortillita, salsita. ¿Y arrocito o no? ¿O nomás el puro, puro pollo?
6: Pero tengo sospecha porque nunca se pichan. Ah, no, creo que nos dejamos de tratar.
0: Están caducados esos. Aguas, ¿eh? Aguas.
6: No, pues ahorita que decías de cumbias, a ver si puedes poner de tigrillo.
0: Ándale. Ponemos una de Tigrillos ahorita en las competencias, en la cumbia matona.
6: O ya en la onda tejana, por todos de los grupos, no sé.
0: Ah, bueno.
6: Oye, pero estoy triste.
0: ¿Qué pasó, Ricardo?
6: No puede ser que el meño, teniendo tantos dólares, no se compre un celular bueno.
0: ¿Verdad? No se le entendía nada al canijo.
6: Ay, no, yo pensé que estaba en el río ahí nadando.
0: ¿No? ¿Haz de cuenta? ¿Haz de copas? No, pero ya no hace falta.
6: Excelente programa, güey.
0: Muchas gracias, pero, canijo. Buen provecho.
6: Está como que muy afeminado.
0: Sí, ¿verdad? Se escucha medio afeminado.
6: Sí. Hablamos.
0: Ándale, me separas las alitas. Porque las piernitas ya me las separaron, ¿cierto? ¡Échale ganas, canijo! ¡Cuídese! ¡Buen provecho! ¡Vámonos con muñeca, muñeca, muñeca, muñeca, muñeca! ¡De ojos de miel con los mier! ¡Hasta el cercado, Nuevo León!

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0: Ya regresamos. Ranger, ponte dos de Tropical Panamá seguiditas. Ah, bueno, estaría bueno. Ya están votando. ¿Cuál otra? Bueno, de este lado, ¿qué dice la raza?
1: No, Ranger, el guardián le va a mandar $900 al meño para que se venga en avión. Ya le mandó el número de cuenta.
0: Oye, el otro bien pendiente del chisme. Bueno.
2: Ranger, nada más para dejar saber.
3: ¡No creo!
2: Pedirte una disculpa y a toda la audiencia de la ranchera. Pero ya le quitamos el teléfono a Meño. Ya, por hoy ya van a descansar. O vamos a descansar.
0: Ah, bueno.
2: Ya le quitamos el teléfono a Meño. Ya no va a haber pendiente. Porque no se le entiende nada. Entre el que pide y da. ¿Quién sabe qué quiere?
0: Bueno. Muchas gracias, canijo. En serio, tú, muy altruista, pensaste en todos nosotros y en toda la raza, pensaste en todos. Qué bien, muchas gracias de antemano. Se agradece ese gran detallazo. Bueno, saluditos. Ranger, por favor, mándale saluditos a mi hijo y a los que trabajan en los estropajos acá en Caderita, Nuevo León. Ándale, va, mira. ¡Mua! Un besito con ventosa a toda la raza. El estropajo, fíjate. Una pieza que nosotros usamos desde hace mucho tiempo. Pero ahora ya la tienen catalogada como una pieza artesanal. Y la venden quién sabe cuántos dólares en esa tienda. Que empieza con una Z y luego una A y luego una R y luego una A. Bueno, en esa tienda de ropa me vendieron un estropajo.
3: ¿Qué tiene?
0: Decía artefacto orgánico para la higiene. Ah, está bueno, hombre. ¿Quién sabe cuánto? $20, algo así, por un estropajo. No, hombre, se pasa la raza. Bueno.
4: Buenas tardes.
0: Buenas tardes, mejor las tengas.
4: Oye, pues este calorcito, apenas.
0: ¿Apenas qué, Jerry? ¿Apenas qué?
4: Una cumbiecita con ritmo.
0: ¿Una cumbia?
4: ¿Quieres para ir a De Viento? De Tropicalísimo Apache.
0: Del Apache.
4: Ahí para animar el ambiente.
0: Ándele.
4: Saludos, Tigre Parreño.
0: Ándele, canijo, échele ganas. Bueno.
5: Pues. Rañe.
0: Hey.
5: Al guardián no lo quiero ir de su casa, o no quiero ir al nieto, hoy desde las 5 de la mañana está ahí, hombre.
0: Es lo que tú no, exactamente es lo que tú no sabes.
6: Se oye muy afeminado el primo.
0: Es lo que tú no sabes. Aquí ya le cobran renta, pero menos que ya.
7: Están como los de García, no les llega la señal y tampoco el agua.
0: Ah, canijo.
8: ¿Y a ti quién te metió, Licho?
0: ¿A poco sí es cierto? Toda la raza de García. ¡Defiéndanse!
3: ¡No creo!
0: Vámonos con música en la programación de la ranchera de Monterrey 91 con la firma. Esto es con mi compadrito Luis Padilla y la firma. Se llama Que se vaya. ¡Arriba de música! ¡Cayún! Hoy nomás, siempre innovando. Aquí en la ranchera de Monterrey 91 venimos con la cumbia matona, donde el Ranger te la pone.

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0: ¡Qué rollo! La racita saludando, pidiendo saluditos.
1: Ya ha habido, mi rayo, me voy a complacer con dos de los tiguerillos, la vampiresa y la del conejito. Yo creo que ese meño Samarripa, yo creo que ni viene porque va a traer ni chomino, yo creo.
0: ¿Verdad? ¿En qué se lo gastará, hombre, el dinero? ¿En qué se gastará el dinero? Tanto billete verde que gana, hombre. ¿En qué se lo gastará? ¿Qué fue?
2: Súmense a este nivel de causa.
0: ¿Qué fue?
2: Vamos a aportar. Nosotros podemos. Vamos a aportar.
3: Se oye muy afeminado el primo.
2: Se le entienda, porque... Ay, Dios, no se entendió nada. Así es que vamos a aportar. Nosotros podemos.
0: Oye. Tú criticando que no se le entendió nada. ¿Y tú qué rollo? ¿No te quedas tan atrás? A ver, ¿qué tanto andabas ahí rezando? ¿Qué quieres aportar?
4: Buenas noches. Oye, saludos.
0: ¡Saluditos!
4: Aquí escuchándote.
0: Qué bueno que me
4: estás saliendo de la escuela. Orientar a los morrillos.
0: Fuiste por los morrillos.
4: El baile de la tortuga, porfa.
0: Ah, estaría bueno.
4: Una cumbita de King, el trafical de la avenida Monterrey. Para Scooby-Doo.
0: Ándale para toda la raza ya de Escomiedo, Nuevo León, no es cierto. A toda la raza de Escobedo, gracias por escucharnos. Un saludito. ¡Muah!

0: Vamos a ir. ¡Ay!
1: Ahora sí, señores, tú vas a decidir cuál es la cumbia matona que se va a quedar. Por la 1, bota la bata con Sas.
2: Bailemos el nuevo ritmo.
1: Por la 2, carril izquierdo, caballo prieto. Mr. Chivo con Tongo Neadito. Se abre la línea de comunicación directa 811-58-76-566. O mándame un audio. Mándame un audio con tu voto al WhatsApp al 8-116-116-91. Y dime. ¿Cuál es la cumbia matona del día de hoy?
3: Mister
1: Chivo con Tongo Neadito lleva un voto, cero votos para Sas. El grupo Sas con bota la bata. Vamos a ver. Ranger, buenas tardes. Soy el Carpi. Espero que esté muy bien. El que pica los botoncitos, que se porte bien. Ponga buena rola, invasores. Ándale, mi Carpi. ¿Cómo anda?
4: La 2, compadrito, la 2. Mister Chivo.
1: 2-0. 2 para los regiomontanos, 0 para Ciudad Victoria. Bueno.
5: Por la 1.
1: Ándale, como de que en el pastel cubierto de miel, 2-1. 2-1, la cosa, y va. Bueno.
6: El tongoneadito, mi amor.
1: Tongoneadito, chiquito. Ay, te mando un beso con ventosa.
5: Por la 2.
1: Oye, no, hombre, ya se quedó.
7: La cumbia matona por el Tongo Miadito.
1: ¿Cuál miadito, hombre? No, hombre, sáquese bañado. Bueno.
8: Por la dos.
1: No, hombre, ya de plano. Ya Sas quedó más que enterrado. ¡Vámonos con Tongo Miadito! Mr. Chivo arrasó con Toño y Lupe. Hoy no más, aquí en la ranchera de Monterrey 91, donde el Rangel se la pone. Nos despedimos con el Tongoneadito la primera hora. Y quédate para las complacencias de la Onda Tijana. ¡Chao!

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0: ¡Qué rollo! Arrancamos la segunda hora del día de hoy. Hoy, miércoles, y no es de ceniza. Es de bachas. Miércoles de bachas y traguitos, miércolitros. Hoy nomás, miércoles. Tres, no hombre, ¿cuál tres? Miércoles 9 de septiembre. Estaba viendo que son las 4 con 3, pero no. Hoy es miércoles 9 de septiembre. Y hoy miércoles se acaba de decretar el día en el que el Meño Samarripa está reclamando sus boletos. Hoy Meño Samarripa anda pidiendo cooperación porque dice que no le ha mandado el guardián los boletos, que no, quiere mañana que le depositen. Hay gente que está a favor de que le depositemos a Meño Samarripa para que venga de Atlanta, Georgia, aquí en Monterrey, en vuelo directo. Hay gente que dice que no. Que no hay que ponerle ni un peso, al contrario, él gana billete verde.
1: ¡No creo!
0: Hay gente que cree que Meño Samarripa no existe, que es uno de los operadores que se hace pasar por él. Hay gente que dice que sí, que Meño Samarripa es pieza fundamental de la ranchera de Monterrey 91.
2: Ay, papá.
0: Es un misterio. Hay muchachas que se imaginan que Meño Samarripa es un rubio fornido, tatuado, con barba.
3: No, mejor nadota.
0: Pelo largo, ojo de color. Hay otros que se imaginan que Meño Samarripa es un hombre
4: que se ve, no se pregunta,
0: de la tercera edad, que tiene voz de jovencito. Así es que no sabemos. Lo que sí sabemos es que es miércoles y arrancamos con las complacencias de la ranchera de Monterrey 91. En la onda tejana, servidor y amigo Carlos Treviño, el Ranger, te dice gracias por tu permanencia. A toda la raza que se quedó desde las 3 de la tarde, me acompaña Johnny Moreno, el guardián en los controles, y estamos listos, juntos y preparados para llevarte las complacencias que tú me indiques, me solicites. La vía de comunicación directa ya está sonando. 81-11-58-70-65 y 66. Llámame en este momento para atenderte y escuchar tu melodiosa voz. O mándame un audio al 816-116-91. Tenemos llamadita, bueno, línea 2. ¿Qué rollo? ¿Quién anda ahí?
5: ¡Qué onda, amigo, el Tapi!
0: ¡Ay, qué onda, Tapi! ¡Ya, cuélgale, ¿sí? hombre!
5: No, pues yo tengo las 3 de la tarde, ya.
0: No, mañana. Tapi, ¿tú ya llevas cuántas? Llevas un 12.
5: ¿Cuántos caguamones? Llevo por la quinta.
0: Con razón, ay, papá, se nota.
2: Ya.
0: No, hombre.
5: Y nunca me compraseó con la desgracia porque fuiste invasor.
0: Te está afectando a ti la vironga.
6: Se oye muy afeminado,
0: la
6: primo.
0: La pusimos y no la escuchaste, hombre.
5: Se me ponga de malas, hombre, por favor, hombre.
0: A ver, ¿y por qué se va a poner de malas si lo queremos tanto aquí?
5: Pues sí, pero no lo complace.
0: Oye,
3: no, pues mejor nadota.
0: Te pedí una rola bien matona del recuerdo y me tiraste al león, Tapi.
5: No, andamos mal de tiro.
0: Pues no se me ponga mal. Pídame una tejana bien matona. Pídame
5: una. La de Michael Salgado, la de Cruz de Madera, por favorcito.
0: La Cruz de Madera de Michael Salgado.
5: Si se puede, sino como que la promoción está bonita. Si,
0: ¿quién te entiende? No. Entonces, ¿te enojas? Dioquis, no se enoje, al contrario, aproveche los rolones.
5: ¿Quién está picando los botoncitos?
0: No, nadie. Ahí dejaron la pura computadora.
5: ¿Por qué? No me complació.
0: Aquí está Yanni Moreno, el guardián, hombre.
5: Dígale que... Anda más cerca que una verga sin agua.
0: Sí la puso. Lo más que usted se fue al baño y no la oyó.
5: No, me estaba con el panal.
0: ¡Ah, caray! ¿A poco te llevas el radio al baño?
5: ¡Ay! No, porque dejo la bocina y prendo el celular y lo pongo en el baño.
0: Bueno, a ver si es cierto. Michael Salgado, ¿cuál dijo? ¿La Cruz de Madera? ¿O cuál dijo?
5: Esa mera, Michael Salgado. Yo siempre ando contento, hombre, nunca me enojado, hombre.
0: Ahorita lo vamos a poner más contento, que vas a ver.
5: Como que escucho la canción de Monterrey, canta de ellos lo que sea grillo.
0: Ándele, canijo, ya está, ya dijo, canijo.
5: Ya
0: saludito, Tapi.
5: Vamos, hombre.
0: Eso.
5: Bien positivo, bien positivo.
0: Así debe ser, no hay de ostra, camarón.
5: ¿Dónde es que andamos?
0: Ándele. Ahorita le ponemos su rolita de este lado que hice la raza. Bueno, bueno, bueno, bueno, bueno, bueno, bueno. Hoy es miércoles de 2x1.
1: Porque el Ranger me la pone.
0: Claro, que no quede duda.
2: Oye, ¿me puedes poner una canción? La de rodillas. Ay. Te lo pido de rodillas de Marcos Orozco.
0: ¿De rodillas te pones?
2: Que Jerry me diga.
5: No, mañana.
0: Ahí está.
1: No, mañana. Me la pone.
4: Se oye muy afeminado el primo.
0: ¡Sobres! La raza anda exigiendo, no anda pidiendo, anda exigiendo sus rolas y así debe de ser, qué bueno, porque en otro lado no los escuchan, aquí sí. Por eso, esta que teníamos bien atoradota es del señor Edgar Vázquez y se llama...
6: Quisiera...
0: Así mero.
6: Que me dijeras...
0: ¿Qué qué?
6: Que por qué tú no me quieres...
0: ¡Hoy no más! ¡Oh!

Buen provecho, saludcito y de la buena. A toda la raza que anda cumpliendo años, al rato te pongo las mañanitas. Nomás por preciosa. ¡No!

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0: ¿Qué rollo? Ya regresamos, 4 de la tarde con 23 minutos, dice la raza. Ranger, por favor, ponme dos rolas seguidas de Selena y una de esas, Amor Prohibido. ¡Oh! Saludos desde Cadereyta, Nuevo León, Jiménez. ¿Cómo de que en el pastel cubierto de miel? Ahí quedó el saludito. Bueno.
1: Sammy no ha muerto.
0: Sammy no ha muerto, dice.
1: Sammy no ha muerto. ¿Qué dijiste, chavo? ¿Yo qué culpa tengo?
0: Llámame,
2: llámame.
0: No,
2: oye,
0: aquí nadie culpa a nadie. Si tú quieres comunicarte con nosotros, hazlo. Si no quieres llamar, pues no llames. Puedes mandar un audio al 816-116-91. Pero si te quieres comunicar en línea directa y que sea todavía más fácil la oportunidad de que tú presentes tu rola, pues llámame al 8111-5870-65 o terminación 66. O si quieres venir aquí a Núcleo Radio Monterrey a traernos un pastelito, el guardián y a mí, pues bueno, estamos en Avenida Cuauhtémoc 725, entre Jerónimo Treviño y Carlos Salazar. Nada más que...
3: bien sabroso, así como a mí me gusta.
0: Esos pastelitos, ¿de cuál quieres tú, guardián? ¿Tres leches?
3: Bien sabroso, ándale, así como a mí me gusta.
0: Para terminarnos de criar.
4: Ay, papá, ya me será, ya.
5: Saludos para usted y el picabotoncitos que tiene al lado suyo.
2: Se oye muy afeminado el primo.
5: Quisiera escuchar una canción, la de Domingo. Creo que la canta Elida Reina y Avance.
0: Sí, señor.
5: Espero que me pueda complacer. Muy buenas tardes.
0: Igualmente,
5: al canijo. Carpi de Escobedo.
0: Ándele, canijo, con mucho gusto, para toda la raza de Escobedo. Ahí las tenemos a la mano, creo, Domingo, Elida y Avante. Muy buena rola también. Oye, quiero aprovechar ahorita justamente que estábamos hablando de pastelito de tres leches. Tenemos las mañanitas, pero las mañanitas las buenas, las meras meras, Milloni. Las meras buenas, con mariachi y toda la cosa, porque vamos a llevar a serenata ahorita mismo. ¡Hoy no más! Para toda la raza que está celebrando su onomástico, toda la raza que está cumpliendo años, en especial a nuestra hermosísima Karina, de Recursos Humanos, guardián, que nos acaba de compartir pastelito delicioso. Señorita, pase usted un excelente día. Que Dios la llene y la colme de bendiciones, pero sobre todo salud para poder disfrutarlas hoy y siempre. Gracias por siempre atendernos con una sonrisa de buena manera. No sé cómo le hace que cada vez que cumple años se ve más joven, guardián. Un abrazo. Y aquí andamos echándole ganas. Toda la raza que está festejando, celebrando algún aniversario. Que a lo mejor llevan una semana de novios, un año de matrimonio. O a lo mejor acaban de divorciarse y andan bien Felipe y con tenis, ya nomás. Este fin de semana, ¡oh! Botas nuevas, sombrero nuevo. Y a ver quién es la siguiente víctima, Chihuahua. ¡Muchas felicidades! Ahí están las mañanitas. Y vámonos con algo que teníamos bien atorado, Millón y de Oro. Ayer no están pide esto con el señorón Juan P. Moreno. Una cumbia sabrosa. Para tenerte bien abrazada mientras la bailamos, chiquita.

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0: Bueno, ¿qué dice la raza? ¿Qué rollo con el pollo? ¿Qué pasó? Vamos ahí. Mi Ranger, compláceme, porfa, una rolita. ¿Qué volviste? ¿Qué? Gracias porque volviste. ¿No entendí eso?
1: Mi Ranger, lloro, ay, discúlpeme la molestia. Man.
0: ¿Cuál molestia? No es molestia.
1: Ya que no me puedo poner la de gracias porque voy a ser invasores, póngame la de tigrillos. Ay, no, por favorcito, me.
0: ¡Ay, tigrillos!
1: Buenas tardes, mi Ranger, lloro.
0: ¿Qué rollo?
1: Ponerme la primera canción. Gracias porque voy a ser invasores. Me pongo mejor de Maiko Salgado, la de Cinella.
0: ¿La de Cinella o la Cruz de Madera?
1: No, como quieras, Ni modo, aquí estamos escuchando la ranchera Monterrey, gracias. Además, saludos a que está pequeño los botoncitos.
0: Ahí le mandamos saluditos, pero no me ha pedido la Cruz de Madera, canijo. ¿O qué? Decídase, ¿la de Cinella o la de Cruz de Madera? Aquí la tengo, mira. La tengo a punto de sacar. La Cruz de Madera con Michael Salgado. Más dígame si la cambio. Bueno.
2: Ranger.
0: ¿Qué rollo, Kenny? ¿Cuándo estás pisteando?
2: Juan P. Moreno. Ahí te pido dos rolitos, pero si no se puede, ninguna de esas dos, cualquiera, más que sea Juan P. Moreno.
0: Claro que sí. Le complacimos al momento. ¿Se acuerda que la tenemos bien atorada desde ayer? Bueno, pues ya la sacamos. La de Abrázame de Juan P. Moreno ya salió. Ranger Boletos. Sí, nada más que la raza, toda la raza que está participando. Ahorita les digo quién se los llevó. Acuérdense que son boletos para Cinépolis VIP. Es más, toda la raza que anda pidiendo rolitas, que está participando, les voy a hacer una pregunta. Toda la raza ahorita que ponga el hashtag el Ranger me la pone va a seguir participando. Hashtag el Ranger me la pone, ya con eso, para que venga bien claro que está participando. Nada más póngame sus datos, ¿ok? Tenemos llamadita. Bueno, ¿qué rollo? ¿Quién anda ahí? Bueno.
3: Bueno.
0: No me diga que el Carpi, es el Tapi. No, ¿quién habla?
3: Hola, Alejandro Acuña.
0: Alejandro, Mr. Alejandro Acuña, ¿cómo está usted? Qué gusto poder escuchar, hombre. Oye, no seas mentiroso, tú no trabajas.
3: Bueno,
0: oye, ya te pusimos la rolita de Abrázame, Juan P. Moreno, que dijo, ¿cómo te quedó?
3: Muchísimas gracias a ti, el guardián.
0: Ah, ya estás.
3: Complacido con las rolitas que te estaba pidiendo desde ayer.
0: Ya estás, canijo, ¿ya ves?
3: Sí, aquí andamos todos de fiesta por el lunes que cumplí años.
0: Muchas felicidades, canijo.
3: Ahí vamos a festejar, Dios quiere.
0: ¿Cuándo? ¿Dónde? ¿Y por qué no invitas?
3: Pues ya sabes, aquí en Juárez. ¿A dónde quieras caer?
0: ¿En Juárez, Nuevo León, este fin de semana o qué? ¿Se arma?
3: Sí, creo que sí, vamos a hacer.

0: mala pedirita que me regaló un compa.
1: Ándale. Y te quiere ver con esa apuesta tu compa.
0: Hombre, imagínate.
1: Ay, a feo. Cálmate, por favor. No, está bien, está bien, está bien. Échale ganas, mi Alex Lloro.
0: Ya está, mi Roger. Muchísimas gracias.
1: A la orden. Igualmente, que estés bien. Échale ganas. Vámonos con algo de la programación de la ranchera Monterrey 91 con el plan. El plan se llama Para Respirar. Regresamos con el duelo de complacencias. ¿Cuál se va a quedar hoy? Vamos a ver al rato.
2: ¡No!

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0: ¡Vamos! Estamos ya en la recta final. Bueno, qué rollo.
1: Te vas a acordar de mí para acordarme de aquella hija de la...
0: ¿Y por qué te quieres acordar de ella? ¿A qué? Saliste demasiado, demasiado, demasiado. Ay, ¿cómo? Ya se me fue la palabra cuando te gusta el dolor. ¿Cómo era la palabra cuando te gusta el dolor? Y te pre... Masoquista, ándale, masoquista. Gracias, Johnny, gracias, mi guardián de oro. Masoquista, ¿te quieres acordar de ella? ¿Y quieres una rola para acordarte de ella? No, hombre, canijo. Pasa página, pasa página. Este fin de semana mejor te acuerdas de otra. Tenemos llamadita, bueno, línea 1, ¿qué rollo? ¿Quién anda ahí?
2: Buenas tardes, Roger.
0: ¿Cómo está usted?
2: Aquí esperando la complacencia que le pedí, la de domingo de Día Reina.
0: Ah, bueno, pues síguela esperando porque ahorita vamos con el duelo de complacencias y a lo mejor sale la suya. Y si no sale ahorita, bueno, sale mañana, porque mira, aquí la tengo bien anotada y ahí está, ya está lista. Es más, muy probablemente con esa arranquemos mañana, ¿te parece?
2: Ya está, Roger.
0: Usted bien pendiente, usted sabe que siempre los apapachamos. Y aquí está.
2: Estamos 24-7 de la ranchera FM 90.1.
0: Ya ves, ahí teníamos ahí detallito con una rolita, la de Abrázame, Juanpe Moreno. Mira, el guardián se puso ahí las pilas y la sacamos aquí fresquecita para tener bien complacidos a la raza, ¿eh? Así es que si no sale ahorita, sale mañana temprano, ¿va?
2: Ya quedó, mi Roger.
0: Ya estás, no hay para atrás, ya dijo canijo. Ándele.
2: Ándele, muchas gracias.
0: Sobres, un abrazo. ¡Vámonos! ¡Vámonos con el duelo de complacencias, Tejana! La primera, usted la pidió. Para que no le caiga mal ese cartoncito de cerveza que está echando. Se llama la cruz de madera. Una cruz de madera de la más corriente. Pidió el señor Michael Salgado, el sur.

0: carril izquierdo, los Monarcas. ¿Cómo voy a hacer, caballo Prieto Sabache? ¿Por cuál vas a votar? Línea de comunicación directa, Cheo. 81-11-58-76566. O también mándame tu voto por audio, solamente por audio. Acuérdate que por texto no se puede. Por audio, para que valga el voto. 8-116-116-91. Y el primer voto, nada más y nada menos, es que para el caballo blanco, para el caballo negro, para el carril derecho, para el carril izquierdo, para la cruz de madera Michael Salgado, o para cómo voy a hacer de los Monarcas. Vamos a ver. Bueno, bueno, bueno.
1: ¿Qué onda, Ranger? ¿Qué onda, Ranger? Por la 1, compadre, por el caballo blanco.
0: Por el caballo blanco, carril derecho, la cruz de madera de Michael Salgado lleva un voto. Perfectamente, los Monarcas llevan 0. Vamos a ver el siguiente voto. ¿Para quién? ¿Para quién? ¿Para quién? ¿Quién? ¿Quién? Bueno, bueno, bueno, bueno, bueno.
2: Cordiales, cordiales. Vamos por la primera. Vamos por la primera.
0: La cruz de madera. Échame. Saludos, la cruz.
2: Todos los taxistas allá de Soli.
0: Ándele. Dale a toda la raza allá. Lincoln, Soli.
1: Te la bañaste, Ranger. Te la bañaste.
0: Todos los días. Todos los días.
1: Por la 2, Ranger. Por la 2.
0: Por la 2, los Monarcas.

0: carpintería.
1: No, hombre, este que se regresó. Bueno.
2: Por la una, Reyes.
1: Pues no se diga más. Ándele.
2: Cruz de madera.
1: Así mero, así se va perfectamente. La cruz. La cruz de madera, échame la millón y oro. Eso. La Cruz de Madera con Michael Salgado. Muchas gracias, servidor y amigo Carlos Treviño. El Ranger estuvo contigo. Aquí se quedó las dos horas en los controles. Johnny Moreno, el guardián. Cuídense bastante. Dios me los bendiga. Lo veré en la siguiente. Y así suena lo tejano en la ranchera de Monterrey 91.

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0: Señoras y señores, bienvenidos, muchachos. Es un gusto y un placer de nuevamente saludarles. Ya en la tarde, papá, 5:05. Una temperatura en el centro de Monterrey oscilando en los 34 grados. 33, 34. Así bien, que bienvenidos a los corridos bien bañados en salsa, manchados en mole. Los número uno, papá, de la ranchera de Monterrey, 90.1 FM. Le agradecemos al Ranger que nos cede los micrófonos. Gracias al Ranger, a Carlos Treviño, el Ranger. Ya disfrutamos del baúl de los recuerdos, las clásicas y de la onda tejana. La música nos apasiona y nos vuelve locos con el Ranger. Muy bien, excelente. Así que, preparados de raza para los corridos de 5 a 6, para que la raza se agasaje bien machete, cantando, y para que vaya de una vez al depósito por una promoción. Ya saben que de repente están dos mangas largas a bajo precio. O por el seisito platicador, de una vez, papá, de una vez, ¿eh? ¡Ánimo al cuadro! ¡Bienvenidos! Tu amigo Johnny el Guardián, el Boca Seca Mayor. Mickey. Dice, vamos a las vías de contacto también, ya lo saben, ¿eh? 81-11-58-70-65-66. 81-11-58-70-65-66. Y el WhatsApp, 816-116-91. Ahí hubo un mensaje ayer que dice, no dan el número de WhatsApp, 816-116-91. 816-116-91 es el WhatsApp de Cabina de la Ranchera de Monterrey. Bien, contacto ya sonando. Ojalá los haga de agua. Bueno, todavía no va.
1: Venga, buenas tardes, José, mi guarecín de oro.
0: ¿Ese quién habla?
1: José, mi Tapi.
0: Sí, mi Tapi, qué suerte tiene mi Tapi, ¿qué dice?
1: Buenas son otro día. Ande, buenas.
0: Ando sensacional, como debe ser.
1: Sí, pues, lo siento, con la actitud por delante.
0: Como debe de ser, señor. Dígame, ¿qué le mando?
1: Antina será.
0: Es correcto, dígame.
1: Por favor, la máquina 501 con los tigrillos.
0: Máquina 501. Ya dijo que
1: raro.
0: Ya dijo, se la mando, sale.
1: Llevo cuatro mangalones y voy por la quinta.
0: Salucita de la buena, pero más acá con moderación, sale.
1: Otro, mandaron ahí por el helicóptero.
0: Ya dijo, señor, ánimo al cuadro en Escobedo.
1: Gracias.
0: Eso, mi Tapi de Oro, fiel seguidor a la causa. Y también a mi padrino, Raúl Garza, que siempre está en sintonía. Desde Cadereyta, Jiménez, Nuevo León. Mira nomás qué chulada. Ahorita vamos a comenzar con todo gusto. Para la señora Alma Esparza, desde Cadereyta. Y a mi padrino Raúl Garza, allá de qué lado, en Cadereyta. Padrino, la próxima semana, ¿cómo ve? Sí, sí, hermano. Háblese, padrino. Oye, para mí, rácese. Guardián, Bocachueca. Ponte las águilas, andan solas. ¿Cómo te fue ayer? Con los, ¿qué? mi Fere, saludos a mi Fer Tigre, saludos. Hola, buenas tardes. Nos puede mandar un saludo para a las costureras del taller de las Milagrosas de Juárez. Nos puede comenzar con una canción de Beto Quintanilla, la canción del sapo. Ahora, perfecto, saludos a las costureras del taller, las Milagrosas de Juárez. Vámonos. Para todas, allá las costureras, les mando un cosita hermosa de papi.
2: Guardián, un saludito aquí que estamos en la casera, estamos pisteando. Está Arturo, que no sirve para nada, está el trivi. Está la mera puntita del trono, que es el hoy, pero hay otro, es mi compadre Don Camerino Garza, la mera, el magnate aquí en todo Escobedo, que cumple años. ¡Órale! Cántele las mañanitas, estamos aquí festejándolo en la gacera de la C4.
0: ¡Órale, Don Camerino!
3: ¡Cumpleaños feliz! ¡Cumpleaños feliz!
0: ¡Échale, Don Camerino, dueño de casi todo Escobedo!
3: ¡Cumpleaños feliz!
0: ¿Y queremos qué?
3: Queremos pastel, ya queremos pastel.
0: Queremos pastel en la más completa ranchera de Monterrey. ¡Y échate otra, Boca Seca!

y seguimos con más, papá, complaciéndoles. Y nada más, los cachorros de Juan Villarreal, mujer, mujer. A mi padrino, Raúl Garza. Échale, padrino.

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0: Raza por WhatsApp, ya lo saben, 816-1691. Y también bien de contacto sonando todo lo que da raza, bien cañón.
1: Buenas tardes, guardián. Ahí ponte la del retorno de Chito Cano. Creo que ayer no nos complaciste. Ayer no nos la pusiste, guardián. Quedaste mal.
0: Departamento.
1: Ahí, para mi compadre el Chito.
0: Departamento.
1: El paraguayo. Y sobre las banqueteras, guardián.
0: Eso. Departamento de quejas, 2 de la mañana, papá, Retorno de Chito Cano. Departamento de quejas, 2 de la mañana. Línea 1, 2, bueno.
2: Estamos que seca, ¿cómo estamos?
0: Bien, bien, ¿quién habla?
2: Camaroncito.
0: Ese es mi camarón, ¿cómo andas, camaroncito?
2: Aquí por el centro de Monterrey. Aquí traemos a la señorita Carla.
0: Ah, saludos para Carlita, mi amiga Carla. ¿Cómo no? Saludos para Carlita, Carla.
2: Aquí te estoy escuchando.
0: Carla, te mando un besote y un cosita hermosa de papi.
2: Que gracias, dice.
0: Ya sabes, ahí te lo encargo, camaroncito, ahí te lo encargo, carnal.
2: Va en muy buenas manos.
0: Bueno, ya dijiste, carnal,
2: Oye, hey. Ahí ponme por ahí la de agua salada, probé.
0: Agua salada, probé. Ya está, bueno, no es corrido, pero son de las caras.
2: Ah, ¿vale? Ya sabes,
0: cabrón.
2: Esas las alcanzamos a pagar.
0: Ánimo al cuadro, ya sabes.
2: Viene de Estados Unidos.
0: Ya digo, carnal.
2: Ok.
0: Ánimo, mi camarón, marca con precaución, carnal. Sale.
2: Gracias.
0: Ahí te encargo, Carlita.
2: Aquí ven buenas manos.
0: Ya está, papá, ánimo al cuadro. Perfecto, mi camaroncito, bien conectado con la 91. Bueno.
3: Bueno, ya tiene otra boca seca.
0: Hola,
3: mundo
0: chavos.
3: De la piloto reportándose, mi Rudy.
0: Ese es mi mundo de la piloto. ¿Qué dice mi mundo? ¿Qué onda mi mundo?
3: Quiero que pongas unos de esos camplays, porque estamos desapando, vamos a desapar el vino blanco, que es con taller de jugo.
0: Eso, dejémoslo en el guardián, sale el guardián mejor.
3: El guardián. Así es.
0: Ok, ya está, agarrado.
3: Quiero mandar unos saluditos y...
0: Échalos.
3: Va el saludo para mi Caibón, mi hijo Hugo,
0: ¿sí?
3: Mi mamá Doña Fela, mi mamá Nancy, mi comadre Doña César, el niño, compa Cuba y su hijo Eri, que estamos aquí en el taller.
0: Órale.
3: Nos escuchan en el taller del diablo, en los bolsitos de la piloto y todos los que escuchamos, la número uno, con el número uno, el guardián de la noche, el compadre Johnny.
0: Eso, papá, gracias, mi mundo de la piloto.
3: Gracias.
0: Ánimo al cuadro, perfecto. Ahí está, mensaje de WhatsApp.
4: Buenas tardes, mi guardián, lloro, ya lo soné.
0: Ahí está mi capi, ya marcó el capi.
5: ¿Qué onda, guardián?
0: ¿Qué onda?
5: ¿Cómo estás? Buenas tardes. Aquí en la plataforma, en el tráfico y el calor de Monterrey, bonito y lindo.
0: Eso.
5: ¿Qué te parece si me pones el corrido del mango de los cachorros de Don Juan Villarreal, por favor?
0: El mango.
5: Para hacer estragos de este calor, te quiero dejar por las de aluminio.
0: Eso, papá, Cimero. Aluminio, un seisito platicador.
6: A ver si ponme la de Chuy Mauricio, tú, guardián.
0: No, ahora no te pongo nada, güey.
6: Si no, ya no te voy a decir boca seca, te voy a decir cola seca. Ponme esa, Chuy Mauricio, para toda la raza del restaurante de la langosta acá en Santa Mónica, toda la racita que andan en friega todavía ahorita. El Brian, el Todomías, el Cerote, el Alonso, el Choco y todas las meseras. Doble.
0: Ahí está, perfecto, dice Boca Seca. Ponme el último cartucho de los Impostores de Nuevo León. Saludos para Chucho de Juárez, Nuevo León. Y a toda la raza, sale. A mi padrino Raúl Garza. Y grabaría también a la señora Alma Esparza, allá en Cadereyta. Saludos, gracias por estar pendiente.
6: ¿Qué onda, mi guardián de oro? ¿Cómo andamos, compadre?
0: Bien, padre.
6: Ahí te encargo la de las 4 camionetas. Y si no, la pones una vez, entonces aviéntate la presa.
0: No, la 4 camionetas ahí está, cálmate, está muy recio esa. A ver si me paso con el Renco de Gallo Giro, también ya está pendiente el Renco de Gallo Giro.
7: Guardián, buenas tardes. Hey. En casualidad te trae la canción Sangre de Indio con Carlos y José. Ya que me pudieras con placer. Que tengas un excelente miércoles.
0: Ya está, compadre, la busco y te la pongo, ¿sale?
8: Guardián, saludito, hey. linda tarde, buen comienzo. Saludos desde acá, desde Suazua. Suazua se hace presente. Y échate algo, boca seca. Saluditos al cuadro.
0: Eso, ánimo al cuadro, como siempre, ánimo al cuadrilátero.
9: Buenas tardes, guardián,
0: buenas tardes.
9: Ahí te encargo, por favor, a ver si ahora sí me pones el corrido a Mazatlán con José Alfredo Jiménez y la banda del Recodo. Gracias, qué. Espero. Ánimo.
0: Ya está la calabaza, línea 1, bueno, buenas tardes. Bueno, buenas tardes. Nada por aquí, nada por allá, dijo el mago. Ahí estamos, pero no contestan. Vamos con uno, dos.
10: Mi guardián, una rolita, mi guardián. Ponme la última vuelta de Beto Quintanilla.
0: Estoy jugando.
10: Y si no se puede, mi guardián, pues ponme una de Cadetes, ponme la del Asesino, no me la has puesto, guardián. O no se puede, pues dime si no se puede.
0: Ah, ya puse tres tumbas, hijito, dice por acá, por favor, presión para Justin, de JJ del departamento de Caja, Caja Seca, de parte de su jefe Manuel Alariz. Saludos para el Justin, que está cumpliendo años ese Justin. ¡Felicidades!
11: Buenas tardes desde García, Nueva York. Eso. Ahí para ver si puede complacer con Palomas, que andan volando con el señorón Antonio Aguilar. Paloma. Para la polilla, Francisco, que cumple años el día de hoy, desde García, Nueva York. ¡Aplausos!
0: Eso. Dice por acá, ese es mi Boca Seca. Estamos otro día consecutivo reportándonos. Un saludo a toda la gente de DM Constructora, en especial para la gata bodeguera que maneja bien bonito. Ánimo al cuadro y hey, no pite hasta que choque mi Boca Seca. Aunque te enamores del gallo de oro, podría salir. Ah, ok. Aunque te enamores del gallo de oro. Podría salir, pura para pistear de botella. Perfecto, carnal. Es que.
12: Oye, Boca Seca Mayor, ya le depositaste el dinero al meño para que se venga el avión, o todavía no.
0: Carnal, ya le mandé, compare, hasta para los cicles y todo, carnal, ¿eh? ¡Vámonos con más corrido! ¡Vamos a ir complaciéndole!

incansables y poderosos Tigres del Norte. Mojado, acaudalado, todos los paisas. Arriba toda la raza de la Unión Americana, papá. United States of America. Really?

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0: vamos a atenderle a la raza, a atenderle como debe de ser en los mensajes, rapidito, muchachos.
1: La hora del rey del rating, el guardián. Ay, saludos para el taller 8 de allá de Cadereyta.
0: Eso, el taller 8, ánimo.
1: Pura guardianiza con esa rola, pura guardianiza.
0: Ánimo al cuadro, pura
1: guardianiza. La hora del rey del rating, ajá, el no. guardián. Ay, saludos para el taller 8 de allá de Cadereyta.
0: Saludote grande, ánimo, muchachos, échenle muchas ganas.
2: ¿Qué onda, guardián? ¿Cómo andamos? Un saludito. Acá está Baleón, Baleón, por favor.
0: Eso.
2: Ahí ponte un corridito de la Lazana de Balewa. Ahí se puede, que tenga buena tarde. Vamos sobre las banqueteras, como mi compadre.
0: Eso, manga larga, banquetera, bien cañón, ¿eh?
3: Rorro, saludos para todas las tachistas de aquí. Soy Ana San Roque, pon la de Ezequiel Coronado con los cachorros de Juan Villarreal.
0: Órale, perfecto. Por cierto, déjame decirles, en ausencia del titular de los corridos, Rodrigo Lara, el Rorro, alias el Capi, porque es el capitán del equipo. No van a decir por otra cosa, no, por capibara no. El Capi, es el que trae el café de capitán. Está de vacaciones. Le atiende su amigo Johnny el Guardián. Sale el Boca Seca.
4: Esa es mi Boca Seca. ¿Qué es, hombre? ¿Cómo anda?
0: Todo chido.
4: Ahí sí me puede complacer con el corrido de los Pérez, viejón.
0: Ándale.
4: Ánimo, aquí andamos jalando las aplicaciones en Juárez. Ya sabe, puro guardianiza. Y a que no le guste, ni nada.
0: Es correcto, papá. Ánimo al cuadro, puro guardianiza.
5: Compadre, échame el 585, por favor. Ajá. Ya la pegó un chorro pidiéndola. No trae nada.
6: Sabres. Che, de mi Boca Seca.
0: Ánimo, compadre, es que buena onda. Es que producción checa primero el filtro de la rola, ¿verdad? Así como ahorita me pidieron la de Chuy y Mauricio, producción me dice que no, que está pendiente, ¿eh? Así que pues, aguanta la risa, carnal.
7: ¿Qué onda, guardián? Ay, guardián, ponme la de Carlos y José, guardián. La de ahí de la mata de sandía. Échate otra Boca Seca. Ahí para el saludo para la raza de Ciudad de Victoria, de acá de Pesquería, Nuevo León.
0: Eso, saludos a la raza y en Pesquería, saludos, carnal.
8: Buenas tardes, guardián. ¿Puedes ponerme una roleta, por favor? Una de Miguel y Miguel.
0: Dale.
8: Ahí la que sea buena para usted. El Carpi Escobedo.
0: Ahí está mi Carpi, ánimo al cuadro, mi Carpi Escobas.
9: ¿Qué onda, guardián? ¿Cómo andas?
0: ¡Lo chido!
9: Saludos a los de Langosta, que se dan uno entre otros y las mujeres no.
10: Chate otra Boca Seca, guardián.
0: Eso.
10: El corrido del Chiquirín, con Kiko Montalvo. Saludos para Cadereyta.
0: Eso, puro Cadereyta, papá.
11: Saludos, guardián, saludos.
0: Eso.
11: Complácenme con la casa de madera. La casa de madera.
0: Sí, mero, compadre.
12: Compadre, a ver si ahora sí me pones la de Amargura en la Sangre, de Carlos y José.
0: De la busco y la pongo, ¿sale?
13: Saludos, guardián. Ahí me podrías poner con la de Remigio Benítez, de Carlos y José. Saludos para los ducteros.
0: Ábrele, perfecto, toda la raza que anda ahí diciéndole.
14: Guardián, échate la del hijo desobediente con Antonio Aguilar. Y échate otra Boca Seca, y ni modo, vamos, y ni modo.
0: Eso, papá.
15: Así, papá, es complacer con la del homenaje a Carlos y José de los Invasores. Tú, guardián, saluditos, y échate otra Boca Seca. Vamos por una bala cañón, ¿qué te parece? Una balita cañón, vámonos, Ricky.
0: Excelente, carnal, saludita de la buena, saludita.
16: Mi corazón de oro, amado el valor, saludos a... A Cedrón, al mundo, al mundo de la piloto y así no sé si. Hay por abajo de aquí, parte del tapicero, el tapicero mayor. Ellos me conocen a mí como el tapicero mayor. A ver, siempre, bien la justa de la racha en Monterrey. Muchas gracias, mi guardián. Adiós.
0: ¡Ánimo!
17: A esta hora, mi guardián de oro, mi Boca Seca, que no haga falta el ándele.
0: ¿Para qué vino?
17: En el mero cornerless.
0: Buenas tardes, guardián, Boca Seca, si no me ponen la del Curio Mazatlán, ahí está prohibido, avísame para ya no pedirlo, gracias. Lo están checando, compadre, lo están checando, es el del Corrido de Mazatlán. Ese es mi guardián, buenas tardes, me pueden mandar saludos a la pareja de Ingeniero Matús. Ingeniero Matús. De la compañía DM que va en la camioneta que maneja la gata bodeguera y no pite hasta que choque al tremendo Matus.
18: Echate otra Boca Seca. Hey. Saluditos y bendiciones.
0: Gracias.
18: Se agradece que me hayas mandado el número. ahí por el privado.
0: Ya está. ¡Ánimo al cuadro! ¡El Rengo del Gallo Giro! Y le seguimos con más corridos, papá. De la más completa, la ranchera de Monterrey. Y échate otra y otra.

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0: perfecto. Ya la recta final de los corridos. ¿Qué dice? Vamos a atender a la raza.
1: ¿Cómo se llama esa rola, guardia? ¿Cómo se llama esa rola? Esa que dice el feito de San Pedro y el diablo. Está muy buena. ¿Cómo se llama? ¿Quién la canta? Oye, si no se puede ni una de las otras, ponme la del corrido de Chalino con Edén Muñoz. Ahí se puede, por favor, mi guardián. Bendiciones.
0: Ánimo el cuadro.
2: Pásame, guardián. Estamos en vivo desde acá, desde...
3: Aquí ya me ando reportando, mi guardián. Acá para el de Pari y hacerle algo al medio. Ay, por favor, contesta luego, mi guardián. Esto luego me gana.
0: Ánimo. Eso.
4: ¿Qué ha habido, mi guardián? Muy buenas tardes. Y échate otra boca seca. Oye, compláceme con un corredito, por favor. La vez pasada te lo pedí, no me lo pusieron. También el gorro no me lo pone. Se llama El Gallo Mexicano, de Juan Acuña y El Terror del Norte. Saludos y buenas tardes.
0: Es que si no está, ese la canción no está aquí en la máquina. Déjame la checo con producción. Y ahorita le paso el nombre para que la pasen para acá, para la máquina aquí en la cabina.
5: Mi querido guardián, ¿cómo estamos, compadre? Buenas tardes.
0: Dale, hombre.
5: Comparito, imagínate el árbol de la horca con los sementales. ¡Ay, juez, su máquina! Compadre, te mando un gran abrazo. Vámonos, aquí estamos al pendiente. Saludos.
0: Imagínate.
6: Esa boca seca, la Rueda de Alianza, pórmela del campanero para mi compadre, sí, para el Eder, para el Chato, para el Fer y para el Jeremía, de parte de la Rueda de la Alianza.
0: Eso.
7: Rorro, el correo de ping-pong, Rorro.
0: Estás poniendo gorro. Buenas tardes, carnal. No sé si te has dado cuenta. Otro, están superando machín en todos los... Están escuchando, a ver. Carnal, no sé si se están dando cuenta. Otro, están superando machín. Ajá, ok. ¿Nosotros a ellos o ellos a nosotros?
8: La hora del rey del rating, el guardián. Ay, saludos para el taller 8 de allá de Cadereita.
0: Ahí está, saludos.
6: Boca seca, a ver si tú sí las pones. Entre hierba, polvo y plomo. Nave 727. O la de Chuy y Mauricio.
0: Esos son caras.
6: O las cuatro camionetas, tantas opciones y no ponen ni una, qué bárbaros.
0: Papá.
6: No salen de la mina del diablo.
0: Papá, es que esas cuatro que pediste no se pueden poner. Porque hablan de armas, droga y todo eso. Esas, las cuatro que pediste no se pueden poner, de una vez te digo.
6: Buenas tardes, guardián. Está Ángel de aquí de San Bernabé, mi WhatsApp 81-26-4206-92. Y póngase la puerta negra con los sirve del norte. Gracias, mi guardián. Dios me lo bendiga.
0: Igualmente, carnal. Gracias. Bendiciones.
9: Buenas tardes, mi boca seca. Buenas tardes. Un saludo de Transportes Taxi Cab. Ahí se me puedes complacer, compadre, con la rolita de la del perro negro. Aquí andamos, compadre, cambiando. Un saludo y es la primera vez que te mando un mensaje, compadre.
0: Gracias,
9: compadre. No se te olvide mandarle mensaje a tu compadre, el tránsito.
0: Ah, ¿cómo no? Al ratito.
10: Oye, guardián, ¿y ahora cómo la vas a hacer? ¿A poco te vas a llevar la computadora de los corridos? ¿O la vas a dejar para tu horario habitual?
0: No.
10: Y ahora vamos a ver, ¿eh?
0: No, la compu aquí se queda, se cierra sola. Oye.

0: Trato de que salgan todos los mensajes.
1: Guardián, por favor.
0: Perfecto, gracias, dice por acá. Saludos, guardián, cuéntame con la... ¿qué? Con la de recordando a María. Perfecto, gracias, muchachos. Ahí están todos los mensajes. Ahí están.
2: Hola,
0: guardián.
2: Un saludito al chiquito
0: Chaires. Saludos al rato, chiquito Chaires. Al rato.
3: Ya no pongas de desamor, guardián. Porque me hace llorar.
0: ¡Ánimo! Cerramos con broche de oro, muchachos. Ahí quedaron algunos corridos pendientes, pero mañana ahí están anotados ahí en la hoja. Y mañana salen con todo gusto. ¿Sale? Cerramos los corridos de la ranchera de Monterrey.

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